0: 6:04 de la tarde, Frexo. Bienvenido, buenas tardes a esta tercera y última hora de Ponte Frexa. Ya hemos cerrado el lanzo.
1: Esta última hora, o sea, sí nos vamos a ir hasta las 7, ¿verdad?
0: Sí, nos vamos a ir hasta las 7, obviamente, porque Don Exa ya dijo que definitivamente aquí no hay excusas para ir.
1: Llegaron 180 votos para que se fuera, nos faltaron 20.
0: Amor. Exactamente, hubo más de la gente que no, que dice que nos quedemos hasta
1: que
0: las 7.
1: Quedara.
0: Está bien, ahí sé dónde están los compas, verdaderamente. Órale,
1: hay un
0: órale,
1: dios, hay un
0: órale,
1: dios,
0: ya
1: Frexo.
0: Ya veo.
1: ¿Y las acarreadas? ¿Para no trabajaron
0: llegó,
1: o qué?
0: Fíjate, Mitch nada más llegó a encandilar con Shakira, con Shakira, pero jamás con un voto a favor para que nos fuéramos.
1: Ni Reinita, ni Alma.
0: Ah, mira, por acá sí, sí nos dice. Yo voto porque Monse y Mike se vayan a disfrutar.
1: Pues yo tengo que estar hasta las 12.
0: Dice, nos sacrificamos hoy en escucharlos menos tiempo. ¡Ay, qué hermosos seres de luz!
1: ¡Qué sacrificados!
0: Es mi querida Jazz, gracias, Jazz, gracias por este voto de confianza. Quiero que lo sepas, que te queremos mucho. Y por acá, ¿qué nos ponen? Hoy no están las acarreadas de Monse porque no les mandó las tortas ni las frutsis.
1: ¡Ándale! Hoy no les pagó con tortas.
0: Sí son. Aquí, déjame decirte quién es. Espérame, porque se me va el rollo. Marco. Gracias, Marco. Gracias. Oye, tenemos un audio. Vamos a escucharlo. A ver,
1: otro audio.
2: ¿Cómo que se van a quedar a hacer más horas extra? ¿A poco se las van a pagar perfectamente o qué onda? Cuéntame, platícame, ¿qué va a pasar?
1: Saludos para el Rey Sumaya, de la mejor 99.9.
0: Besos de perrito. No, amigo, fíjate que aquí uno lo hace porque
1: por amor
0: nos
1: al
0: encanta,
1: arte.
0: Porque nos encanta quedarnos con los Frexos. A ver, tenemos otro audio.
1: ¿Otro?
2: Hicieron pagar la incapacidad de la chiva, yo hasta que lo cubrí 3 meses, mija.
1: ¿Qué dice?
0: No, ya no lo voy a poner. Yo no me voy a prestar a andar de grillera, quiero que lo
1: sepas, Rey Sumaya.
0: Besos de perrito, mejor. Pero oye, ¿qué te iba a decir?
1: La Chio Influencer.
0: El día de hoy, saludos a la Chio, por
1: la
0: cierto.
1: La Chio y su kinder.
0: Fíjate que tenemos también días, conmemoraciones especiales.
1: ¿Qué tenemos, Moch?
0: Fíjate que hoy se celebra en redes sociales desde el pasado 2009 el Día Internacional de Sushi. Yo no sé por qué lo relaciono con mucho el día de hoy. Así que, tú me dijiste que no, ¿verdad?
1: No,
0: que
1: tiene nada que ver.
0: ¿El sushi es de dónde?
1: Es japonés.
0: De japonés. ¿Y hoy quién? Pues son coreanos, son japoneses, ¿no?
1: No, es diferente. Es diferente, Mo.
0: ¿Ah, no?
1: No.
0: Pero son iguales.
1: Parecen, pero no. No, sí, es diferente, Mo.
0: Me sentí timada, fíjate. Yo dije, sí,
1: es
0: hoy
1: como
0: se
1: la comida china
0: doble.
1: Es diferente, hijo.
0: Sí, no, ya veo.
1: Hoy no, Mo.
0: Hoy
1: no tiene nada que ver.
0: ¿Y los coreanos qué?
1: ¿Qué?
0: ¿Los coreanos de qué es su comida?
1: No sé. No sé qué coman los coreanos.
0: Pero no comen sushi. Ay, qué pésimo servicio, la mera verdad. Pero bueno.
1: Ahí ya del taco, mejor unos taquitos del pastor, Moncho.
0: Exactamente,
1: hoy.
0: Mira, dependiendo quién gane.
1: Va a ganar este México. Deporte, claro que tiene que ganar México.
0: ¿Cenamos tacos o cenamos ramen?
1: Ramen, ok. Mm-hmm. No, a mí guacala. Y aunque así sea, unos taquitos al pastor. Un elote preparado con mantequilla.
0: ¡Ay, qué ganas! Ya me dio hambre.
1: Sí, ya.
0: Comida, un pozole.
1: Unos taquitos de tripa.
0: Unos taquitos de aire.
1: Ándale.
0: Un caldo de azar.
1: Ándale, un taquito.
0: Ay, no.
1: Ya
0: no
1: bueno, veo. Pero ya. Saludos sí. al Rey Sumaya.
0: Saludos que al Rey Sumaya.
1: Nos está escuchando también.
0: Sí,
1: ahí lo pueden escuchar en la mejor 99.9.
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1: De 6 a 10.
0: Algo así. Bueno, es que yo escucho a los Parados en la mañana cuando voy al trabajo, la verdad. Y luego ya también le cambio. Y luego le cambio a Ponte al Tiro con esta nueva administración.
1: Un ojo al gato y otro al garabato.
0: Exacto, mijo, para todos se puede.
1: Ándale.
0: Dice.
1: A esa hora venga la alegría.
0: No, yo a esa hora ya estoy chambeando. Pero, oye, justamente también importante recordarte que tenemos este nuevo trío, ¿no? 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
0: 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Después llega
1: Daniel Aguilar.
0: Daniel Aguilar, de el rey de 12 la palabra, de 12 a 3. Ajá. Muy buenas entrevistas que se avienta, ¿eh? Sí. Hoy, por ejemplo, tuvo ahí invitados especiales, así que, por favor, sintonízalo también y escucha la manera tan peculiar que tiene de platicar las cosas.
1: Y a Monse Alonso, de 4 y media, 4:40 a 7.
0: No, de 4 a 7.
1: De 4:40 a 7.
0: De 4 a 7, completamente en vivo, si ya bien lo nos saben.
1: Va. Exacto. Si bien nos va.
0: Y oye, y los fines de semana, porque hay que recordar a Pitches Oficial, todos los sábados de 9 a 11.
1: De 9 a 11, exactamente.
0: Sí, sí, sí. Temas muy interesantes sobre el gaming.
1: Sobre esto de los streams y todo eso. Y luego también un servidor Alternexa.
0: Sí.
1: Con nuevo horario de 8 a 9 de la noche.
0: Es que nos estamos ajustando por esta temporada donde hay que hablar, obviamente, de mucho deporte. Así que, pues bueno.
1: Ah, y el domingo tenemos también a nuestro Alan Quiriarte. Sí. Alan Quiriarte lo pueden escuchar todos los domingos de 9 a 11 de la mañana también.
0: Así es.
1: De 9 a 11 con Alan al aire.
0: Alan al aire. Y cerramos con Choco Salas todos los domingos de 5 a 7. Así que, por favor.
1: Y el Rey de la Palabra otra vez en sus especiales. Especiales de Daniel Aguilar. Que este domingo tenemos especial de Luis Miguel. Para celebrar al Día del Padre, qué mejor que con el especial de Luis Miguel el domingo.
0: Oye, qué difícil debe ser esa selección de música especial de Luis Miguel, porque tiene muchos años, mucha trayectoria.
1: Muchos éxitos.
0: Pero me puedes spoilear algunos. ¿Vendrá boleros o no?
1: Hasta que me olvides.
0: ¿Sí?
1: Sí, hasta que me olvides. Viene de su disco de romances.
0: Ay, me encanta.
1: Claro que viene también del disco de romances de Luis Miguel. Para que no se lo pierdan.
0: Exactamente, por favor. Este próximo domingo, en punto de las 12 del mediodía, sintonicen especiales de Daniel Aguilar con Luis Miguel, obviamente producido por también nuestro querido Mike Estrada. Mientras tanto, nos vamos con más música.
1: Vámonos con Ricardo Montaner. Sí. Esta canción se llama Para que seas feliz. Y ya casi nos vamos, Mons.
0: No, ya volvemos.
1: Estamos en todas partes.

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0: 6:24 de la tarde, Break. Soy, continuamos con la actitud del 104.1%. Escuchamos Catch. Ay, qué buena rola. Oye, que saludos arigato, a Chavita, que dice Yeshua. Arigato, dice que Okinawa. De la nada saca los prohibidos con ese rolón. No, es que la neta.
1: ¿Y los prehispánicos?
0: Es que sí está
1: el
0: muy bueno.
1: El chiste es bailar aquí.
0: El chiste es pasarla bien.
1: Aunque me truene la rodilla.
0: Pero oye, Frexo, fíjate que tenemos mucha información para ti, pero te recordamos que es muy importante que nos sigas a través de las redes sociales, porque justamente también el Examóvil sigue recorriendo las calles de la ciudad y estuvimos y estaremos regalando también el balón oficial de XFM, uh-huh, que la neta está bien chido. Y oye, yo insoportable, porque el día que tuvimos en el Jardín de San Juan de Dios en días pasados, que hasta hicimos dinámicas.
1: ¡Qué buena portera
0: ahí,
1: eres!
0: ¡Soy buenísima! En redes sociales ustedes vieron el video donde yo andaba hasta portereando, pero oye, se acercó la gente y nos decía Mariana y a mí, ¿nos firman el balón? ¡Ay!
1: ¿Nos no, qué?
0: Nos firman el balón, nos decía.
1: ¡Ay, autógrafo!
0: Y nosotros así de, claro, pero nos compras una nieve primero.
1: Todavía el interés por delante.
0: Claro.
1: No, pero, está bien, qué padre.
0: Sí, pero gracias a toda la gente justamente que se da.
1: ¿En un futuro cuánto va a valer ese balón?
0: Bastante. ¿Desde ahorita?
1: Desde ahorita ya vale.
0: Ya lo pueden subastar,
1: andas
0: obviamente.
1: Insoportable, Montserrat.
0: Insoportable.
1: ¿Andas?
0: Insoportable es poco, quiero que lo sepan.
1: Y sobre todo porque, mira, para unos penales...
0: Sí.
1: ¿Te dieron un moretón, no?
0: Me hicieron un moretón porque le chutó, obviamente, pues la intención era que chutaran el balón para justamente ganárselo. Sí. Y le
1: casualmente
0: pega.
1: Así siempre se tiran los penales, Mon, ¿sí, chutándole al balón?
0: Sí, ¿verdad? Sí. Si no, pues, una experta
1: no son
0: en
1: canicas,
0: este deporte.
1: Montserrat, no son canicas.
0: Me le dieron duro y traigo moretones en las piernas, así que espero que Don Exa.
1: Si ya no están todas abolladas.
0: Sí, ya.
1: No, pero qué bueno. Entonces, sí, para que estén al pendiente, ubiquen a Angelito del Zarro Rivera,
0: sí,
1: que va a andar por toda la ciudad, sí, con esta, sí, portería y con estos balones, y se puedan ganar su balón para que jueguen en familia.
0: ¡Claro! Oye, y saludos a Rafis, que se acaba de conectar a nuestro WhatsApp, y dice, Monse, déjame te cuento que hoy me gané un papaquete con Angelito Rivera en la mañana. Él sí me quiere, no como Mike.
1: ¡Ah, caray! ¿Por qué?
0: Porque ayer llegó un poquito más tarde y tú ya no me dejaste repetir la dinámica, entonces pues ya no se lo ganó.
1: Y no, el interventor de... Es que aquí las cosas como son, sí, Rafa. Discúlpame, Rafa, pero aquí somos muy... Qué bueno que te lo ganaste, ¿no? Pero qué bueno que te lo ganaste. Sabes que
0: sí, claro,
1: aquí todos ganan.
0: Sí.
1: Ayer no
0: sí,
1: te tocaba. Sí.
0: Te tocaba hoy con Angelito. Exactamente. Y así como Rafis, muchísimas gracias a todos los que participan. Y obviamente todavía tenemos más sorpresas para todos ustedes.
1: Más.
0: Así que por favor, pendientes de la ruta del Examóvil, pendientes también de las redes sociales que nos encuentran como XFM León y de los espacios en vivo. Importantísimo. Mientras tanto, más música.
1: Vámonos con esto de Alexi Farruco, sí, porque ya casi nos vamos.
0: ¡Qué rápido!
1: A ver el partido. Esto es Honguito.
0: Sí.
1: Y esta es

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0: En el tráfico, en la oficina o sobreviviendo a la comida, ya regresamos.
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0: La actitud del 104.1% Frex, escuchamos a Sabrina Carpenter a través de la frecuencia naranja. Son las 6:44 de la tarde. ¿Y tú cómo vas, mi querido Godín? ¿Cómo vas el tráfico de la ciudad? ¿Dónde estás? ¿Ya saliste de
1: chambear? La calle está sola, las calles están solas, ¿eh?
0: Aplicaste las excusas del tema del día de hoy que justamente platicábamos. ¿Qué pretextos pones? Como para irte de tu casa temprano en días importantes como hoy, o que definitivamente no vas. Y de verdad que eso de la patrulla que nos cobertieron estuvo fuerte. Y otros que obviamente dicen, no, pues que me duele la panza, no, pues que tuve que ir a cita médica y así. Pero el día de hoy los jefes sí no se creyeron nada, definitivamente. Espero que ya
1: hasta ellos también se fueron.
0: Exactamente. Espero que ya vayas en camino y a donde vayas, vayas con bien. Y cuídate mucho. Si vas a tomar, por favor, no manejen. Eso es sumamente importante.
1: Ya nos vamos, ¿no? Ya vámonos, ya.
0: Mira qué padre. Y yo te agradezco mucho que me hayas dejado conectarme contigo y acompañarte en esas 3 horas. Y te recuerdo que mañana llegamos en punto de las 4 de la tarde.
1: 4:30. 4:30, 4:40.
0: A las 4, con buena música, promociones exactas, tendencia, chismecito. Y pues bueno, toda la actitud para cerrar juntos esta semana.
1: Así es, Monch. Vámonos, porque ya son horas extras. Y hay que ir a ver el partido. Nos despedimos de nuestra emisión 5015. Nuestra emisión 5015. Mañana nos escuchamos en su programa cómico, mágico, musical llamado Ponte Frexa.
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1: Yo soy Mike Estrada.
0: Y en todas partes,
1: Ponte Frexa.
0: Goodbye, everybody.
1: Un beso.
0: Bye. Yo.

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4: Jueves 18 de junio del año 2026, estamos llegando al cuarto día de la tercera semana del sexto mes del año con el programa 2449. Hace una semana ya que comenzó la Copa del Mundo con el México-Sudáfrica y hoy México en el Estadio Guadalajara se enfrenta a Corea, el segundo partido, un partido que puede ser decisivo de cara a la historia del seleccionado nacional, se va a llevar efecto el día de hoy. Bueno, en este programa queremos que se la pasen muy bien, hoy viene Vele, ¿no? Vamos a estar platicando con Vele, así que tenemos un muy buen programa de jueves. Estará Gil Barrera, estará Ponchito Veraprendes, conocido como Jürgen Guillo, y la cápsula esta que estamos pasando donde vienen las estrellas del fútbol. Así que quédense con nosotros, el único viaje imposible, chécate esto, ¿eh? Y hablo de viaje para todo, ¿eh? El único viaje imposible es el que nunca empiezas. Eso dice Tony Robbins. Aquí arrancamos este programa.
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1: Dele.
0: Originario de Colombia, se ha convertido en una de las voces más importantes de la música latina actual. Su propuesta musical fusiona afrobeat, pop latino, reggaetón y sonidos caribeños.
1: Con millones de oyentes mensuales alrededor del mundo, ha conquistado con éxitos como Loco, Morena, Frente al Mar y Hasta Aquí Llegué, entre otros. Su talento lo ha llevado a colaborar con algunas de las figuras más importantes de la industria musical internacional, como Shakira, Marc Anthony, Farruko, Manuel Turizo y Nicky Jam, por mencionar algunos.
0: Ha conquistado escenarios en toda Latinoamérica y se ha consolidado como uno de los artistas con mayor crecimiento de habla hispana.
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2: Amigos de XFM, amigos de Jesse Cervantes en Exa, en esta ocasión estamos muy contentos de recibir a una de las figuras internacionales más importantes de la música urbana. Él es Vele. El aplauso para Vele, muchachos. ¿Cómo estás, Vele? Bienvenido a México, hermano.
3: Todo bien, agradecido de estar acá una vez más y bueno, en esta edición, la verdad que estoy súper emocionado de venir a estar aquí y bueno, compartir con todos ustedes.
2: Oye, vienes de haber compartido con la prensa, con generadores de contenido. ¿Qué se siente, Vele, que tu música haga tanto ruido en otro país que no es el tuyo?
3: Wow, yo creo que es como de esos placeres que tiene todo artista de poder viajar y disfrutar de diferentes culturas y de cómo la gente acoge las canciones desde su ser, ¿me entiendes? Desde su flow, desde sus características, y creo que eso es lo más bonito, que prácticamente la música también es un idioma y atraviesa por todo el mundo.
2: Oye, y luego, la verdad es que creo que una de las referencias hoy por hoy más importantes es cuando ves que una canción se empieza a hacer viral con trends y demás, y yo veía, por ejemplo, y no porque esté aquí sentado, Vele, pero lo tengo que comentar, en la Semana Santa que ocurrió, no había una historia que yo no viera de una morra, de un vato poniéndola de frente al mar, ¿no? En la playita. ¿Qué se siente cuando las canciones llegan a hacerse parte de ese movimiento, que tú vas al Instagram y de repente ves, y esa es mi canción, la tiene la morra, está viendo el mar acá?
3: La verdad es como una sensación de conexión, ¿sabes? Porque creo que, gracias, es estar en la onda del mood, ¿me entiendes? Creo que cada canción también ha tenido su momento. Creo que eso es lo importante de Don Borondo, de que en cada momento del día, en cada ocasión especial, siempre hay una canción con la que todo el mundo conecte, y creo que, bueno, eso es hermoso.
1: Vele.
0: Regresamos

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2: Reconocido como uno de los mejores futbolistas de toda la historia, apodado el Kaiser, fue un defensa que revolucionó el fútbol y un entrenador que dejó huella en los mundiales. Hablamos de Franz Beckenbauer.
3: No, no, Beckenbauer.
2: Nacido el 11 de septiembre de 1945 en Múnich, Alemania, Franz Anton Beckenbauer creció en el barrio de Jaising. Comenzó jugando como delantero en el SC Múnich 1906, aunque admiraba el club TSV 1860
4: Múnich. Sieben Jahren habe ich das Fußballspiel angefangen, und zwar bei 1906. Und da habe ich in der Schule gespielt bis zum 13. Lebensjahr. Wir waren im Endspiel, also 1906 gegen 1860.
2: A los 13 años, durante un partido contra las categorías juveniles del 1860 Múnich, tuvo un fuerte altercado con los jugadores rivales. Después de aquella experiencia, decidió no unirse más a ese club. En 1964 debutó profesionalmente con el Bayern Múnich. Más tarde, en el Mundial de Inglaterra 1966, sorprendió al mundo al marcar 4 goles y ayudar a Alemania Occidental a llegar a la final del torneo. Con el Bayern Múnich construyó una carrera histórica. Disputó más de 500 partidos oficiales y ganó 3 Copas de Europa consecutivas, 4 campeonatos alemanes, 4 Copas de Alemania y una Recopa de Europa.
5: Beckenbauer, allein muss er gehen, sonst wäre abseits gewesen. Wunderbar.

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1: México 1986 y se coronó campeón en Italia 1990. Así el Kaiser se convirtió en una de las pocas personas en ganar la Copa del Mundo como jugador y como entrenador.
2: Beckenbauer, Alain Moussaki, espera, hasta el tres, ¡venga, va!
1: Franz Beckenbauer fue un futbolista elegante, líder dentro y fuera de la cancha, y una de las figuras más importantes en la historia del fútbol mundial.
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1: Mi querido Gil Gilillo, ¿qué nos dices en este jueves 18 de junio? En la segunda de espectáculos, te escuchamos.
2: Mi querido Jessy, sigue la euforia futbolera y vaya sorpresa que nos dieron hoy algunos medios. El Reforma publicó que Maná iba a recibir, que recibió 15.5 millones de pesos por show. Este show que dieron ayer en la Glorieta de la Minerva, que pues congregó un montón de gente. Y al final ya se hizo oficial esta cifra, que aparentemente, según lo que dio a conocer Lorena Martínez, que es la directora de la Agencia Estatal de Entretenimiento de Jalisco, este nombre de la Agencia Estatal de Entretenimiento se me figura así como que, ya llegó así como de estas fuerzas policíacas, ¿no? Y, somos los de la, ¿cómo se llaman? Los de la, como SWATs, ¿no? Somos de la Agencia Estatal de Entretenimiento, le ordenamos que se ría, ¿no? Y que sea feliz y que baile, ¿no? Pero bueno, pues así se llama que esta institución que se encarga, pues, de congregar todos los espectáculos. Creo que Carlos de la Torre, también fue director estuvo muy vinculado con la Agencia Estatal de Entretenimiento de Jalisco. Y bueno, pues ahí se dio a conocer que aparentemente esto, lo que le dieron, lo que costó la presentación de Maná, fue pues prácticamente de iniciativa de varios empresarios y varias empresas que fueron los que aportaron ahí el billuyo para que se presentaran. La neta, yo supongo, ¿no? Que pues Maná pudo haber hecho pues una rebajita, ¿no? Hay ocasiones en que dicen, bueno, yo no te cobro como cantante, pero sí tienes que pagar pues prácticamente toda mi producción. No sé si este haya sido el caso de Maná, pero pues fue también un reencuentro importantísimo con su audiencia. De acuerdo a lo que comentaron, el pago de los artistas fue pues prácticamente por los patrocinadores de esta importante Copa Internacional de Fútbol, y que pues que fueron cubiertos así peso sobre peso, y que bueno, pues estos patrocinadores permitieron que la fiesta de esta Copa de Fútbol se llevara a cabo en este lugar maravilloso. Yo creo que al final todo lo que incentive al entretenimiento es importante. Es una la nota, ¿no? 15 millones es un montón, pero pues es lo que el precio que tiene cada uno de sus artistas. Hay otros que cobran más. Y bueno, por lo pronto, esto formó parte también de los festejos, en donde ya hay una verbena constante. Hoy, con miras al partido de fútbol de la selección, pues también hay como mucho interés. Y todos los artistas están tratando de aportar su granito de arena. Previo, pues un pago por sus honorarios, ¿no? o previos el pago de sus honorarios, porque pues al final también, pues aunque les guste mucho y aunque vivan del aplauso, también viven de millonadas como las que cobró Maná, 15.5 millones de pesos, de acuerdo a información que dio la Agencia Estatal de Entretenimiento. Yo creo que es poco, ¿no? Por lo que vale el grupo, yo creo que es poco, pero pues hay que creer de alguna manera las versiones que dan. Hay quien dice, no, yo no cobro tanto, pero sí es una lana, 15.5 millones de pesos lo que le dieron a Maná por el show que ofrecieron en la Glorieta de la Minerva, en el queridísimo Guadalajara, Jalisco, mi querido Jessy.
1: Gracias, mi Gil, eres muy amable, muchas gracias.

0: despedimos. Muchas gracias por haber estado con nosotros. Me llamo Jesse Cervantes. Excelente jueves. Adiós. Jesse Cervantes.
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0: cómo está el estudio hirviendo. ¡Rosa Concha ganó México!
1: Ay, yo vengo tan contenta, yo vengo tan feliz realmente. Mira, estoy con la pantufla mojada porque el día de hoy, señoras, señores, México, México, ra, ra, ra, ganó contra Corea. ¡Claro que sí!
0: Es correcto, acaba de terminar el partido allá en el Estadio Guadalajara. En un momento más estaremos con Jesse Cervantes, que nos tiene el reporte desde allá. México ganó 1-0. Y bueno, para platicar de fútbol, porque usted nada más sabe hacer brujerías. Tenemos un invitado de la Mejor FM que está con nosotros en este instante para toda la cadena EXA, la cadena La Mejor, para el YouTube de MBS Noticias, el YouTube de La Mejor, el YouTube de EXA, el Facebook de EXA, el Facebook de MBS Noticias, y también el Facebook de La Mejor FM.
1: Y Spotify.
0: Y para Spotify también, por supuesto, estamos, amigos sin derechos, arrancando con esta euforia del triunfo de México. ¡Está con nosotros
1: Rafa
0: Valderrama!
2: ¡México! ¡México! ¡México! ¡Eh! Paquito,
0: ¿cómo estás, mi Rafa?
2: Qué gusto. Estaba mi querida Concha Rosa.
1: Gracias, mi amor.
2: Estaba entre que si me iba al Ángel o venía a esta transmisión en vivo a través de las plataformas de MBS.
1: Te hubiera ido al Ángel.
2: Estaba nada, mi querida Rosa Concha, pero la verdad que había que venir a hablar de todo este bonito partido, que te voy a ser muy sincero, mi querido Francisco Ánimas. Yo juraba que México iba a sacar el empate.
0: Pero ¿qué tal?
2: Qué bárbaro, Romo. Muy bien, muy bien. Y el Tala, excelente, excelente.
0: Oye, dos jugadas específicas para hacer resumen de este partido. Creo que una, como bien lo mencionas, Luis Romo, el jugador de las Chivas, exjugador de Cruz Azul, exjugador de Querétaro, quien sigue la jugada, no pierde de vista
2: en
0: el
2: esférico, momento.
0: Termina por encontrar un error del arquero coreano y la manda a guardar para el 1-0 de la selección de nuestro país, que con esto se iba al frente en un partido muy parejo como se esperaba contra los coreanos.
2: Y obviamente al principio del partido los cambios de el Vasco Aguirre fueron muy cuestionados una vez más, porque cómo vas a moverle a tu media cancha. Romo, que no había jugado en el primer partido como titular, había sacado al nacionalizado español Fidalgo, y le dejabas toda esa responsabilidad a Romo. Obviamente hizo pesar la localía, las playeras de la Chivas se hicieron sentir, y ahí está el resultado, mi Paco.
0: Definitivamente, la verdad, eso y también la gran actuación. Se había criticado también al Tala Rangel en el juego, en el primer juego, de que pues quizá estaba nervioso, que le estaba pesando. Hoy en su casa, en la casa de las Chivas, en el último minuto, la verdad es que logró encontrar doble atajada para que el equipo mexicano no perdiera el partido. En dos tiempos el Tala Rangel logró rescatar los tres puntos para México, que hoy lo tiene el líder de grupo y con amplias posibilidades de cerrar de esa manera y poder estar en el Estadio Ciudad de México la próxima semana, en un partido espectacular.
2: Que ojo, cabe mencionar, mi querido Paco, que por el resultado del mismo grupo, México, aunque perdiera, iba a pasar sí o sí como cabeza de grupo, pero no se confiaron los muchachos y dieron todo allá en Jalisco y obviamente sacaron el resultado a favor.
0: Y allá en Jalisco anda Mont Gómez, y esto se vivió horas antes de arrancar este juego.
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5: Amigos sin derechos, un ambientazo el que se vive en la Perla Tapatía previo al duelo entre México y Corea del Sur. El segundo duelo en esta gran fiesta del fútbol, recordando que México viene de la victoria ante Sudáfrica 2-0. Ahora la Perla Tapatía se viste de fiesta y justamente así se vive esta previa.

0: uno bien orgulloso, porque, y que viva México, y ojalá y que nos, que quedemos, ganemos 3-4-0.
1: Eso, y cuénteme, ¿en dónde va a haber el partido? ¿A dónde se dirige?
0: No, pues nos venimos aquí, pero nos salimos, porque no, calorón.
1: Que está, y hay mucha gente.
0: Muchísima gente.
1: Los tapatíos con la selección.
0: Así es.
2: Ganan, pero machín. Y si no, pues nomás ve lo que pasa pasando.
1: Oye, a ver, cuéntame, ¿y qué se siente tener a la selección mexicana de local en Guadalajara en un mundial?
2: No, pues a toda madre. La neta, creo, dudo que me acuerde al rato, pero creo que va a estar muy chido.
1: ¡Toda madre! Cristiano chupando, padrísimo. Ah, pues ahí viene la madre. ¿Qué tal se le están pasando? ¿Cómo se acaban de pasar? ¡Ya está lleno! Oigan, ¿y cuál creen que va a ser el pronóstico de este partido? ¿Cuánto queda?
3: ¡Empate!
4: 2-1, ganando México.
1: Traen todo el ambiente. A ver, pronóstico para hoy.
5: 2-1, gana México.
6: 2-0, no recibe gol México, 2-0.
1: Oigan, ¿y qué tal? Hay mucha gente, me dicen que ya no los dejaban pasar al FanFest.
6: No, desde las 8:30 de la mañana, estaba casi lleno ya.
1: Definitivamente un ambientazo el que se vive en Guadalajara, sede justamente de esta fiesta del fútbol y casa de la selección mexicana ante Corea. 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
9: Y es que pues estamos en esta ocasión, ahí está lo que vivió Mont Gómez afuera del Estadio Guadalajara. En un momento más en este programa estará con nosotros pues Jackie Rivera, también hija de la legendaria Jenny Rivera, y por eso también qué bueno que están los amigos de La Mejor para que platiquen con ella, que lo va a hacer de una forma espectacular. Vendrá también por ahí Andrés Salazar el Topo, Rosa Concha, y tenemos también en un momento más a Esfinge, una de las figuras del Consejo Mundial de Lucha Libre, que nos va a decir qué opina del tema del fútbol, ¿no?
10: Oye, mi Paco, pero qué importante lo que decían los aficionados allá en Guadalajara, que México conservaba el cero. Había muchísima todavía esperanza de que México no recibiera una anotación, y creo que el tal Arrangel, como bien lo decías, teniendo un primer partido titubeante, hoy creo que no por nada está afianzado como titular del arco mexicano, ¿no?
9: ¿Qué mejor forma de agarrar confianza que atajando en casa? Sí. Haciéndolo en una jugada fundamental para el resultado, dándole así la oportunidad a tu equipo de sacar los 3 puntos. Creo que el Tala demuestra por qué ha sido el elegido, por encima de Acevedo, por encima incluso de un histórico como Guillermo Ochoa. Habla del gran momento que tiene, es apenas su juego número 15 en selección, y así como esta selección mexicana ha logrado hacer cosas increíbles, hay otras que también están haciéndolo de una forma espectacular, y para eso está David Feitelson con
10: y nosotros. Es que seguramente ustedes también, al igual que nosotros, nos dejamos llevar por todos los reels y los memes en redes sociales, donde veíamos a la selección de Corea entrenando a todo lo que daba, y veíamos a la selección mexicana jugando cascarita, pero es parte del cotorreo. Súbase, trépese y coméntenos también aquí en las redes sociales de este programa.
9: Amigos sin derechos, vamos con David Feitelson.
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12: Hola Jesse, ¿cómo estás? Saludos para todos en Amigos sin Derechos. Aquí estamos en Guadalajara, les saludo desde Guadalajara, donde realmente ya una vez viendo la participación de las 48 selecciones en esta Copa del Mundo, yo podría afirmarles que hemos visto un torneo muy parejo, es decir, más allá de lo que fue la Alemania frente a Curazao, esa gran diferencia de 7-1, que podemos llamarle o no un accidente, cuando Alemania te anota 7 goles, generalmente no es un accidente, sino que se debe a su gran calidad futbolística, y por otra parte también lo que pasó con Túnez, que le costó su trabajo al entrenador frente al equipo de Suecia allá en la ciudad de Monterrey. Por lo demás, hemos visto un mundial muy parejo, Marruecos le hizo partido a Brasil. Por momentos Marruecos parecía el equipo brasileño de otras épocas. Cabo Verde le sacó el empate a España. También, por supuesto, lo que pasó con Congo y Portugal. Secaron por completo a Cristiano Ronaldo. El tema de Francia. Francia ganó holgadamente en el marcador. Pero créame que Senegal fue un rival muy complicado, sobre todo en esa primera parte. Apretó el partido y lo mantuvo ahí de manera muy competitiva. Y también hablar de lo que ha sucedido con respecto a, decíamos, Marruecos le hizo partido a Argelia. Argelia pierde 3-0 con Argentina. Lo hace con polémica arbitral, si usted quiere, por lo que algunos dicen que había que expulsar a Messi. Yo no creo que había que expulsar a Messi, pero bueno, agrego esa polémica para aquellos que sí creen que era tarjeta roja. Pero realmente Argelia hizo un partido que se mantuvo ahí, que trató de ofender, un partido atractivo tácticamente, no fue encerrarse, no fue con un fútbol ratonero. Muchas gracias, saludos Jesse, saludos para todos en Amigos Sin Derechos aquí desde Guadalajara. Les mando un abrazo, que estén muy bien. Adiós.
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9: Me extraña, mi querido David Faitelson, que tú, siendo tan exigente, le des ese derecho a Lionel Messi de que no debió haber sido expulsado. Para mí, desde mi muy humilde opinión, pues debió haber sido roja directa, ¿eh?
3: Por algo está David en el estadio y aquí tenemos a Valderrama.
9: ¡Oh! Ahí está. ¡Oh!
3: ¡Mira nada más! ¡Mira nada más! ¡Mira! Mira. A toda la gente de radio, está entrando Esfinge con un estorbo en
9: la... ¡Véngase, mi Esfinge!
11: Gracias, gracias. ¿Cómo está toda la pandilla? No, pues qué honor estar aquí con ustedes, ¿eh?
3: Muy contentos de tenerte por acá. Vente aquí en medio, Esfinge, para que, pa que estés con nosotros.
11: Paso, para allá.
13: Vente aquí en medio, Esfinge.
3: No.
9: Eso
3: no,
9: quisiera, no, Rosa Concha, de que Esfinge estuviera aquí en medio.
3: Oye, una de las figuras, Rafa, actualmente de la lucha libre mexicana, de los mejores que están actualmente en los cuadriláteros, hoy con nosotros aquí en Amigos Sin Derechos, Esfinge del Consejo Mundial de Lucha Libre.
9: A nivel internacional, qué gusto tenerte acá con nosotros, mi querido Esfinge.
11: Carnales, para mí es un gran honor de verdad estar aquí con todos ustedes. Y qué mejor en estas pachangones que andamos, donde toda la visión mundial está aquí en México.
3: Oye, y platicarle a la gente que pues viviste el partido prácticamente con nosotros. ¿Cómo viste que México sacó su segundo triunfo el día de hoy?
11: Realmente, como siempre lo hemos dicho, un mexicano nunca se raja, un mexicano siempre saca la casta. A veces medio los trolea, nos troleamos nosotros mismos, pero siempre arribotota.
9: Y es que eso lo has demostrado cada vez que sales del territorio nacional y vas y pones en alto todo lo que es la bandera mexicana y lo que es todo ser un mexicano en Estados Unidos. Y creo que el Consejo Mundial de Lucha Libre está poniendo la lucha, como siempre, en un nivel internacional, ¿no?
11: Ahorita los mexicanos estamos triunfando en todas las industrias y la lucha libre es una de ellas. Hoy toda la gente, todos los artistas, todo el extranjero quiere estar en este bello deporte, y ahí mismo los vemos y ahí mismo los esperamos.
13: Oye, hablando de bellos, porque qué bello eres, Esfinge. O sea, se ve que tienes acá el músculo sabroso.
9: Ya lo anda chacaleando,
13: como
9: ¿verdad?
13: Como la trailer, Esfinge. Como la trailer. Oye, yo te quería hacer algunas preguntas. Por ejemplo, la primera, ¿con o sin mascarita en el I Love You? Estamos hablando de las artes amatorias. A ver, ¿cómo le gusta?
9: Directo, ¿eh? Es que ya así le gusta.
11: No, mascarita, mascarita. Siempre.
9: Un aplauso, claro que sí. Claro que sí. Es que siempre hay que proteger la identidad, ¿no, mi querido Esfinge?
11: Exacto, exacto. Uno lo hace más que nada para que no lo vean a uno.
3: Oye, hablando de mascaritas, ¿cuántas máscaras diferentes tienes, Esfinge? Porque te hemos visto diferentes diseños, combate tras combate.
11: Fíjate que tengo un diseño muy exótico luchísticamente y creo que mi máscara se presta mucho para jugar con los colores. ¿Por qué puedo jugar con los colores? Porque realmente mi silueta es muy diferente a todas las máscaras mexicanas y es lo que caracteriza a Esfinge.
9: Oye, ahora que hemos tenido tanta visita de muchísimos turistas extranjeros, hemos visto que las máscaras que más solicitan afuera del Consejo Mundial de Lucha Libre, afuera de la Arena México y de la Coliseo, pues es la tuya. ¿Qué se siente ser de esas máscaras solicitadas?
11: Das un punto muy claro y un punto que te puedo decir que son sueños de niños que hoy los estoy viviendo y los estoy viendo hecho realidad, porque realmente viene tanto como el mexicano como el extranjero. Y afortunadamente, como tú lo mencionas, ¿no?, las máscaras de Esfinge son una de las más vendidas, no solamente aquí en México. Ya vas hasta los aeropuertos y ahí está esta bella máscara.
3: No, definitivamente. Ahora, vamos a seguir platicando con Esfinge en redes sociales para que no se despeguen. Mientras tanto, vamos a hacer un pequeño corte comercial en radio y volvemos también con Esfinge.
9: Me está pisando con Charrosa. ¿Quiere estar a un lado de Esfinge? Ándele.
13: Quiero estar al lado de mi Esfinge.
3: Corte en radio.
13: Que me raye la cajuela.
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4: Ya volvimos a través de XFM, a través de La Mejor FM, a través de MBS Noticias, a la cadena Globo y todos los que forman parte de MBS Radio. Estamos en Amigos Sin Derechos y sigue con nosotros Esfinge, que
5: este está de la más fan, porque quería que le aplicara la tapatía. Sí. Señores y señores, las personas que nos siguieron en redes sociales y que están muy al pendiente y que no se desconectaron en ningún momento, le preguntamos a Esfinge que si pudiera disputar un campeonato mundial contra Rosa Concha, ¿cómo la vencería? Y dijo que con la tapatía, Rosa
6: Exacto,
5: Concha.
6: Exacto, ahora no podemos hacer cuestiones así a nivel profesional, pero me puede hacer una demostración, ¿no?
4: En privado.
6: Que yo con esto quedo más que satisfecha.
4: Oye Esfinge, ¿cuántos años ya como Esfinge dentro de la lucha libre?
7: Fíjate que el próximo septiembre cumplo 18 años ya como Esfinge. Realmente las páginas conocedoras de lucha libre pues ya más o menos calculan la edad que tengo personalmente. Realmente se mantiene como un mito, pero ya más o menos irán dando cuenta. No soy viejo, pero en este deporte pues ya tengo mis añitos.
4: Oye, una de las cosas que cuidan mucho los luchadores, la edad
5: y la identidad,
4: como tal. ¿Es difícil mantener esta identidad oculta en el día a día?
7: Muy difícil, sobre todo en mi caso, ya que tengo una pareja que en el mundo luchístico todo el mundo lo sabe, pues también está en este negocio. Entonces, ella al ser sin máscara y yo con máscara, es algo difícil, real, es algo difícil.
5: Y más que las redes sociales, ahorita también fungen un papel muy importante, ¿no? O sea, estás comiéndote un arrocito ahí con el baby de repente y empiezan las especulaciones, mira quién está aquí y todo eso. ¿Cómo proteger todo eso, mi querida Esfinge, en redes sociales?
7: No, pues imagínate, me estoy tomando de repente un refresco que pues no es light, y la gente empieza con la tijera, y yo como de chales, ya me vieron, mejor lo hubiera puesto light. No, sí, fíjate que es algo difícil, pero es algo también como con picardía personal, ¿no? De repente como de que, pues quiero estarme cuidando, pero mira, ya por ahí ya me descubrieron, etcétera, etcétera, etcétera.
4: Oye, Esfinge, ¿y qué te falta en este mundo de la lucha todavía por disputar? Creo que jugar tu máscara directamente en un aniversario del consejo, ¿qué te gustaría hacer en los próximos años en tu carrera?
7: Pues realmente justamente el aniversario pasado fui el ganador absoluto al derrotar a Valiente, me llevé esa máscara a mi vitrina. Ahorita estoy trabajando en subir mi peso porque quiero ser campeón mundial de peso pesado de la división del Consejo Mundial de Lucha Libre.
5: Existen muchos exponentes también dentro del Consejo que han elevado lo que es la calidad de la lucha libre mexicana. Uno de ellos, pues sin duda alguna, es el heredero del Atlántida, Atlanti Junior, ¿no? Que también ha puesto el nombre del Consejo Mundial en lucha libre en todo lo alto, pero está del bando técnico. Y tú creo que puedes variarle entre el técnico y el rudo. ¿No has pensado
6: Exótico
5: eso?
6: Exótico incluso, ¿no? Porque mira, con esta ahorita salgo porque voy a hacer unas cosas ahí a mi camerino. Rafa, por ejemplo, es tan mexicano que hasta las mujeres se come con chile.
7: No, dime algo, ¿de exótico crees que triunfe?
4: No, ya no te quise.
7: No te vaya corriendo.
5: ¿Máscara con peluche, acaso?
4: Muchísimas gracias por haber estado con nosotros.
7: No, gracias a ustedes.
4: De verdad, contentos de tenerte por acá y pues invitar a la gente a que te busque y que te vea en las redes sociales también, ¿no?
7: Invitar a toda la gente que me siga en Instagram como Esfinge CMWL Oficial. También estamos en Facebook como Esfinge Hernández.
4: Muy bien.
5: Y que cada vez que vayan al Consejo Mundial de Lucha Libre, tanto a la Arena México o a la Coliseo, a Rubén, a todos, y obviamente también las cápsulas de La Mejor, ahí estamos en todo lo que da, mi querido
4: claro,
5: Paco.
4: Claro, La Mejor FM también presente, XFM también, así que pueden estar ustedes muy al pendiente de esto. Vamos con Memo Schutz, que nos tiene más información sobre esta justa de verano.
5: Regresa. ¿Cómo va todo, Memo?
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9: ¿Cómo estás, querido Jesse? Amigos sin derechos, les mando un fuerte abrazo. ¡Qué jornada! Hoy México y Corea, el primer clasificado a la ronda de eliminación directa con una victoria, si no se alarga el tema del grupo A, pero bueno, más allá de esta situación, vimos goleadas en el duelo de Suiza frente a Bosnia y también en lo de Canadá, que hizo valer su condición de local, ya con un Alfonso Davis que sin duda, cuando está en el terreno de juego, otra cosa es para el conjunto de la hoja de maple. Pero el tema es que si promediamos tras la primera ronda, si ya jugaron todos los equipos, tenemos ya los 24 encuentros, los primeros 24 encuentros, los que se han disputado. En cuanto a promedio de entrada en los estadios, estamos solamente por detrás de lo hecho en 1994, también en Estados Unidos, 65 mil y fracción contra 64 mil. femenil también y un poquito más en, es lo que se ha vivido en esta, en este momento en el 2026. ¿Qué quiere decir eso? Que ha habido una buena respuesta, mucho tiene que ver también con lo que ha ocurrido en el Coloso de Santa Úrsula, pero más allá de eso es que poco a poco se empieza a prender esa flama de la pasión deportiva y sobre todo del fútbol, tanto en Estados Unidos y como Canadá. Se está prendiendo, esas son, yo creo, la figura o las figuras en este momento para mí en la jornada, la fanaticada, más allá del juego del tricolor, en todos los frentes, el mundial, la fiesta más grande del fútbol, está cada vez notándose de una manera muy particular y eso me da mucho gusto. Les mando un fuerte abrazo, mi Jessy, saludos a todos, nos estamos escuchando y viendo.
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5: Paco, mi querido Memo Chut, está como Rosa Concha. Quiere ver goleadas.
4: No, lo dijo.
5: Quiere ver goleadas.
4: Diferentes sentidos.
5: Pues sí, Memo, al final de cuentas figura... trae el mismo sentido. Gracias, mi querido Memo, gracias.
4: Vamos a ver qué trae Rosa Concha más adelante cuando llegue Rosy Vidente, porque otra vez, para variar, no le atino. No le atinaba nada. Qué bar...
5: Ahora entiendo.
4: Oye, lo que sí le atinó fue el Pato, ¿eh? El Pato Merlín sí le atinó porque él dijo que ganaba México. ¡Medio manejado! Pero terminó diciendo que
5: y reconocido ganaba. Ya por la máxima institución del fútbol, ¿eh?
4: Por los fifís.
5: Así es, sí, por los fifís.
4: Claro. Oye, también platicar de este gran partido que, como decías hace un rato, el Vasco le volvió a mover y muchos criticaron la alineación de inicio, pero le sale. Le sale al Vasco porque el que mete el gol es el hombre que criticaba a la gente por ponerla.
0: ¡México!
4: ¿Y cómo era? ¡Olé, olé, olé, olé! ¡Tala! ¡A eso! ¡Olé,
5: olé! Mírala, anda desatada. Anda desatada. A ver, ¿qué le estaba pidiendo a Esfinge? ¿El número? ¿Qué le está pidiendo su número?
6: El teléfono, claro que sí. O sea, yo no pierdo oportunidad. Y, por cierto, hablando de Memo Schultz, que le mandamos todo nuestro cariño, mire, así. O sea, más bien se lo va a mandar hoy así.
5: Porque le está mandando corazoncito coreano, ¿eh?
4: Se lo está saboreando a Memo Schultz afuera del aire.
6: En vez de mandárselo así, se lo voy a mandar.
4: Oye, saludos a toda la gente que está escuchando las diferentes plazas de la República Mexicana. En Monterrey, en Tijuana, en Guadalajara, en Veracruz, Tampico. A la gente que también nos ve a través de MBC Noticias en el canal de YouTube. Saludos a todos ustedes.
5: Gracias.
6: Muchísimas gracias.
5: Les voy a pedir un favor, ya Acapulco. Que están conectados viendo Amigos Sin Derechos, compartan la transmisión, hombre. Compártanla para que todos se enteren de todo lo que estamos haciendo en estos momentos aquí en MBS Radio, ¿eh?
4: Aquí tenemos saluditos aquí de voladita. ¿Eh? Saludos de toda la gente que está en este instante conectada con nosotros y a toda la gente que nos está escuchando en radio también, por supuesto, y a través de los perfiles de MBS Radio. Estamos en Amigos Sin Derechos. Más adelante, una heredera de la leyenda de Jenny Rivera. Jackie Rivera con nosotros.
5: Estará así con que, nosotros, así dice, que conéctense.
4: Dice por acá Marisela, saludos desde Tláhuac. Jocelyn, saludos. Diana Sala, saludos. Carol Muñoz, saludos. Órale, Rafita, dice Marisol Guillén.
5: Saludos, sí, Yepes, Marisol.
4: Saludos. Y Itzayana Montiel, excelente partido, haciendo diferentes cuadros, excelente comunicación. Se conectan muy bien como equipo, sin duda. Oye, alguna, muy buen partido.
5: Paco, mira lo que me está preguntando César García, que está conectado, dice, mi querido Rafita, Paco, ¿cómo les está yendo de lo llovido?
4: Épale, porque está lloviendo, está lloviendo.
5: No,
4: aquí,
5: pero adentro de los foros no llueve, ¿no?
4: Entonces estamos pues protegidos.
5: Bueno, la verdad que sí, nos fue muy bien, todo está totalmente bien, pero para las personas que van para el Ángel, llévense protección, porque está lloviendo el Valle de México.
4: A los que andan acá en la Ciudad de México, y ¿sabes a quién también le va muy bien? A Karen Casillas.
5: Uy, mi Karen, ¿a dónde se fue ahora, mi Paco?
4: Allá anduvo, en el Juego de las Tres, y habló con muchos famosos. ¡Adelante! 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
2: Ay, Dios. Cristiano Ronaldo, que es muy galán. Este, James de Colombia, también es como, tiene mucha presencia. Pero vaya, todos yo siento que tienen su magia, ¿no?
1: Emi, dime algo.
2: ¿A ustedes las mujeres les encantan los fútbol, les encantan los futbolistas?
1: No, le diste, Cristiano Ronaldo, por supuesto. ¿Quién crees que quedará campeón en esta justa deportiva?
2: Pues a mí me encantaría que quedara México, definitivamente. Hay que empoderar, energía positiva, ¿no?
1: Exacto. ¿Cómo gritas un gol?
2: ¡Gol!
1: No, pero ahora si te, les meten el gol ya y nos descalifican y estás triste. ¿Estás triste?
2: ¡Ay, pero... gol! ¡Dios mío, bendito!
1: ¡Ay, Diosito! Ay, Dios. Bueno, chicos, ahora ya saben todo lo que opina Emir de esta junta deportiva. Volvemos a esta cabina de Amigos Sin Derechos.
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4: 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Ahí está la cápsula de Karen Casillas en este programa Amigos Sin Derechos. Y aquí viene la pitoniza del momento.
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0: Mandaron
1: hasta
0: sin
1: que resucitaron a Rosy Vidente.
0: Para
1: que
0: la de la gente.
2: No, trajimos de las entrañas de allá de la mejor.
1: Parecía Día de Muertos de lo enterrada que estaba esta señora.
2: Oye, pues, a ver, a la gente que nos está viendo y nos está escuchando en este momento en Amigos Sin Derechos, yo les quiero preguntar algo. ¿Le vamos a dar por bueno a Rosa Concha que dijo que ganó México, aunque no le atinó al marcador, aunque no le atinó a quien anotaba?
0: No me importa que tiene que
2: ser. ¡Fuera! ¡Fuera! ¡Fuera!
0: Quiero
2: Eso es una vieja inventada, señora.
0: Esto en su lugar, señoras, señores. Yo la verdad es que a mí me pagaron por venir a decir, pues, quién va a ganar. Pero no me dijeron quién iba a meter los goles y todo eso. O sea, perdóneme, pero discúlpeme.
1: Ni el pulpo, ni el pato. Usted está peor de inventada
0: no,
1: de todos hombre, esos,
0: pasa,
1: de la
0: mira,
1: chiva
0: Harry
1: y todos
0: Potter
1: esos.
0: Harry Potter me ha hablado para felicitarme, me dice. Te estoy viendo todas las noches y te estoy escuchando.
2: ¿Quién más le ha hablado?
0: En Howard's, la mejor Howard's y exa Howard's. Ahí escuchan muchísimo.
2: Oh, ¿sí?
0: Claro que sí, me habló.
2: ¿Quién más le ha hablado?
0: Nostradamus me habló. Me
1: no, desde el más allá le habló. Estado?
0: Me habló por Ouija, me dijo, ¿qué onda, mana? O sea, empezó.
1: Vas bien, gorda. ¿Qué te dijo?
0: ¿Qué onda, mana? Vas bien. Entonces, pues realmente, mira, no me importa lo que tú pienses, mi querido Rafa Valderrama. Yo he estado triunfando aquí con mis predicciones.
1: Sí.
0: Como toda una pitoniza que soy. Y quiero una porra nuevamente para mí.
1: Y dice.
0: No, este es Rock de Honor. No, esta es la tradicional.
2: Oye, me espantas al rockero. Amiga.
1: ¿Cómo dice? En redes, escríbale, escríbale. Lo leo. Rosy Vidente, amiga de la gente. Lo estoy leyendo, mira. Ahí está.
0: Sí, ella ya ganó. Ella
2: no, ya. Oiga, a ver, mañana sigue este tema del fútbol y demás. ¿Le podemos tirar una predicción y cree que sí le atine o mejor nos vamos directo con la
0: posición? Yo te prometo que le voy a atinar, así
1: a ver,
0: como el día de hoy.
1: Seguramente ella ya sabe quién va a jugar, Paco, ¿no?
2: Sí, no, sí, claro.
1: ¿Quién va a jugar mañana?
0: Pues mira, mañana Rosy. Tenemos muchos juegos, pero el más importante es este por el que me van a preguntar. Así que justo
2: A ver, ahí le va.
0: Empieza ya con todo.
2: Ahí le va. Mañana es viernes.
1: Viernes, sí,
0: ahí
1: muy
0: estamos,
1: bien. Todo el día, desde las 12, ¿eh? Desde las 12.
2: Voy a poner bien difícil.
0: Algo, yo eso lo había predicho desde hace horas.
1: ¿A partir de qué hora, señora?
0: Mañana
1: a partir
0: va a ser
1: de qué hora.
0: Viernes y no sé por qué me late que también va a ser este mes de junio.
2: Sí,
0: empecé a hacer predicciones
2: bien,
0: ya desde
2: con
0: tiempo,
2: todo.
0: ¿Eh?
2: Ahí le va, bien difícil, para ver si le atina.
0: Ajá.
2: Brasil contra Haití.
0: Sí.
2: ¿Quién gana?
0: Fíjate nada más.
2: Chile, chile.
0: Voy a echar ahora sí que mis bolos mágicos aquí a la esfera de cristal. ¡Ay, Dios mío! Estoy viendo un brasileiro en tanga, mojada. ¡Oh, my God! Pero estoy viendo también un haitiano. Un moreno muy guapo. Aquí lo veo con su familia. Él tiene un amante.
1: Pero ese anda en viaducto.
0: No me importa.
2: No.
0: Mire, yo lo que aquí estoy viendo es que mañana, perdóneme, me van a decir que soy una falsa profeta. Sin embargo, no lo soy porque mi trabajo aquí me respalda. Va a ganar mañana.

0: Haití.
1: ¡No, no, esto será! ¡No! ¡Fuera! No. ¡Fuera! ¡Fuera! ¡Vieja loca! ¡No! ¡Está loca esta señora!
2: Espérense, está en trance, está en trance, está en trance, cuidado.
0: Mira, iba a ser el del exorcista así para atrás, pero no las llego. Mañana, señoras, señores, va a ganar Haití. Yo se lo estoy diciendo.
1: Ahí le va a ganar a Brasil.
3: Le gana
1: Haití.
3: Fíjate bien. O sea, Vini se lo pasó por el arco del triunfo.
0: Guacha lo que estoy diciendo. O sea, sí, yo sé que el favorito de muchos, que aquellos que se creen muy pamboleros, como unos que estoy viendo, pero que no quiero decir nombres, van a decir, es que gana Brasil. Pues no, mañana gana Haití.
3: Entonces, el reggae se impone a la samba. No hay zambiña,
0: no hay. Pero hay, pues, ¿qué podríamos decir? ¿Qué hacen los haitianos?
3: Los haitianos, ¿tú? ¿No? Sí. Así es,
0: a ver. Haitichiñas, algo así, ¿verdad? Pero bueno, ya para finalizar este bello espacio.
2: ¿Dónde va?
3: ¿A dónde va, señora?
0: A que me digan.
3: ¿Le va a hacer?
2: ¡Poetisa!
4: ¡Poetisa!
2: ¡Qué bárbara, eh!
0: Claro que sí, traigo la poetisa para todos ustedes, hablando de lo que hoy pasó con México, señoras y señores. Prendan su grabadora.
3: ¡Déjese caer!
0: Prendan su VHS porque voy a empezar y esto dice... más o menos, así, su beta. Su beta. Hoy mi alma está de fiesta. ¡Cómo gozo yo el camote! Pues mi México ganó, dando a Corea un buen virote. Y es que aquí no habrá K-drama. BTS, ay, disculpe. Aquí suena mi mariachi y la Rosa de Guadalupe. Saquen frías las caguamas y el chorizo bien doblado. A seguir metiendo goles hasta que huela quemado. Huela, huela, mi aguilita. Bajan mis calzones. Ya con esta me despido. ¡Viva México, campeón!
3: ¡Eh! ¡México! ¡México! ¡México! ¡México! ¡México! ¡México!
2: ¡Poetisa!
0: Gracias, hasta
2: gracias,
0: luego.
2: Rosy Vidente. Y en un momento, regresamos.
3: ¡Qué divertido!
5: 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Presentó.
0: No.
2: Ahí está. Ahí quedó Rosy Vidente, que sigue haciendo su desastre.
3: Mírala. Está eso, firmando autógrafos, Paco.
2: Tiene al rockero con pulso de marajero allá afuera. Pero bueno, vamos a escuchar lo que nos dice el Sar Aguilar sobre los juegos de mañana. Adelante, mi Sar.
3: ¡Échale, Sar!
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8: Hola, hola, hola, los amigos sin derechos, un abrazo, Jesse, Fer, abrazo para todos ustedes. Vaya semana que se ha puesto sabrosa de verdad, pero lo que continúa este viernes será espectacular. Estados Unidos está calificado, sí, como el equipo que mejor fútbol ha desarrollado en torno a este campeonato del mundo. Hay que sumarle por ahí a Francia, hay que sumarle por ahí a Japón, a Países Bajos también, que tuvieron un buen desempeño, pero sin duda alguna levantó la mano haciendo fútbol, lo hizo bien y enfrenta a Australia. Aquí podemos considerar que Estados Unidos podría conseguir la clasificación si termina por vencer a Australia. Esto será en Seattle, en los Estados Unidos. Escocia contra Marruecos en Foxboro. Aquí Marruecos me parece que va a levantar la mano para hacer algo completamente diferente. Vimos ese duelo contra Brasil, que fue realmente donde equilibraron fuerzas. Un muy buen primer tiempo, y después los dos parecen haber negociado justamente el empate. Marruecos, sí, esos considerados brasileños de África, sin duda alguna, me parece que van a pasarle por encima a Escocia y pueden conseguir también una muy buena oportunidad de avanzar dentro de la clasificación. Y por supuesto también aparece Brasil, que estará enfrentando en Filadelfia al conjunto de Haití. Haití va a estar arropado por la gente que los ve débiles, pero veo que el conjunto de Carlo Ancelotti va a marcar una enorme diferencia. ¿A qué me refiero? Es un equipo duro, complejo, fuerte, por encima de lo que puede hacer Haití, que ha regresado a las competiciones mundialistas. Y por supuesto también el cuadro que presenta Turquía contra Paraguay. La verdad es que a Turquía no le ha ido nada bien. Ese primer partido que terminó perdiendo contra Australia fue el primer encuentro sorpresa y que marcó sin duda un hito diferente. ¿Por qué? Porque Australia, con la debilidad que tiene, con haberse salido justamente de la zona de Oceanía para disputar en Asia las posibilidades de accesar al campeonato del mundo, ha elevado el nivel. Y ver que Turquía, que ha tenido campeonatos del mundo importantes, donde ha logrado clasificar incluso a estarse entre los 6 mejores equipos del mundo, Bueno, lo vimos verdaderamente sufriendo contra Australia. Paraguay no tiene de otra. Tiene que ganarle a Turquía, lo cual vemos complejo. Por ahí se hablaba de la salida del técnico. A final de cuentas no renunció, pero en Santa Clara pinta un partido complejo ante Turquía. Así lo que viviremos justamente para este viernes en la jornada mundialista. Abrazo para todos ustedes.
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2: Gracias, mi Sara Aguilar. Ahí está, pues, toda esta información que es muy importante que usted tenga de primera mano con nuestros especialistas de MBS Deportes. Vamos a un corte en radio y en redes no se despegue porque viene Rosa Concha con otro invitado en esta transmisión. Usted lo conoce.
5: 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En un momento regresamos. 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
4: Hello everybody. ¿Qué onda, amigos de XFM 104.1? Muy buenas tardes. Excelente arranque de semana para ti. Soy Monserrada Alonso. Estamos ya, mira, a través de la frecuencia naranja. A partir de ahora y hasta las 7, con buena música, promociones exactas, tendencias, chismecitos, efemérides. Ya volvemos, que estamos en todas partes. Y bienvenidos.
3: 4 de la tarde.
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6: El último partido de la Copa de Brasil 1950 se le conoce como el Maracanazo, encuentro disputado por la selección anfitriona y la selección uruguaya, realizado el 16 de julio en Río de Janeiro, con victoria para los charrúas 2-1. Finalizando el partido, los jugadores locales corrieron a resguardarse en los vestuarios por temor a ser linchados por la fanaticada de su país enfurecida. A través de un fuerte operativo, los jugadores brasileños abandonaron el estadio, mientras que en el vestidor se quedó daba su entrenador, Flavio Costa, quien por miedo se negaba a abandonar el recinto. Durante 2 días Costa permaneció encerrado en el estadio hasta que un familiar le dio la idea de salir disfrazado del lugar. Para ello, le llevó ropa muy peculiar, de mujer.
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12: A través de la cadena La Mejor, en todas las plataformas digitales, en MBS Noticias, en el canal de YouTube, y estamos muy contentos de recibir en este momento en el estudio, ella es Jackie Rechalapa.
13: Really good.
12: No, pues muy bien.
13: Muy, muy bien.
12: No, ya vimos. Oye, ya vimos. Cuéntanos, muy contentos de tenerte por acá. Gracias. Platícanos porque traes música espectacular,
13: sí,
12: en esta noche.
13: Sí, música que te llega al corazón. Estoy hablando mucho del quebrantamiento, del corazón roto. En este proyecto quise abrir mi corazón, escribí 3 de las canciones, voy a escribir más, pero siento que es la gente se identifica más con eso. So.
11: Oye, me escuché una de las canciones que se llaman 30 botellas, pero me quedé en las 700. Ya andaba bien happy.
13: No, pues qué bueno.
11: Oye, ¿qué bien interpretas? Oye,
13: ay, muchas gracias.
11: De todo, de banda, ahora un poquito de, ¿cómo se llamarle?
13: Pop,
11: ¿no?
13: Sí, y la cosa es que se me hizo un poco difícil porque todos quieren que cante regional mexicano. Mi mamá lo hizo y lo hizo muy bien.
11: Exacto.
13: Pero pues yo soy un poquito más rockera y quiero ser más sincera a lo que me gusta a mí, pero a lo mejor en un futuro les lo sorprendo. Oye, y hago mariachi o algo.
11: Oye, Rosacruz también es rockera.
13: Sí.
11: Vende
13: sí.
11: rocas.
12: No. La señora, ¿quién sabe dónde está, por cierto? Oye, Jackie, platícanos porque llegas con este álbum.
13: Sí.
12: Estás de promoción en México.
13: Sí.
12: ¿Qué viene para Jackie Rivera en este año?
13: Vienen muchas cosas, voy a terminar este disco, tengo un dueto muy especial.
12: ¿Con quién? ¿Con ti?
13: No, les puedo decir. No les puedo decir.
11: Todos los que vienen ya que aquí siempre se revela todo.
13: Va a ser sorpresa.
12: No, ya. No puedes dar pistas y que esperar. El público adivine.
13: Pues es una canción en inglés, es todo lo que les puedo decir en inglés. Yeah, really.
11: Yes, very hon.
12: Muy bien.
13: So, y también el disco pues sale en septiembre. So.
11: ¿Y el disco escribes cuántas canciones?
13: ¿Ah? ¡Ah! Eso sí, me gusta.
12: ¿Dónde estaba? ¿Dónde estaba?
11: ¿Tú también eres rockera?
12: No,
13: sí canta, sí canta. Déjala que cante.
12: Bueno, oye, Rosa Concha, ven, Rosa Concha, ven.
14: Ya aquí.
12: ¿Qué decías? Que tú eras muy fan de su mamá, ¿no?
15: Ay, sí, la verdad es que yo fui una de las seguidoras más fervientes de Jenny. Yo, tuve el fan club, se las voy a dar a otras, no te puedo decir, no, bueno. Y mira que se las anduve repartiendo a varios, ¿eh? Sí, yo dije, pero no solamente voy a ponerle hacia al club, sino que también lo voy a llevar en el alma y lo voy a practicar todos los días. Y me la he llevado desde entonces, dándoselas a varios.
13: Honrando a mi mamá de esa manera, gracias.
15: Por favor, pásale mi Jackie.
12: Llévala.
11: Lleva a Jackie, por favor, al escenario.
12: Vamos a escuchar a Jackie Rivera cantar en esta noche aquí en Amigos Sin Derechos para toda la cadena EXA, la cadena La Mejor, en vivo.
15: Es tu escenario, hermana.
13: Este se llama Si Pasa una Mosca y para todas las moscas de allá.

0: Adiós, chiquitito.
1: Vamos a ir con Jackie, vamos a ir con Jackie adelante.
2: Vamos con Jackie.
1: Vamos a ir con Jackie Rosa Concha. Oye, para que nos platique porque.
0: Te toca a ti, Rosa. ¿Vas a cantar una de mi mamá?
1: A ver, toquen algo a Rosa Concha, por favor. Toquen algo a Rosa Concha. Ahí va Rosa Concha.
3: Yo voy a cantar una que se llama Ay, que laureles están verdes. Estoy tan enamorada de mi negra Tomasa. No, la cantaba Jenny. No, pues. Le voy a cantar la de.
1: La mamá de Jackie, venga. Ayúdale, Jackie, ayúdale.
3: Opérese la de. Tú le lavas la ropa, pero yo se la quito, querida socia. Na, na, na, na, na, na.
0: Es un himno para el club.
3: ¿Verdad? Para el club fan de Jenny Rivera. Oye, ¿cuántos fan club habrá de tu sacrosanta madre en todo el mundo? Ay,
0: creo que son muchos y siguen ya casi 14 años y la aman tanto. Muy agradecida con todos los fanáticos.
3: Oye, es que yo creo que eso pasa con las grandes personalidades que se van en un momento en el que estaban en la cúspide de sus carreras, ¿no? Conforme van pasando los años, se va creciendo.
0: Y los niños que vienen conociéndolas, algo bien bonito.
1: Oye, pero qué bonito escuchar que los tonos que trae Jackie.
2: Oye, no manches.
1: Nos recuerdan también a Jenny.
2: Exactamente, se pone. Yo siempre he dicho que hay que saber interpretar y hay que saber conectar. Y tú lo has hecho muy, muy bien en esta carrera. Y se ve que los disfrutas tanto, ¿eh?
0: No, sí, ahí me siento.
2: Ese gran parecido a la voz y esos tonos. Ahorita estaba con Rafa, con Paquito, así de. ¡Wow!
3: De repente sentimos ahí la ñaña.
4: ¿Se me encuero el chino?
2: No, se me encuero el cuero.
4: Se me encuero
2: el chino.
4: Tú no, Levi, tú no.
1: No, no, el Levi demostró que no es Levi, ¿no?
2: Sí, no, no.
1: Oye, ¿que nos cante otra, Jackie?
4: Sí. ¡Otra!
3: ¡Otra!
1: Venga, ¿cuál nos vas a cantar?
0: Que se llama 300 veces.
3: Ah, oye, gracias. Y yo quisiera también pedirte en adopción a tu guitarrista.
2: No.
3: Lo quiero.
2: Aquí. Bueno, aquí va la primera vez, faltan 299.
1: No, 300 veces. Venga, Jackie Rivera en Amigos Sin Derechos.
0: Este es el más reciente sencillo, lo pueden encontrar en todas las plataformas digitales.

0: Jackie Rivera.
1: Jackie. Oye, ¿has cantado alguna de tu mamá en algún momento dado? Sí, échanos un pedacito de alguna de la que quieras, mariposa de barrio. Okay. Mariposa de barrio.
2: A la mujer que abrió el camino.
0: En vivo.
2: Aquí les va. Ya lo sé.
0: ¿Cuál es?
1: Se las voy a dar a otro.
2: ¿Te gusta, verdad?
0: ¿Cómo se llama?
3: Ya lo sé.
1: Ya lo sé. La señora, la de mariposa de barrio, ya lo sé.
3: Se llama, ya lo sé.
1: Ya lo sé.
2: Ok. I need you to play it a little bit. No se me viene la letra.
0: Ah, ¿quieres la letra?
2: Pues la sé, nomás necesito el sonido.
0: Ah, ok, va. Vamos a poner el
2: sonido. Vente a cantar conmigo.
0: Rafa Rivera, adelante.
2: Pero a mí.

0: aquí, querida. Oh,
1: es que estamos en vivo, esto es improvisado.
2: Es que me faltó el tequila.
3: Son los tonos de la diva de la banda, sí, de una forma espectacular. Exacto. Oye, saluditos de toda la gente que está conectada. Dice, saludos, Jackie, cantas muchas hermoso.
2: Jan
3: Ross dice, saludos, Jackie. Rosa Concha, hagan un dueto.
2: ¡Anda! ¡Yes! Buena idea.
3: Argelia Parra, saludos. Estoy escuchando otra vez a Jenny, qué bárbara. Aquí dice Argelia Parra, Rebeca Yaetinesi, saludos a todos.
0: Esa es de escuchando Corea, Yaetinesi, de la mejor Corea.
1: De parte de Chinguenguenchón.
0: Ay, Chinguenguenchón y Chingon, no, está una comadre mía que vive hasta Corea, le mando
3: muchas
0: gracias.
3: También
0: hay
3: saludos acá en XFM, vamos a cambiar.
2: Cambiamos de
3: este lado.
2: Están viendo.
3: Ahora, no, es que están mucha gente conectada. Dice,
1: dice
3: por acá.
1: Dice, paga la tanda.
3: ¿Nos regalas una más, Jackie?
2: Una más. Este también viene en el disco nuevo. El que se llama Completamente Yo.
3: Con esta vamos a cerrar el programa, ¿eh?
2: Thank you.

0: nosotros.
1: Jackie, ¿quién va a quedar campeón para ti del mundo?
2: Pues México.
0: ¡Ah! Oh, muy bien, muy bien.
3: Actitud.
0: Oigan, pues ya nos vamos. Muchísimas gracias. Jackie, muchísimas gracias. En redes sociales, ¿cómo te encuentran?
2: Como Jackie Rivera, en todas las plataformas.
0: Venga, pues vámonos al Ángel.
1: Vamos al Ángel, Independencia en Ángel.
0: Vámonos a la mañana. Nos escuchamos mañana. Esto fue Amigos Sin Derechos. ¡Chao!
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3: El último partido de la Copa de Brasil 1950 se le conoce como el Maracanazo, encuentro disputado por la selección anfitriona y la selección uruguaya, realizado el 16 de julio en Río de Janeiro, con victoria para los charrúas 2-1. Finalizando el partido, los jugadores locales corrieron a resguardarse en los vestuarios por temor a ser linchados por la fanaticada de su país enfurecida. A través de un fuerte operativo, los jugadores brasileños abandonaron el estadio, mientras que en el vestidor se quedaron su entrenador, Flavio Costa, quien por miedo se negaba a abandonar el recinto. Durante 2 días Costa permaneció encerrado en el estadio hasta que un familiar le dio la idea de salir disfrazado del lugar. Para ello, le llevó ropa muy peculiar, de mujer.
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6: El último partido de la Copa de Brasil 1950 se le conoce como el Maracanazo, encuentro disputado por la selección anfitriona y la selección uruguaya, realizado el 16 de julio en Río de Janeiro, con victoria para los charrúas 2-1. Finalizando el partido, los jugadores locales corrieron a resguardarse en los vestuarios por temor a ser linchados por la fanaticada de su país enfurecida. A través de un fuerte operativo, los jugadores brasileños abandonaron el estadio, mientras que en el vestidor se quedaron su entrenador, Flavio Costa, quien por miedo se negaba a abandonar el recinto. Durante 2 días Costa permaneció encerrado en el estadio hasta que un familiar le dio la idea de salir disfrazado del lugar. Para ello, le llevó ropa muy peculiar, de mujer.
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4: El último partido de la Copa de Brasil 1950 se le conoce como el Maracanazo, encuentro disputado por la selección anfitriona y la selección uruguaya, realizado el 16 de julio en Río de Janeiro, con victoria para los charrúas 2-1. Finalizando el partido, los jugadores locales corrieron a resguardarse en los vestuarios por temor a ser linchados por la fanaticada de su país enfurecida. A través de un fuerte operativo, los jugadores brasileños abandonaron el estadio, mientras que en el vestidor se quedó a su entrenador, Flavio Costa, quien por miedo se negaba a abandonar el recinto. Durante 2 días Costa permaneció encerrado en el estadio hasta que un familiar le dio la idea de salir disfrazado del lugar. Para ello, le llevó ropa muy peculiar, de mujer.
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0: 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El último partido de la Copa de Brasil 1950 se le conoce como el Maracanazo, encuentro disputado por la selección anfitriona y la selección uruguaya, realizado el 16 de julio en Río de Janeiro, con victoria para los charrúas 2-1. 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
2: Hoy
3: Revista del Consumidor Radio. Polvo, lluvia, tráfico. Nuestro coche aguanta de todo, pero mantenerlo limpio no tiene por qué ser un lujo. Hoy te enseñamos cómo preparar un shampoo para lavar el auto. Anota la receta y dale a tu auto el brillo que se merece.
4: Y en otros temas, la fiebre mundialista está aquí. Pero ojo, haz que ruede el balón y no tus gastos.
3: Si quieres saber cómo evitar que la pasión mundialista te deje fuera del juego, quédate en la Revista del Consumidor Radio.
2: Revista del Consumidor.
3: En la actualidad, crear nuestras propias tecnologías domésticas es la opción ideal para elaborar productos básicos con ingredientes de calidad y muy accesibles.
4: Lo mejor, no tenemos que buscar por horas lo que necesitamos, ya que lo encontramos en tiendas de materias primas y droguerías. Por eso vamos a preparar nuestro propio shampoo para lavar el auto. ¡Manos a la obra!
3: Recuerda que cada receta está aprobada por el Laboratorio Nacional de Protección al Consumidor. Los ingredientes que vamos a utilizar para hacer 750 mililitros son: una taza de agua purificada, una pizca de colorante vegetal azul, una cucharada sopera de cera de carnaúba, dos tazas de lauril éter sulfato de sodio y cuatro cucharadas soperas de polisorbato 20.
4: También vamos a necesitar los siguientes utensilios: una taza medidora, una cacerola con capacidad de 2.5 litros, un embudo, una cuchara sopera y una botella de plástico de 750 mililitros con tapa. Su preparación nos va a tomar nada más y nada menos que 25 minutos. Sin duda, una gran ventaja.
3: Para poder elaborar nuestro champú para auto, comenzamos vertiendo el agua en la cacerola y la calentamos. Una vez caliente, agregamos polisorbato 20 y revolvemos. Cuando el agua esté a punto de hervir, agregamos una cucharada sopera de cera de carnaúba. Agitamos hasta que se incorpore por completo y dejamos hervir durante 3 minutos. Retiramos del fuego, agregamos el lauril éter sulfato de sodio y removemos suavemente. Después incorporamos el colorante y mezclamos hasta que el color sea uniforme.
4: Por último, con ayuda del embudo, envasamos nuestra mezcla en la botella de plástico y colocamos una etiqueta con el nombre del producto, la fecha de elaboración y de caducidad. En este caso, considera que su tiempo de caducidad es de 6 meses. Finalmente, pero no menos importante, hay que guardarlo en un lugar fresco y seco, fuera del alcance de niñas y niños. ¡Y listo! Tenemos nuestro propio shampoo para auto. Para usarlo, toma en cuenta que para 10 litros de agua se deben disolver aproximadamente 15 mililitros de shampoo. Al final del día, apostar por las tecnologías domésticas no es solo una forma de ahorrar, es tomar el control de lo que consumimos.
3: Si quieres aprender a preparar otras tecnologías como crema de cacahuate, gel para el cabello o jabón líquido corporal, puedes visitar nuestro canal de YouTube, Profeco TV.
1: Revista del Consumidor.
3: La fiebre por la Copa Mundial de Fútbol 2026 ya está aquí y con ella la emoción llega a su punto máximo. Seas aficionado o no, el ambiente festivo invita a participar en celebraciones que, sin planificación, pueden desbordar tu presupuesto.
4: Entre las suscripciones para ver los partidos, la playera oficial o las salidas con amigas y amigos, los gastos se pueden elevar. Por eso, consumir de manera inteligente te permitirá disfrutar la intensidad del torneo sin poner en riesgo tu estabilidad económica.
3: No se trata de no gastar, sino de hacerlo con conciencia. Si vas a comprar productos alusivos con responsabilidad, evita hacer gastos con cargo a tu tarjeta de crédito. Además, para que tus finanzas no reciban una tarjeta roja, considera las siguientes reglas del juego.
4: Establece un presupuesto y define cuánto gastar en artículos y celebraciones sin descuidar tus gastos fijos. Compara precios antes de comprar y elige siempre establecimientos formales.
3: Guarda tus comprobantes, ya que son tu única defensa para cambios, devoluciones o aclaraciones. No olvides que la propina es opcional, ya que es una gratificación voluntaria por el servicio, no un cargo obligatorio.
4: Reflexiona antes de gastar y pregúntate si realmente necesitas el producto o si el lugar donde verás el partido justifica el gasto. Disfruta sin la camiseta oficial. Puedes vivir la emoción del fútbol sin necesidad de gastar de más.
3: Y hablando de camisetas, puedes consultar los costos de los productos oficiales en diferentes establecimientos en el programa ¿Quién es quién en los precios? Pero el precio no es lo único que debes vigilar. En plena fiebre mundialista, las imitaciones y los productos de baja calidad están a la orden del día. Por eso, si vas a comprar algún producto, revisa la calidad de los materiales. Examina las costuras, acabados y resistencia para detectar productos de baja calidad.
4: También verifica el empaque, ya que los artículos originales tienen sellos, hologramas y etiquetas de licenciamiento oficial de las marcas deportivas. Fíjate bien en la nitidez, la calidad de impresión y ortografía de las etiquetas. Las imitaciones suelen tener errores o empaques deficientes.
3: Recuerda comprar en tiendas o distribuidores oficiales. Es la forma más segura de garantizar la autenticidad del producto y hacer valer tu garantía. No te confíes. Aunque la compra sea digital, no debes de bajar la guardia.
4: Para evitar fraudes en tus compras en línea, toma en cuenta las siguientes recomendaciones. Compra en sitios seguros y verifica que la dirección comience con https://:// Tenga certificado de seguridad vigente y ofrezca métodos de pago confiables.
3: Comprueba la identidad del proveedor. Asegúrate que el comercio tenga domicilio físico, teléfono, correo electrónico u otros medios de contacto. Consulta la reputación de la tienda y busca opiniones o referencias de otros compradores antes de pagar.
4: Lee los términos y condiciones. Hazlo para evitar sorpresas y conocer las políticas de envío, cambios y devoluciones. Analiza la descripción del producto y revisa materiales, talla, colores y dimensiones. Compara las imágenes con el original y verifica que el número de modelo coincida. Desconfía de las gangas, ya que si el precio está muy por debajo del valor de mercado, es una señal de alerta.
3: Para compras en línea más seguras, consulta el monitoreo de tiendas virtuales ingresando a www.profeco.gob.mx/tiendas-virtuales. Ahí te decimos si el comercio es transparente con sus medios de contacto físicos, métodos de envío, precios claros en moneda nacional y políticas de cancelación.
4: Ya para cerrar, recuerda que la Ley Federal de Protección al Consumidor, en su artículo 12, establece que el proveedor tiene la obligación de entregar factura, recibo o ticket de compra. ¡No te vayas sin él! ¡Es tu respaldo! Recuerda que no necesitas gastar en exceso para disfrutar del mundial. ¡Vive la emoción del fútbol con un consumo responsable!
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1: No buscaban afectar las actividades del Mundial, sino aprovechar la atención para visibilizar la crisis y exigir respuestas.
0: Quintana Roo.
1: Una patrulla costera de la Secretaría de Marina chocó contra un ferry de carga en el muelle de Isla Mujeres. El incidente fue captado en video y difundido en redes sociales. Información preliminar señala que el percance pudo haberse originado por una posible falla en el sistema de embrague. Afortunadamente no se reportaron personas lesionadas y ya se investigan las causas.
0: Estado de México.
1: El ayuntamiento de Cuautitlán dio a conocer un presunto daño patrimonial superior a 417 millones de pesos derivado de irregularidades detectadas en la administración municipal anterior, que corresponden al ejercicio fiscal 2024. La alcaldesa Juana Carrillo detalló que se presentaron 112 denuncias penales y se mantienen 42 procedimientos administrativos contra exfuncionarios. Agregó que estos señalamientos no tienen motivaciones electorales, sino que es un ejercicio de transparencia y rendición de cuentas.
0: San Luis Potosí.
1: La invitación para celebrar el Día del Padre en el municipio de El Naranjo causó polémica luego de que el edil Rafael Olvera Torres, conocido como Peluchín, señaló que el evento que se realizará este viernes contará con la presencia de chicas buena onda para que pongan más ambiente en la noche. El alcalde pidió no llevar a menores e incluso le sugirió a los asistentes llevar hieleras y bebidas.
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2: Yo he dicho que el presidente Trump tiene su manera de comunicar, no hay que engancharse en cada declaración. Pero el pueblo de México sabe que estamos trabajando, que es lo que a mí me importa.
3: No creo que se atrevan a invadir a México militarmente. Tenemos una constitución y tenemos un himno nacional que en cada México un hijo te dio Dios, parafraseando a nuestro himno nacional.
4: La mejor manera en la que podemos blindarnos de cualquier tipo de amenaza extranjera es que aquí en México combatamos al crimen organizado y a los políticos que están ligados con el narcotráfico.
3: La secretaria de Gobernación, Rosa Isela, es quien conduce la negociación junto con Mario Delgado, y son ellos los que han estado negociando y son ellos los que han estado atendiendo a la gente, yo diría que con mucho tino, mucha eficacia y bastante tolerancia, mucha paciencia.
5: No se deje llevar por rumores, nos iremos de aquí hasta cuando la base termina.
2: Viene el jueves en la tarde, el jueves 25 en la tarde. Viene muy corto tiempo y obviamente pues nosotros vamos a hablar siempre de los pueblos originarios.
4: Me congratulo de que la injustificada pausa autoimpuesta en la relación entre México y España finalmente vaya a terminar.
6: Denuncio que detrás de todas estas acciones existe un propósito político, teniendo datos y pruebas de que estarían detrás de esto subalternos que operan en territorio y que están bajo las órdenes directas de la Secretaría General de Gobierno de nuestro estado.
7: El 1 de julio es la fecha prácticamente para marcar el inicio de la revisión formal del tratado. El 1 de julio vamos a tener una reunión virtual con nuestros compañeros de Canadá y de Estados Unidos.
8: Seis de la mañana con 18 minutos, perdóneme la tosecita, como que no se me quita. 6:18, bienvenidas y bienvenidos, estamos en MBS Noticias. Tenemos un super mega programa por delante, se va a poner muy bueno. Y les saludo en los podcasts, estamos en todos lados, en todo momento, rompiendo la barrera del tiempo y el espacio, gracias. Hola, por supuesto, a todos en la radio, en Exa, en la mejor, en Globo. Hola también a todos en la televisión, en la forma millennial, mbsnoticias.com. Estamos en varias plataformas, estamos hasta en la sopa. Gracias por dejarnos acompañarle. Vámonos con todo. La selección mexicana ganó frente a Corea del Sur 1-0 en el segundo partido de la fase inicial de la Copa del Mundo. Aseguró el primer lugar en su grupo, el Grupo A, y por ende va a pasar a la siguiente ronda. Prácticamente es un hecho. Jugará los 16avos de final. Esto en el Estadio Ciudad de México. Lo hará por primera vez en 24 años. El tricolor ganó 2 partidos consecutivos en una Copa del Mundo. El gol vino en el segundo tiempo del partido de mano de Luis Romo, quien aprovechó un error del arquero rival del coreano para meter el balón en la portería. Como bien decía ayer David Faitelson en su narración, es que era como si te hubieras ganado la lotería sin haber comprado el boleto. Pues sí, suerte, hombre, que está bien, así es el fútbol, entiendo. Está bueno. Los coreanos, pues también muy mal al parecer, como que no atinaban y... ¡Ay! Algo, a lo mejor la imposición, es que sí era impresionante escuchar ahí el cielito lindo, cuando cantaron el cielito lindo. ¡Ay, ay, no! ¡Qué bello! Todo el estadio retumbando bajo las notas del cielito lindo. Supongo que todo eso, pues obviamente impacta el clima, etcétera. Maravilloso el partido de ayer. Tanto tenso en algún momento, hay quien esperaba más goles, hay quien esperaba una selección de Corea que fuera muchísimo más retadora. Pero bueno, ya lo estaremos platicando más adelante con el mismo David Faitelson. ¿Usted cómo lo vio? Ilústreme, por favor, porque ya sabe que de estas cosas yo no sé absolutamente nada. 5640-05-1025, voy de nuevo. 5640-05-1025, 5640-05-1025, WhatsApp abierto para todo el auditorio. El relajo tototototote cata que se armó en el Ángel de la Independencia. Vea esa imagen. A su madre. Del Ángel al Caballito. Y si me apura, más bien de la Diana. Esto para que nos demos una idea, para quien no vive aquí en la Ciudad de México, es impresionante. O sea, estamos hablando de que la Avenida Reforma, que es una avenida bellísima, para mí es una de las más bellas en este país. Si usted camina de la Diana al Caballito, caminando, hace una media hora, 35 minutos, póngale. O sea, está pesadito. O sea, imagínese eso, 35 minutos caminando, lleno. No cabía un alma. Nada. La imagen del dron que estamos transmitiendo en MBC TV es increíble. Todos al unísono, cantando, celebrando, festejando. Hay cifras oficiales de 500,000 de personas. Yo creo que fueron mucho más. La neta. Porque además, esto solamente es Reforma. Súmale ahí en el Caballito, pues es la entrada justamente hacia el centro histórico, digamos, a entrar ahí a Bellas Artes, la gente que estaba en el Fan Fest que también lo abarrotó. Medio país estaba fuera el día de ayer. Qué bueno. Felicidades. Y poquitas cosillas, que el negrito en el arroz, ya sabe. El granito, sí, que no. El granito en el arroz, ya sabe. Pero nada feo. Juan Carlos Alarcón, buen día.
9: ¿Qué tal, Luis? Gracias, buenos días. La celebración por el triunfo de la selección nacional generó la movilización de miles de personas que se dieron cita en el Ángel de la Independencia para festejar un triunfo más de la selección, aunque cuestionable por ser un solo gol, pero unió a miles de gargantas, no solamente mexicanas, sino también extranjeras. Más detalles en un momento.
8: Aunque cuestionable, dice Juan Carlos Alarcón. Coincido con él. Te mando un abrazo, Juan Carlos. Que sí, estamos ahorita platicando un poquito fuera de aire, pero parece que sí era, inclusive antes de la Diana, pues es que la Estela de Luz y también ahí había banda. Y si te vas un poco más atrás, pues ya es el Bosque de Chapultepec, que a eso ahora está cerrado, pero pues sí está el Museo de Antropología, por ejemplo, que bueno, pues es donde empieza, ¿no? Seguro también había gente, porque estaba cañón el estacionamiento, gente que venía. Entonces, no dudo que haya gente que haya caminado desde la Fuente de Petróleos, por ejemplo, hasta el Ángel de la Independencia, y luego de ahí, pues, unirse a la fiesta. Estuvo interesantísimo, estuvo padrísimo, y qué bueno. Buen ánimo, buen humor. Sheinbaum, la presidenta de la República, felicita a la selección tras su triunfo frente a Corea del Sur. Posteó una fotografía de la que yo no voy a decir absolutamente nada. Digamos que sí se ve muy orgánica la fotografía. Ella está así celebrando, está junto a su marido, junto a su esposo. Están pues viendo el partido en Palacio Nacional, ahí en una sala. Entiendo que su marido y ella nada más. Y está la presidenta con una playera de la selección, levantando los dos brazos. Ahí está la foto. Lea los comentarios. Usted dígame qué opina. Ahí está la foto. Qué bueno, ¿no? Festejó y ahí está muy contenta la presidenta de México. No ha querido la presidenta o ha tratado de evitar ir a un evento de fútbol que no esté controlado por la 4T. Fue al de la Gustavo Amadero, controladisísimo por la 4T, pero pues está evitando algo, ¿no? Y se entiende, pues cada quien tiene su estilo, el cuidado de la investidura y lo que quieras. Caso distinto, por ejemplo, lo que le pasó ahí a la Clara Brugada, la jefa de gobierno, Clara Brugada, cuando fue a inaugurar el desfile del fin de semana pasado, el abucheo que se llevó Clara Brugada. Entonces, bueno, pues ahí está la presidenta de la República viendo el partido en la tele, en el Palacio Nacional, entiendo, ¿no? Fue ahí tomada la imagen. Vámonos a Guadalajara, Elsa Marta Gutiérrez, también el festejo a todo lo que da en Guadalajara, y allá se está viviendo la pasión mundialista. Adelante, Elsa.
10: Gracias, Luis. Buenos días. México ganó y Guadalajara se volcó a las calles para celebrar. Al arranque del encuentro, helicópteros sobrevolaron el Estadio Guadalajara. Uno portaba una enorme bandera mexicana y otros dejaron una estela tricolor en el cielo. Dentro del coloso, apenas se escuchó el silbatazo final y los aficionados comenzaron a cantar. Primero el rey y después Cielito Lindo mientras caminaban hacia la salida. La euforia se trasladó a la glorieta de la Minerva, donde más de 50,000 personas ondearon banderas. Hicieron sonar los claxon y gritaron hasta quedarse sin voz. Mientras tanto, en el Fan Festival hubo momentos de tensión por el sobrecupo. Al impedirse el ingreso de más personas, cientos de aficionados derribaron las vallas de seguridad. Luis, todos los detalles te los presento más adelante. Buenos días.
8: Gracias, Elsa. Oiga, por cierto, la presidenta también compartió el video del festejo de cuando metió el gol. Ahí está en sus redes sociales. Ayer lo posteábamos también en las de nosotros. Ahí puede usted ver, pues, cómo la presidenta festejó este mundial. Le dio un abrazo ahí a su esposo y tenían ahí unas botanitas. Bueno, qué bonito. Está bien, bueno. Ahí usted opine. 5640-05-1025. No hay capacidad para poder ingresar, dijeron en el Fan Fest ayer. A menos que usted sea fifí de la 4T, porque ahí a ellos como que sí les dejaron pasar antes. Luego andan subiendo ahí sus videos en las redes sociales y diciendo que según los diputados y otros se forman, ¿no? Ahí está, creen que se van a formar. Ajá. Bueno, la mayor parte de la gente, pues, quiso entrar al FanFest, ya no pudo porque estaba a reventar. O sea, es un principio físico. No cabe, no pueden dos objetos ocupar el mismo espacio. Escuche.
11: Aquí ya no hay capacidad para poder ingresar. Allá dentro de la pantalla en Garibaldi, pues quieren ver el partido. No, ya tenemos capacidad para que puedan ingresar.
8: La voz del cuate este es... Ya se ve que estaba hasta el gorro. Ay, en Garibaldi, para que vamos a ver el partido, ya no pueden ingresar. Ya. Y la gente, pues, igual gritando y todo. En Guadalajara. Dieron portazo, caray, eso no estuvo chido. No pasó nada grave, pero dieron portazo y aguas, porque sí está rebasada la autoridad frente a esto. Mire, ayer hubo un festejo muy bonito, pero esta efervescencia social en cualquier momento puede derivarse en algo malo. Entonces, ojalá que haya mayores operativos, ojalá que la autoridad pueda entrarle de lleno a esto. Estamos viendo las imágenes de cómo dan el portazo en el FanFest de Guadalajara. Le voy a pedir a nuestro equipo de MBS TV, si podemos, y lo vamos a ocupar un poquito más adelante también para compartirlo con nuestra audiencia un poco más tarde, porque además, pues, ahorita muchos están despertando de la cruda y esas cosas. Échense ahí un pozolito o algo. Bueno, hay una imagen ahí en esta que acabamos de transmitir de Guadalajara, y se ve cómo se cae una chava. La chava se ve que es joven, y se levanta en friega. Que no se hubiera levantado, que una cantidad enorme, un bólido de personas pasara sobre ella. Mira, ahí está. A ver si ahorita la podemos ahí editar y como medio congelar tantito para nada más dar el aviso a las autoridades. ¡Cuidado! Imagínese que este bólido, sin querer, hubiera atropellado a la chava, ¿no? O a alguna otra persona. La chava es joven y los chavos que están entrando como que fueron cuidadosos, perfecto. Nada más, pues, cuidado. Aguas. Cuando estás hablando ya de más de 500,000 de personas desbocadas, todos festejando, pero también ahí con los chupes encima, hay que tener cuidado, nada más. No sé si está preparada la autoridad en México, pues, para esto, tomando en cuenta lo que está preparada la autoridad en México para lo que sea. En fin, también en Monterrey se desbordó el FanFest. Ahí hubo un colapso, derivó en disturbios, hubo ahí algunos agarrones. Las personas trataron de tumbar las puertas, pero a diferencia de Guadalajara, en Monterrey no pudieron. También había elementos de la Guardia Nacional, había granaderos, que ya no se llaman granaderos, pero que son granaderos, y de plano los gasearon. Hubo gas lacrimógeno y vámonos. Y pues es que no cabes, o sea, son los operativos. Hay que estar pendientes, esto no se vaya a desbordar y vaya a causar algo malo. Lo que supone que tiene que ser un buen festejo. Platicamos de esto en un momento. Con cascarita, familiares de los desaparecidos visibilizaron su protesta en Paseo de la Reforma. Rocío Méndez, buen día.
12: Gracias, Luis. Buenos días. Con el reclamo México campeón en desaparición y con la exigencia de que pare la criminalización en contra de las familias buscadoras, una centena de madres, padres, hermanos, hijos y activistas jugaron cascaritas por la memoria de sus ausentes en la glorieta de los desaparecidos, a un kilómetro del Ángel de la Independencia, donde cientos de aficionados festejaban el partido de la selección nacional. Que el mundo se dé cuenta que tenemos en México el problema de la desaparición, dijeron las buscadoras. Más adelante, más información.
8: Frente a las declaraciones de Trump y de J.D. Vance, el domingo va a transmitirse la entrevista completa que le hizo Ilia Calderón. Ilia Calderón es la conductora estrella de Univision, es más, N más, Televisa, pues, en Estados Unidos. En la entrevista le dice J.D. Vance, pues, que sí, probablemente podrían llegar a utilizar fuerza militar contra los cárteles mexicanos. Eso va a transmitirse completito el domingo y parece que habrá mucho de qué hablar en torno a esa entrevista el próximo lunes. Ahora bien, déjeme contarle a usted que la presidenta ayer, por esta declaración que hace Trump en el G7, donde Trump dice que, pues, ella es una mujer que está asustada frente a los cárteles de la droga, le respondió así.
2: Lo ha dicho en otras ocasiones. Yo he dicho que el presidente Trump tiene su manera de comunicar, no hay que engancharse en cada declaración. Pero el pueblo de México sabe que estamos trabajando, que es lo que a mí me importa. El pueblo de México sabe que todos los días entregamos mente, corazón, alma, todo por el pueblo de México. Sí. Pues que no está bien informado él. Se lo he dicho personalmente, no es algo que lo diga por primera vez. El Estado mexicano existe. Se lo dije aquí, ya lo dije el otro día, cuando vino el secretario de Seguridad de Estados Unidos, que estuvo aquí y que se refirió a los grupos delictivos. Yo le dije, hay Estado mexicano y hay cabezas de instituciones del Estado, además de la presidenta. Aquí tiene usted, por ejemplo, le dije, a Omar García Harfuch, que estuvo a punto de perder la vida por un grupo delincuencial y que después de ese ataque decidió seguir entregando su vida al servicio público y al pueblo de México.
8: Bueno, mal informado, dice la presidenta de la República, Donald Trump. El secretario de Economía, Marcelo Ebrard, informó que concluyó en la ciudad de Washington la segunda ronda de conversaciones entre México y Estados Unidos. Citlali Sáenz, buen día.
13: ¿Qué tal, Luis? Buenos días a ti, buenos días también a nuestros amigos del auditorio. El secretario de Economía, Marcelo Ebrard, informó que concluyó en la ciudad de Washington la segunda ronda de conversaciones entre México y Estados Unidos rumbo a la revisión del T-MEC. En su cuenta de Facebook, el secretario de Economía, Marcelo Ebrard, señaló que durante las reuniones que se realizaron los días 16 y 17 de junio, las delegaciones de ambos países no solo abordaron importantes temas para alcanzar una sana convivencia comercial, sino también abordaron el futuro del T-MEC. Pero Luis, los detalles los tendremos más adelante.
8: Ayer, a diferencia de los más de 100,000 presos que están presos sin sentencia, la alcaldesa acusada de ratera allá en Tenancingo, pues está en libertad. Y se lanzó contra todo mundo, contra la fiscalía, dice que ella no hizo nada, que todo es una mentira. Vaya, qué osada. Juan Gabriel González, buen día.
14: Luis Auditorio, buenos días. Luego de ser señalada de haber montado un falso secuestro para obtener 40 millones de pesos de rescate provenientes del erario público y tapar de esta manera un desfalco en el ayuntamiento, la alcaldesa morenista de Tenancingo, Nancy Nápoles Pacheco, rechazó la versión de la Fiscalía General de Justicia del Estado de México y se dijo víctima de una persecución política fraguada desde la Secretaría General de Gobierno de la entidad, que también pertenece a Morena. En un mensaje en sus redes sociales, Nápoles Pacheco afirmó que sus declaraciones ministeriales fueron manipuladas de manera dolosa con el fin de desacreditarla como presidenta municipal y negó que exista un quebranto financiero en las arcas municipales. Los detalles más adelante.
8: Y le está echando la culpa a Horacio Duarte, al secretario de gobierno allá en el Estado de México, y ya se lanzó también Morena contra ella. Entonces, bueno, pues también hay un

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14: El árbitro más joven en participar en un encuentro mundial de fútbol se trató del uruguayo Francisco Mateucci, con 27 años y 62 días, cuando dirigía Yugoslavia contra Bolivia el 17 de julio de 1930, en el Parque Central de Montevideo.
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1: Montiel, tarjeta roja inmediata a quien se le pruebe corrupción. La presidenta de Morena, Ariadna Montiel, asegura que con pruebas en la mano se actuará contra candidatos o representantes populares a quienes se les comprueben nexos con el crimen. En entrevista con este diario, rechaza las acusaciones de que el partido tenga narcovínculos, dice que la alianza con Verde y PT está firme, pero asevera que en Morena el nepotismo está prohibido.
0: Milenio.
1: México y España hacia plena normalización de relaciones. Claudia Sheinbaum y la Casa Real confirman visita de Felipe VI a Palacio el próximo 25 de junio. Mutan en Chapulines 40 de 253 diputados morenistas.
0: Reforma.
1: Incumple en metro, le dan tren ligero. Por premuras, no prueban máquinas y fallan. Asigna a la Ciudad de México contrato directo a empresa china que retrasó entregas.

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1: Cente en Oaxaca raciona la venta de combustible. Tendrían gasolina para 4 días. Hasta 17 gasolineras dejaron de dar servicio por el desabasto provocado por el bloqueo de la sección 22 en la planta de Pemex en Santa María el Tule.
0: Animal político.
1: México avanza a la siguiente ronda del Mundial 2026 tras vencer a Corea del Sur.
0: La jornada.
1: La hicimos. Bastó un gol para desatar la avalancha humana y más de 12 horas de festejos.
0: El financiero.
1: Acordarán el 1 de julio hoja de ruta del T-MEC. Segunda ronda. Representante comercial de Estados Unidos y economía avanzaron en discusiones bilaterales. Se contemplan diversos escenarios para el acuerdo.
0: El economista.
1: México, Canadá y Estados Unidos definirán el futuro del T-MEC el 1 de julio. Puede seguir 10 años con revisiones o extenderse 16 años. Los representantes de los tres países tendrán una reunión virtual donde tomarán una decisión conjunta, adelantó Marcelo Ebrard.
0: Reporte Índigo.
1: El balón y el orgullo, frente a frente. La coincidencia del Mundial 2026 con la Marcha del Orgullo exhibe la contradicción del fútbol, que por una parte une a millones de personas, pero también excluye a quienes desafían la masculinidad tradicional.
0: El Sol de México.
1: Investigan esclavitud en Sierra Tarahumara. Claudia Sheinbaum está al tanto. Presidenta de México pide al gobierno de Chihuahua fortalecer la vigilancia en la zona.
0: La prensa.
1: Líder. Con gran atajada del tal Arrangel, al final del partido y gol de Luis Romo, México derrotó a Corea del Sur para seguir la cima.
0: La crónica.
1: 1-0, México al frente. México se impone ante el país asiático con un gol que marcó la diferencia ante Corea del Sur. Asume el liderato del Grupo A del Mundial 2026.

mañana con 43 minutos, 6:43, ya regresamos, estamos aquí en MBS Noticias. El domingo es Día del Papá. Pásenla maravilloso, papás. Sabemos que hay muchos papás que nos siguen, que nos dan la oportunidad de acompañarles y les mandamos un abrazotote. Es difícil ser padre, es difícil ser madre. Y es cierto, la paternidad hoy ha cambiado muchísimo a lo que pues era hace tiempo, ¿no? Todo se transforma a final de cuentas. En el marco del Día del Padre y mandándole nuestro cariño a todos los papás que nos escuchan, hay papás solteros, hay papás que están en matrimonio, hay papás que ya están en segundas o terceras vueltas, hay papás que a lo mejor no son papás biológicos, pero son papás de amor y ahí están. A todos los papás, a todos los papás que nos escuchan, pásenla maravillosa el domingo. Es Día del Padre y les regalamos esta frasecita de Mark Twain. Mark Twain, este escritor muy ácido, que tiene este humor fino, negro, pero muy preciso, ¿no? Y en uno de sus libros, de sus cuentos, dice esto Mark Twain: cuando yo tenía 14 años, mi padre era tan ignorante que apenas soportaba tenerlo cerca. Pero cuando cumplí 21, me asombró lo mucho que el viejo ya había avanzado en los últimos 7 años. No sé si le pasa, a mí me pasa mucho, a todos nos pasa mucho. A lo mejor cuando tenemos 12 años, empezamos ahí a tener diferencias con papá, los 14, la adolescencia, ¿no? La juventud. Pero conforme vas avanzando y creciendo en la vida, dices, bueno, pues qué hubiera hecho el viejo, ¿no? Un abrazo a los papás donde sea que estén, al mío donde sea que se encuentre. 6:45. ¡Vámonos!

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1: El director general del ISSSTE, Martí Batres, inauguró junto con la alcaldesa de Tlalpan, Gabriela Osorio, un nuevo consultorio del organismo La Demarcación, como parte de la Estrategia Nacional para el Fortalecimiento de la Atención Primaria. El nuevo consultorio se encuentra habilitado en una superficie de 52 metros cuadrados en beneficio directo de 4.800 derechohabientes, y el servicio estará a cargo de una enfermera y un médico, quienes darán atención en un horario de 8 de la mañana a 2 de la tarde de lunes a viernes. El ISSSTE remarcó que el nuevo espacio es uno de los 200 consultorios que serán habilitados durante este año a nivel nacional como parte de los más de 241 frentes de obra que se desarrollen en el organismo. Y al mismo tiempo, se enmarcan las acciones que se han realizado en La Demarcación, como la donación de 2 predios del instituto en beneficio de casi 1.700 familias. El Museo Vivo del Muralismo de la Secretaría de Educación Pública incorpora a sus salas de exhibición la exposición Cascarita Llanera, Nahuales en la Cancha, integrada por 35 obras realizadas en técnicas como óleo, monotipo, escultura y grabado, elaboradas con polímero de maíz, relleno de concreto y pintura. En el marco de la Copa Mundial de Fútbol 2026 que se celebra en nuestro país, la SEP ofrece un espacio dedicado a reconocer la participación de los pueblos originarios a través de sus artistas plásticos en el deporte más popular de México y del mundo. La muestra permanecerá abierta al público hasta agosto del presente año en un horario de miércoles a lunes de 10 de la mañana a 6 de la tarde. La entrada es libre. La Secretaría de Turismo y la Concanaco Servitur, junto con la Profeco y la ACETUR, dieron inicio a la segunda edición de La Gran Escapada, el Buen Fin del Turismo, que estará vigente hasta el 21 de junio y ofrece descuentos promedio de 35% en más de 114 mil experiencias turísticas en todo el país. Las dependencias detallaron que entre las promociones más recurrentes se encuentran paquetes vacacionales con estancias todo incluido, ofertas para destinos de sol y playa, esquemas de financiamiento a meses sin intereses y experiencias turísticas diseñadas para grupos, familias y viajeros nacionales. Además, Puebla, Ciudad de México, Jalisco, Estado de México y Michoacán encabezan el número de establecimientos inscritos en esta edición, lo que confirma el alcance nacional de la Gran Escapada y su capacidad para generar oportunidades de promoción y comercialización turística en las 32 entidades federativas. Para MBS Noticias, Paola Hinojosa Mira.
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7: México 70. Se podría decir que fue el primer torneo pet friendly en la historia de los mundiales, ya que el comité organizador le permitió a la delegación alemana tener un canino llamado Winston. Para ello, varios integrantes del cuerpo técnico debían hacerse cargo del perrito y mantenerlo junto al banco de jugadores suplentes bien cuidado y amarrado.
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0: trascendió en la prensa. Reforma, Templo Mayor.
1: Antes se decía, lo que te choca, te checa. Hoy, los millennials lo expresan a su modo. Te paso el cable HDMI para que te proyectes. Esto viene a cuento por lo que ha dicho la presidenta Claudia Sheinbaum respecto de Donald Trump y el rey Felipe de España. Según la mandataria, los constantes y duros ataques verbales del estadounidense no son una crítica real contra México, sino que más bien se está dirigiendo a su base, a los electores. Sheinbaum disculpa a su colega con el argumento complaciente de que así es él. En ese sentido, ¿qué podrán decir en la Casa Real Española sobre la insistencia de Sheinbaum de hablar de los pueblos originarios durante el encuentro con Felipe? La visita que hará el monarca a la presidenta será breve, pero significativa. Y no es para menos, se trata del primer acercamiento entre jefes de Estado desde que AMLO casi rompe relaciones exigiendo una disculpa de España. Es un encuentro con el segundo socio comercial de México en Europa, pero sobre todo con el país con el que mejor podrían entenderse los mexicanos en aquel continente. La reunión, ya lo dijo Sheinbaum, será muy breve, y en lugar de hablar del futuro, ella insistirá en abordar el pasado. ¿Pero qué necesidad? Decía Juan Gabriel.
0: Bajo reserva del Universal.
2: Nos comentan que luego de que hace unas semanas el Instituto para Devolver al Pueblo lo Robado subastó sin éxito un terreno en el lujoso fraccionamiento en el Country Club de Tapalpa, en Jalisco, donde cayó Nemesio Oseguera el Mencho, sus directivos decidieron hacer un nuevo intento. Nos detallan que el organismo acaba de lanzar una subasta presencial para principios de julio en Guadalajara, en la que está enlistado este terreno con valor cercano a 13 millones de pesos. ¿Será que ahora sí alguien se anime?
0: El financiero.
1: La presidenta Claudia Sheinbaum ayer rompió el corazoncito de algunos de sus correligionarios, luego que dejara en claro que no es garantía de que obtendrán una candidatura ni que sean candidatos a gobernadores los legisladores que pidieron licencia. Además, ante los casos de nepotismo en el que incurrirán algunos, como el senador Félix Salgado Macedonio, padre de la gobernadora de Guerrero, Evelyn Salgado, destacó que afortunadamente ya va a ser ley en 2030 y expresó su desacuerdo. Pero, ¿eso los frenará? Es pregunta.
0: Trascendió de Milenio.
2: Que aprovechando la euforia y el timing, justo en el momento en que transcurría el encuentro de México, la Secretaría de Educación Pública, a cargo de Mario Delgado, difundió un llamado a las comunidades educativas del país a aprovechar al máximo los días restantes del ciclo escolar y garantizar así un cierre ordenado con copia para la CENTE, que ya con un desnutrido contingente no ha dejado de protagonizar marchas, bloqueos y parálisis comercial en varios puntos de la capital.
0: Razones de la razón.
1: Con la novedad de que tomó 5 años al Instituto Nacional Electoral terminar de indagar la presunta entrega de dinero que se hizo a Martín Jesús López Obrador, hermano del expresidente Andrés Manuel López Obrador, a partir de la difusión de una serie de videos por parte del portal de Noticias Latinos. En unos aparecía Martín y en otros Pío López Obrador. El caso es que, se ha informado, el INE estaría en vías de declarar infundado el procedimiento administrativo sancionador electoral en materia de fiscalización instaurado contra el partido Morena por este caso. Ha trascendido que fueron diversas instituciones a las que el árbitro acudió para allegarse información respecto de la denuncia. Al final, se informó. Los elementos hallados y los propios videos no permiten acreditar un posible financiamiento que se hubiera dado a ese instituto político. Es sabido que en el caso de Pío, este ya recibió una exoneración por parte del INE y el Tribunal Electoral. En su momento, nos recuerdan, esos videos fueron uno de los más fuertes golpes al movimiento de la 4T.
0: Pepe Grillo de Crónica.
2: Pues los amigos periodistas locales de Tenancingo lo vaticinaron. Tuvieron razón y ganaron la partida. Todo caerá por su propio peso, señalaron en relación a la alcaldesa Nancy Nápoles, quien mantenía una disputa con ellos por señalarle manejos indebidos. Y sí, la alcaldesa cayó. Y la investigación sobre manejos indebidos quedó en segundo lugar luego de los indicios descubiertos por la Fiscalía de Estado de México de que la alcaldesa fingió un secuestro del que el rescate, muy real, serviría para tapar hoyos financieros en el municipio. La alcaldesa demandó a los periodistas por afectación psicológica, solicitaba indemnización de 125 mil pesos y, para validar su dicho, presentó un peritaje psicológico. Ante ello, la presunta afectada pide 125 mil pesos a cada comunicador como reparación del daño. Y pues, sí, de que la alcaldesa traía cosas en la cabeza que le debían quitar el sueño, de eso no hay duda.
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1: Fueron cuando menos 12 horas de festejos y ni un solo caso de violencia. Ejemplar, ¿no?
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2: Bueno.
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9: ¡Ganó México! ¡Ganamos todos! Bueno, ganó la selección y todos le festejamos. Porque como dicen, cuando gana la selección, ganamos. Cuando pierde la selección, perdió, ¿no? Luego, si hay muchos mexicanos así. Mire, yo de fútbol sé muy poco, ya lo sabe, ya se lo he compartido. No sé si fue, como decía el gran David Faitelson en su narración el día de ayer, que nos sacamos la lotería sin comprar el boleto. Un partido, creo yo, interesante, de pronto un tanto tenso, de pronto un tanto hasta aburrido, como que no se movía, como que no se atrevían, pero bueno, ha ganado México. Y con esto pasamos a la siguiente fase, prácticamente un hecho, y pasamos en el primer lugar y seguiremos jugando en el Estadio Azteca Banorte, Ciudad de México. ¡Qué bonito! Los festejos, ¡qué maravilla! Mostrar esa algarabía es una belleza. Es que, ¿vio las imágenes? El ángel de la independencia a reventar, desde el ángel hasta el caballito. No, ¿qué le digo desde el ángel? Yo diría que poquito antes de la estela de luz, hasta el caballito. Y luego de ahí, pues, llenando el centro histórico, porque el FanFest también se llenó. Y los festejos, y gente que llevaba su perrito, y gente que llevaba los niños, y las playeras verdes y las playeras blancas, y algunos cuates ahí coreanos también en los abrazos, y luego echándoles el tequilazo a los extranjeros, ¡qué chido! Y luego trepándose, eso ya no sé qué tan chido, no, bueno, está bien, pero pues trepándose ahí a las paradas de camión, ahí que están en Reforma, brincando, frigo de gente, y luego pues avanza la noche, y hay quien está contabilizando casi que 12 horas de festejo. Bueno, hace 12 horas apenas empezaba el partido, pero dicen 12 horas de festejo porque desde antes del partido pues ya se estaba festejando en varias partes de la República. Mire, yo no quiero ser el amargadito, pero pues ya sí soy, ¿no? Ya lo tengo, ya, está bien. No más. Me da un poco de cosilla que tenemos unas autoridades, la verdad, bastante incompetentes y que esto, por alguna razón, se pudiese salir de control. Decía Franklin, la multitud es un monstruo de muchas cabezas. Y ayer, a ver, se vivió una cosa bellísima. Neta, estuvo padrísimo todo lo que ocurrió en el Ángel y pues por ahí algunas cositas que podríamos comentar, algunos agarroncillos, unas personas que pues de repente ahí se cayeron y pues a lo mejor terminaron ahí con alguna herida, algo muy menor, pues normal, cuando estamos hablando de tanta gente. En Guadalajara, la banda dio portazo en el FanFest. Y de pronto entran así bólidos, ¿no? Yo veía en las imágenes aquí en MBS TV cómo se cae una chava, véala, si me sigue aquí a través de MBS TV, se cae una chava, y qué bueno que la chava es joven, súper reflejos de no manches, y pues ella se para luego. ¿Y si no? ¿Y si el que se cae es un señor ya más grande, señora más grande? ¿Y si de pronto esto se desborda? Nada más que la alegría, hoy, en un país como México, que de verdad es muy malo para el tema de contener multitudes. En un país como México, en donde no han podido contener a la gente, por ejemplo, ¿no? Dices, no vaya a ser que algo se salga. No quiero ser ningún ave de mal agüero, solamente lo apunto. Hubo portazo en Guadalajara, no pasó a mayores. Hubo gases en Monterrey. Tuvo que llegar la Guardia Nacional porque igual querían dar portazo en el FanFest. Y pues allá no pudieron, en Guadalajara sí pudieron. Yo sé que nos sentimos muy mexas, yo sé que podemos todo, pero hay algo que aún no podemos. Y el principio físico de que dos cuerpos no pueden ocupar el mismo espacio está presente. De verdad, no es mala onda que no dejen entrar a más gente en el FanFest, es que no caben. Y pues, entre la algarabía, la fiesta, el chupe, alguna que otra sustancia por ahí que seguramente la gente lleva, no se vaya a salir esto en algún momento de control. Que la imagen del Ángel de la Independencia, con todas las playeras verdes, con esa alegría, permanezca. Y no se vaya a salir eso de control. Que nos quedemos con eso. Y no con lo que estamos acostumbrados, que son las malas noticias. Mientras tanto, qué bueno que ganó México. Qué bueno que estamos contentos. Y ojalá que nos vaya muy bien en las siguientes fases. Parece que el siguiente partido, dicen unos, es de trámite. Yo creo que ninguno lo es. Y que lleguemos al cuarto, quinto, sexto, octavo, noveno, décimo partido. Ojalá que ganemos el Mundial. Ya la veo un poco más complicada, pero bueno, ojalá que todo salga chido. Vámonos con todo. Está usted en MBS Noticias. Yo me llamo Luis Cárdenas. Comenzamos. Y se lo digo todos los días con el corazón en la mano. Le agradezco la oportunidad de trabajar para usted. Es lo más importante. Es un motivo de vida. Y no sabe neta de verdad el gusto que es poder estar con usted. Vámonos, porque hay mucho que comentar el día de hoy. En el marco del Mundial, también con Cascarita, familiares de desaparecidos visibilizaron su protesta en Paseo de la Reforma. Esto un poquito más temprano, antes de que fuera el triunfo de la selección sobre Corea. Hicieron ahí una cascarita en Paseo de la Reforma. Bueno. Por ahí había...
4: ¿Dónde están nuestros hijos? ¿Dónde están nuestras familias? Y hasta condicionan a compañeras o compañeros que tienen trabajo de gobierno, que si siguen faltando, que mejor ya no vayan, ¿no? Que pierden su trabajo. No tienen por qué perderlo, porque vas a ir a buscar a tu hijo, a tu esposa o al familiar que tienes desaparecido. Les vale. Ojalá que nunca estén en nuestros zapatos. Solamente así nos van a entender. Y ahí, cuando sea, ahí vamos a estar también para ayudarlos a buscar. Tenemos que seguir adelante. Aquí está primero la fe, que sabemos que vamos a saber de ellos. Demostrar aquí con esta cascarita de que vamos para adelante, no caernos. Pero estaría bien que se pegaran, para que se dé cuenta realmente las autoridades y el gobierno cómo la pasamos.
9: 7:07. Ayer hubo movilizaciones de la CENTE y ayer, cuidado, porque fueron a las sedes de las Afores. Estuvieron ahí en Paseo de la Reforma, estuvieron afuera de la Torre Mayor, por ejemplo. Ahí, se instalaron los vándalos de la CENTE. No causaron destrozos, pero sí dificultaron el tránsito. Y sí, bueno, pues estaban ahí un tanto amenazantes hacia las personas que van a estas oficinas. En otras, de hecho, impidieron la salida y entrada a oficinas privadas de Afores. Aguas con eso. Digo, de por sí, el horno no está para bollos. El secretario general de la sección 34 de Zacatecas, él se llama Filiberto Frausto, dijo que es muy poco probable declarar un receso del paro indefinido.
7: No lo sabemos, se determina en la asamblea y me parece que es poco probable que el día de mañana se estuviese recesando nuestro paro nacional. Esto tendría que ir a consulta de nuestros compañeros en los estados que hay movilizaciones. Entonces sería improbable que suceda mañana. Sí hay cansancio en algunos compañeros, como es natural, pero también hay una convicción muy firme.
9: La presidenta de la República pide no engancharse con las críticas de Donald Trump sobre su manejo del narcotráfico en México. Donald Trump le dijo a la presidenta de la República que era una mujer asustada porque los cárteles dominan el país. Así responde Sheinbaum.
10: Lo ha dicho en otras ocasiones. Yo he dicho que el presidente Trump tiene su manera de comunicar. No hay que engancharse en cada declaración. Pero el pueblo de México sabe que estamos trabajando, que es lo que a mí me importa. El pueblo de México sabe que todos los días entregamos mente, corazón, alma, todo por el pueblo de México. Sí, pues que no está bien informado él. Se lo he dicho personalmente. No es algo que lo diga por primera vez. El Estado mexicano existe. Se lo dije aquí, ya lo dije el otro día, cuando vino el secretario de Seguridad de Estados Unidos, que estuvo aquí y que se refirió a los grupos delictivos. Yo le dije, hay Estado mexicano y hay cabezas de instituciones del Estado, además de la presidenta. Aquí tiene usted, por ejemplo, le dije, a Omar García Harfuch, que estuvo a punto de perder la vida por un grupo delincuencial y que después de ese ataque decidió seguir entregando su vida al servicio público y al pueblo de México.
9: Ok, el fin de semana, el domingo, Televisa, Univisión, N+, pues, va a transmitir la entrevista que la periodista Ilia Calderón le hizo al vicepresidente de Estados Unidos, J.D. Vance. Es el domingo la transmisión. Y esta es solamente una probada. Ya se ha difundido, pero parece que J.D. Vance habló mucho más sobre la posibilidad de que haya acciones militares contra los cárteles de la droga en nuestro país. Es J.D. Vance para N+ Univision.
11: Queremos ayudar al gobierno mexicano y al pueblo de México a reducir el poder de esos cárteles. Quiero decir, México es un país increíble. Las bellezas naturales, el ingenio de la gente, hay grandes beneficios económicos allí, y la gente es simplemente increíble. Pero los cárteles son como un cáncer para México. Queremos ayudarlos a lidiar con eso.
12: Pero esto es un sí o un no sobre una acción militar en territorio mexicano.
11: Bueno, tomaríamos acciones militares si sentimos que es necesario para proteger a nuestra gente. No queremos hacerlo a menos que trabajemos con el gobierno de México, pero tenemos que reservarnos ese derecho. Déjame darte un ejemplo muy concreto. Si hay un cártel de drogas mexicano que tiene un enorme cargamento de armas y fentanilo que está a punto de entrar a Estados Unidos, y la única forma de detenerlo es ir tras ese cártel, por supuesto que iremos tras él. Nos encantaría trabajar con el gobierno mexicano, pero tenemos que defender a nuestra gente.
9: El lunes habrá harto, pero harto de qué hablar en torno a esta entrevista, o quizá no. Ya lo veremos, parece que vienen una andanada también de nuevas acusaciones. El nuevo director de inteligencia en los Estados Unidos, pues ya trae todo el expediente de los narcopolíticos mexicanos. Por primera vez México empieza a ser prioritario para la inteligencia del país más poderoso del planeta. Vamos a ver qué pasa. Mientras tanto, ayer lo escuchó usted aquí en MBS Noticias. Resulta ser que en Estados Unidos, en el marco del cumpleaños de Donald Trump, hubo un intento de atentado. Querían matar a Trump, como han querido matar a Trump en varias ocasiones, pero usted recordará que afuera de la Casa Blanca estaba la UFC, hicieron una pelea, luchas y cosas por el estilo, hubo cohetes, estaba muy bonito aquello, ¿no? Muy cuestionable que esté la UFC en la Casa Blanca, pero esa es otra discusión. Quisieron hacer un atentado. Y ahora, de acuerdo a la investigación del FBI, el líder que intentó hacer este atentado, que intentó matar a Donald Trump, es un mexicano. Y este mexicano se llama Abraham Hermosillo Álvarez. Está detenido ya. Él, por desgracia, digo por desgracia porque va a manchar un programa maravilloso como es el de los Dreamers, entró a Estados Unidos gracias al programa Dreamer, programa que apoyaba a chavos para que estudiaran en Estados Unidos. Bueno, Ayer, y ahí sí, yo no estoy muy seguro de ello, la oposición y algunas cuentas radicales anti-4T, muy, muy radicales anti-4T, empezaron a decir que este hombre, Abraham Hermosillo Álvarez, era militante de Morena. Pero de tal tamaño fue el rumor en las redes que tuvo que salir el Comité Ejecutivo Nacional de Morena a negar que este hombre, Abraham Hermosillo Álvarez, que quiso matar a Donald Trump, fuera militante de Morena. Si se descubre que realmente sí es militante de Morena, estamos en una bronca todavía mayor. Que ya de por sí el hecho de que un mexicano sea el líder de un atentado en la Casa Blanca contra Donald Trump es gravísimo. Si a eso le suma que el tipo fuera militante de Morena, no, bueno, ¿qué le digo? Sin embargo, Morena lo niega. Nora Bucio, muy buenos días.
13: Luis, te saludo con gusto y te comento que el Comité Ejecutivo Nacional de Morena rechazó en un comunicado las versiones que buscan vincular al partido con Abraham Hermosillo Álvarez, señalado por autoridades de Estados Unidos por su presunta participación en la planeación de un atentado contra la Casa Blanca. La dirigencia nacional informó que, de acuerdo con la Secretaría de Organización y la Secretaría de Mexicanos en el Exterior, no existe registro de una persona con ese nombre como militante de Morena, ni en los padrones internos del partido ni en los registros del Instituto Nacional Electoral. Morena precisó que la posesión de propaganda, materiales o referencias relacionadas con el movimiento no constituye prueba de afiliación, representación o actuación bajo instrucciones de esa fuerza política, por lo que consideró falsas las versiones que intentan establecer ese vínculo. El partido también condenó de manera firme cualquier acto de violencia, amenaza o atentado contra personas, instituciones o gobiernos, y reiteró que su actuación se ha desarrollado siempre por la vía pacífica, democrática e institucional. Finalmente, Morena refrendó su compromiso con la legalidad, la democracia y la paz, al tiempo que hizo un llamado a privilegiar la difusión de información verificada y el apego a los hechos frente a intentos de desinformación o estigmatización. Para MBS Noticias informó Nora Bucio.
9: Gracias, Nora. En otros temas, ayer la presidenta de la República habló sobre el registro de los celulares. Se supone que pues tenemos hasta el 30 de junio, o sea, 10 días, 11 días. ¿Ya registró el suyo? Le digo algo, y también, antes de que nos pongamos locos todos, es que lo están registrando sin mi consentimiento. A ver, hay que esos casos sí se han dado, pero también hay que tomar en cuenta algo, y ya nos lo explicó aquí Irene Levy hace unos días. Si tú tienes celular en plan, o sea, si tienes tarjeta de crédito en el plan, si ya se paga cada mes, de manera automática, pues, estás en pospago, es muy probable, que ya se haya registrado de forma automática tu celular. Chécalo, pero es muy probable que se haya registrado de forma automática. Y esto es relativamente legal. ¿Por qué digo relativamente legal? Porque sí, a través de un acuerdo entre telecomunicaciones, entre las empresas, se llegó, pues, a esto, ¿no? O sea, las telefónicas dijeron, oye, pues mira, ya tengo los datos de este carnal, le cobro cada mes, güey. Tengo todo, tengo su INE, tengo todo, lo puedo registrar y ya ahí queda. Entonces, ahí hubo un acuerdo de que sí. Obviamente hay algunos ciudadanos que dicen, oye, ¿y por qué me registraron sin mi consentimiento? Es cierto, puedes pelearlo y lo tendrías que pelear tanto con la telefónica como con el registro gubernamental. Pero por eso es que han salido muchos registros que ya estaban. Si tú estás en plan, es muy probable que ya estés registrado de manera automática. Eso pasó, nos lo explicó aquí Irene Levy. Ahora bien, falta nada para que vence el plazo y no creo que vayan a suspender 90 millones de líneas telefónicas. Y si me apura, tampoco estamos muy seguros que el sistema aguante un registro de 90 millones de líneas telefónicas en cosa de 10 días. Esto dijo la presidenta.
14: El jueves que entra vamos a presentar sobre las líneas. Sí, ¿verdad? Dijimos el jueves. Sobre las líneas telefónicas, para que todos puedan saber. El plazo era en junio y Pepe mismo lo va a presentar la próxima semana. Vamos a esperar esta semana cómo avanza. El registro, hay más de la mitad están registradas. Entonces, vamos a esperar esta semana para poder informar.
15: ¿Habría una prórroga en caso de no cumplir?
14: El jueves ya lo informamos, pero no queremos afectar a la gente, pero sí que se registren, que avance el registro. Es muy importante, es poco tiempo, se hace rápido y nos ayudamos entre todos.
9: 7:18, entonces el siguiente jueves, o sea, cuando falte ya prácticamente nada, cuando falten 4 días, nos informarán qué es lo que va a pasar. Pues perdón, pero todo apunta que va a venir una prórroga, ¿no? Supongo. O si no, el jueves nos van a decir, si no se registran en 2 días, tronamos 90 millones de líneas celulares. Vamos a ver. Estaremos muy atentos del tema. En Tenancingo aparece Nancy Nápoles. Ella, a diferencia de los 100,000 que están en este país presos sin sentencia y presos sin pruebas, ella sí pudo estar libre y puede llevar su proceso en libertad. Bueno, pues la señora Nancy Nápoles, la alcaldesa de Tenancingo, que está acusada de haberse robado 40 millones de pesos del erario en Tenancingo para pagar un rescate de secuestro falso, dice que no, que todo es un complot. Y esto es lo más bello. Según doña Nancy, es un complot de la 4T contra la 4T. Escuche.
16: Denuncio que detrás de todas estas acciones existe un propósito político, teniendo datos y pruebas de que estarían detrás de esto subalternos que operan en territorio y que están bajo las órdenes directas de la Secretaría General de Gobierno de nuestro estado. Exijo que las autoridades competentes procedan en su investigación hasta sus últimas consecuencias para consignar a los autores y coautores de este delito en contra de mi persona, sin pretender crear chivos expiatorios ni crear falsos culpables. En cuanto al señalamiento de que existe un desfalco al municipio, lo niego contundentemente.
9: Vamos a ver si es cierto. Mientras tanto, bueno, pues hay órdenes de detención contra su marido, por ejemplo, que fue el que la secuestró, entre comillas, y hay una investigación abierta de la misma fiscalía en el Estado de México. Vaya, a ver cómo se pone esto, lo platicamos más adelante a detalle. En la Suprema Corte de Justicia de la Nación, ayer la ministra Yasmín Esquivel destacó la importancia de mantener viva la exigencia de las familias afectadas por la tragedia de la guardería ABC. Esto en una decisión de la Corte para que no prescriban los delitos cometidos por negligencia en el caso de la guardería ABC.
17: Al declarar imprescriptible la persecución de estos hechos, este tribunal afirma sumamente que la muerte de una niña o de un niño bajo el cuidado del Estado no se vuelve menos grave por el correr de los años y que el tiempo no puede convertirse en aliado de la impunidad, ni en una segunda forma de abandono hacia las víctimas. El deber de buscar la verdad, de investigar y en su caso de sancionar, no caduca con el paso de los años, y mucho menos cuando las víctimas fueron niñas y niños que empezaban su vida. Estoy consciente de que esta resolución no devolvemos la vida de estas 49 menores de edad, ni reparamos por completo el dolor de sus familias, pero sí honramos su memoria.
9: Y en la corte también hubo pues un momento que se hizo viral, y es el caso de Loretta Ortiz Half, ministra de la Suprema Corte de Justicia de la Nación, que con todo respeto para la señora Loretta, pero para la ministra se le va todo, se le patina todo, ahora sí que como tres patines y la corte. Todo. O sea, todo tiene que estarlo leyendo en el celular, cuando improvisa le va del nabo. A lo mejor hay momentos en la vida en los cuales uno tiene que decir, pues ya no. O sea, estás en uno de los puntos más importantes de esta nación. Llegaron con los jueces del acordeón, con un desaseo brutal. Y entonces, bueno, pues a la señora, a la ministra, pues se le patinó y confundió pues que los All Inclusive no dejan entrar a mexicanos. Que sí es un debate interesante lo de los All Inclusive, pero sí, el All Inclusive sí deja entrar a mexicanos, que son carísimos. Ah, bueno, eso ya es otra cosa. Escuche usted.
18: Cansada de ver que cuando vamos a nuestras playas, tu estado tiene playas, que nos digan, no pueden entrar porque son all inclusive. All inclusive. Ese all inclusive es que tú, mexicano, no tienes derecho a pasar, pero nosotros los norteamericanos, porque tenemos unos fideicomisos especiales, sí podemos estar aquí adentro. Y perdón, ¿en calidad de qué adquirieron la posesión? Ni siquiera posesión, un fideicomiso para quitarnos nuestras tierras.
9: ¿Qué? O sea, es que nada que ver la manteca con la magnesia. Sí, la manteca. Ya ni la gimnasia. O sea, pero nada que ver. O sea, ¿qué? No tiene nada que ver. Y es cierto, a lo mejor hay que discutir qué está pasando con las playas que toman algunos hoteles o muchos hoteles que meten el All Inclusive. Ese sí es un debate interesante. No sé si ese debate tiene que darse en la Corte, creo que más bien se tiene que dar en el legislativo para ver hacia dónde vamos con eso. Pero que yo sepa, no hay en este país un lugar en donde no dejen entrar a mexicanos. Hay lugares muy caros que no dejan entrar a quien no tenga dinero, pero les vale cacahuate la nacionalidad que tengas. En fin, es la ministra Loreta Ortiz. Es que es lo triste. No es una señora ahí que está comentando en su TikTok, es la ministra de la Suprema Corte de Justicia, Loreta Ortiz. Eso es lo triste. ONGs firman declaración de emergencia económica para Sinaloa. Platicaremos del tema. Hay fosa clandestina en La Marquesa. Dos de las víctimas son estadounidenses. Un tribunal confirma la absolución de Israel Vallarta. Ayer en este país mataron a 45 personas. Israel ataca el sur del Líbano en medio de intensos combates con todo. Y que J.B. Vance los regañó y les dijo, a ver, ustedes en Israel, nadie los quiere, nadie los apoya. Nada más nosotros los estadounidenses y le estamos pidiendo que se retiren del Líbano, que mantengan este acuerdo de paz para que podamos firmar con Irán. Pues se enojaron, no le hicieron caso a J.B. Vance y atacaron el Líbano. Esto pone un poco en juego el acuerdo, que ni es acuerdo, es un memorándum de paz que firmarán el próximo viernes, que firmarán en unas horas más, de hecho, en Suiza. Ya platicamos de todo esto y más aquí en MBS Noticias 725.
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27: Después de más de 120 años, nos dicen que no podemos decir.
28: Aguanta, Jesse. No podemos decir ni mundial ni copa.
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3: 7:31. Citlali Sáenz, habló Marcelo Ebrard sobre las rondas de negociaciones. Técnicamente son revisiones, pero es la ronda de negociación entre México y Estados Unidos rumbo a la revisión del T-MEC. Adelante, Citlali, buen día.
4: ¿Qué tal, Luis? Buenos días a ti, buenos días también a nuestros amigos del auditorio. El secretario de Economía, Marcelo Ebrard, informó que concluyó en la ciudad de Washington la segunda ronda de conversaciones entre México y Estados Unidos rumbo a la revisión del T-MEC. En su cuenta de Facebook, el secretario de Economía, Marcelo Ebrard, señaló que durante las reuniones que se realizaron los días 16 y 17 de junio, las delegaciones de ambos países no solo abordaron importantes temas para alcanzar una sana convivencia comercial, sino también abordaron el futuro del T-MEC. Vamos a escuchar lo que dijo.
5: México presentó sus puntos de vista, presentó también sus propuestas, tendrán que ser analizadas ahora por nuestra contraparte, que dirige el embajador Jameson Greer. ¿Qué sigue? El primero de julio, hay quien me ha preguntado si ese día se termina, no. El primero de julio es la fecha prácticamente para marcar el inicio de la revisión formal del tratado.
4: Ebrard Casaubon indicó que hacia adelante se tiene el inicio formal de la revisión del acuerdo comercial entre México, Canadá y Estados Unidos, y se tiene programada una reunión virtual para el primero de julio de este año. También el próximo 20 de julio en la Ciudad de México se va a llevar a cabo una revisión sobre todo de los textos y contenidos de trabajo realizados desde marzo pasado en las rondas previas y los formales rumbo a la revisión de este acuerdo comercial.
5: Y el día 20 de julio tenemos en la Ciudad de México la siguiente ronda en donde ya vamos a discutir textos y ya contenidos mucho más detallados de lo que hemos venido conversando pues desde marzo, que ustedes recordarán que iniciamos primero conversaciones informales y ahora pues ya rondas formales de revisión.
4: Luis, es mi reporte al auditorio. Muy buenos días.
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3: Vámonos con otros temas, querido Pedro. Ofertas mundialistas en bebidas y en botanas. Sí he visto que sí hay muchas promociones. Me imaginaba que iba a haber más, pero también los restaurantes han sido de pronto como que un poco rejeos a poner publicidad, porque pues ya ves todas las cosas de la FIFA que no te deja decir nada. Sin embargo, pues ya fue en un primer momento, empezamos a ver ahí mucha gente que se mete a la pasión mundialista, y pues cuidado, no vaya a ser que ahí entre ver los partidos se te vaya a ir la cartera, habrá que hacer presupuesto. ¿Cómo estás, Pedro? Buen día.
7: Luis, buenos días, qué gusto saludarte a ti y también a quienes nos escuchan. En efecto, en estos días llenos de celebraciones importantes para los mexicanos, el Día del Padre este domingo, y por supuesto todo lo relacionado con el Mundial de Fútbol, los juegos de la selección, los resultados, en fin, uno se pregunta, las ofertas mundialistas que uno encuentra particularmente en las grandes cadenas de autoservicio relacionadas en especial con bebidas y con botanas, ¿son un apoyo invaluable para la economía personal o estamos frente a una trampa potencial para la economía de quienes nos están escuchando y mantienen este espíritu de celebración por el Día del Padre y al mismo tiempo por el Mundial? Vamos a ver, si nos damos una vuelta, Luis, y tuve la oportunidad de hacerlo en estos días, por las principales cadenas de autoservicio, te encuentras con ofertas que van desde el paga 3 artículos y llévate 4. O paga 2 y llévate 3, o puedes recibir descuentos de hasta el 45%, o paga 2 productos y el segundo págalo a mitad de precio. O te ofrecemos estos productos, y hablo de bebidas y también de botanas, para que te las lleves a meses sin intereses. Y esto prevalece en las principales cadenas de autoservicio, y uno voltea la mirada a las cajas y te das cuenta que los carritos habitualmente, digamos que con cierto tipo de productos, que son los que forman parte de la despensa cotidiana de los hogares, ahora llevan una mayor cantidad e incluyen desde luego cerveza, tequila, brandy, ron, whisky, papas fritas y todas las botanas que se nos antojan habitualmente cuando estamos frente al televisor o antes de la comida a la que convocan eventos especiales como el Día del Padre. Y la pregunta aquí es, frente a este tipo de ofertas, ¿estamos preparados en lo personal o nuestra economía para realizar estos gastos adicionales? Y bueno, diría que supongo que sí, porque la cantidad de mexicanos que he visto en las cajas de pago por con este tipo de productos, pues, fundamentalmente bebidas y botanas, señala que efectivamente o somos muy previsorios a la hora del manejo de nuestro presupuesto, Luis, o de plano el espíritu consumista nos está ganando.

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1: Aproximadamente 1,000 pesos en 3 cadenas importantes, con todos los descuentos que van del 35%, lleva de 3 por el pago de 2. Hay diferencias en precio que son significativas con todo y esas ofertas. El precio más barato de este producto, el tequila, es de 597 pesos, botella de 700 mililitros. Y con todo y las ofertas, donde te la venden más caro, la pagarías a 725 pesos. Es decir, una diferencia de 128 pesos entre quien con oferta te la vende más barato y quien con oferta también te la vende más caro. O si nos vamos al ejemplo del brandy famoso, diría yo que su precio en una botella de 700 mililitros también oscila entre los 800 y los 1,000 pesos, dependiendo de dónde la compre, y hablo de centros comerciales. Bueno, pues el precio más barato con esta avalancha de ofertas es de 486 pesos, menos del 50% por pieza. Y el precio más caro con todo y las ofertas es de 671, lo que nos da una diferencia de sobrepago de 181 pesos, dependiendo de dónde la compres. Por eso señalo, Luis Auditorio, que ojalá que esta avalancha de ofertas mundialistas no nos meta en una dinámica de consumo sin analizar precios y sin definir dónde lo podemos y lo debemos comprar, porque de verdad el consumo inteligente y también responsable son dos acciones relevantes para poder medir aquello que compramos y garantizar la estabilidad en la calidad de vida de los integrantes de nuestra familia, Luis.
2: O sea que, y digo, así es, porque así funciona la economía y el marketing particularmente, pero cuidado, te están metiendo gol. O sea, lo que me dices del tequila, oye, no, tengo, te presento aquí 400 mil ofertas y mira, te llevas las papitas y todo, pues ¿cuál? Te están metiendo un gol porque la podrías conseguir, la botella de tequila, me dices, en 500 pesos y terminas pagando 720 por la botella de tequila, ¿no? O la del brandy que me dices, que sí, bueno, pues la más barata 486 con todas esas ofertas, pero la más cara, ahora sí que te la dejan caer, te dan el penalty de 671 pesos, Pedro. O sea, sí, pues te están metiendo una goliza. O sea, nada más es cuestión de que, pues de que hagamos las cuentas y no se trata de ponernos acá santurrones y cuídalo. Y no, nada más haz las cuentas, ¿no? O sea, a lo mejor te puede salir muchísimo más barato si no caes en este marketing que está muy agresivo y que, pues, se entiende por parte de las empresas, de las tiendas de autoservicio para tratar de que compres más. Pero qué interesante, muy pocos están haciendo la cuenta y a lo mejor entre las, entre comillas, ofertas, pues te están metiendo una goliza. Qué interesante, sí, Pedro.
1: Sí, y de verdad, Luis, fíjate que basta solamente que utilices tu teléfono o tu laptop o tu tablet para meterte a comparar los precios con todo y las ofertas que te ofrecen las grandes cadenas de autoservicio. Estos datos que les comenté los consulté ayer en no más de 20 minutos para dos productos, tequila y brandy. Y la verdad es que me sorprendió la diferencia. Si usted está dispuesto a pagar 128 pesos más por una botella de 700 mililitros de tequila, o 181 pesos más por una botella de brandy de también de 700 mililitros, bueno, pues está en su derecho de hacerlo, pero creo que, insisto, el consumo inteligente, comparando precios, pero también responsable, evitando poner en riesgo los gastos esenciales de la familia, son decisiones muy clave, o sea, son decisiones clave en días como este, no solo por el Mundial, sino también por el Día del Padre, que es este domingo, Luis.
2: Y ¿sabes qué, Pedro? Además, creo que es un llamado a todos, quien lo quiera hacer, quien no. Pero esto depende del tipo de consumidor. En México somos consumidores que no checamos muchas cosas. O sea, nos vamos ahora sí que como la bola, todo mundo, vemos que ay, me están regalando unas papitas, ok, si me conviene. Y este tipo de cosas, si bien pasan, pasan mucho menos en países en donde el consumidor sí es muy atento. Pongo el ejemplo de Estados Unidos, ¿no? O sea, allá sí se dan cuenta el consumidor mucho de que me estás viendo la cara con una oferta que no es oferta. Y eso, pues, en el mercado lo terminan castigando y terminan obligando, pues, a las empresas a realmente darte buenas ofertas, porque pues de eso se trata el libre mercado. Entonces, un llamado a, pues, a ser consumidores un poquito más responsables, pero sobre todo para convencernos de qué sí nos podemos ahorrar y qué no nos podemos ahorrar. Ahora sí que no nos quieran vender ahí espejitos.
1: Sí, vaya que sí, Luis, porque uno apenas cruza las puertas de estas grandes cadenas de autoservicio,

0: Y te encuentras una cantidad de islas llenas de ofertas.
1: Ofertas, entre
0: Y van
1: comillas.
0: desde cerveza
1: Claro.
0: hasta, bueno, toda clase de bebidas alcohólicas. Así
1: Ajá.
0: que
1: Sí, se
0: la
1: vale,
0: tentación
1: pero.
0: está ahí a la vista. De usted depende caer en ella o hacerlo responsable e inteligentemente.
1: Gracias, Pedro. Te mando un abrazo y te seguimos en tu red.
0: Síganme en X y en arroba Petello Villagrán y que tengan un espléndido fin de semana.
1: Es Pedro Tello, 7:42.
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1: Y ahí te va un tip más sobre lo que nos dijo Pedro Tello. Pregúntale si tienes una IA, pregúntale a tu IA. Hay unas que lo hacen bastante bien y en cuestión de minutos te van a hacer las comparaciones. Yo le acabo de preguntar ahorita de una, no voy a decir las marcas ni nada, pero a mí me gusta el mezcal. Entonces, bueno, preguntas dónde está más barato el mezcal, qué promociones hay en estos momentos, rastrea en friega, tac, tac, tac, tac, y te dice, oye, mira, aquí te conviene tal, tal, tal, tal. Y sí, como bien dice Pedro, o sea, las diferencias de las ofertas, entre comillas, son grandotototas. O sea, te meten la goliza con 800 pesos, la botella que a lo mejor en otra te va a costar 500. Nada más chécale. O sea, a lo mejor te quieren ver un poquito la cara, nomás chécale y bueno, pues seamos consumidores de mayor nivel para que tengamos ofertas de mayor nivel. 7:43. El 9 de abril, o sea, hace casi 2 meses, 3 meses ya, el gobernador de Michoacán, Alfredo Ramírez Bedoya, señaló que Silvano Aureoles, el ex gobernador de Michoacán, Silvano Aureoles, se escapó con ayuda del narco, del crimen organizado, y solicitó a las autoridades que expidieran una ficha roja en contra de Silvano Aureoles. Tenemos por ahí el audio, recordemos, es Ramírez Bedoya, 9 de abril.
3: La primera vez que escapó de la primera orden de aprehensión federal por un fraude de 3.600 millones de pesos en los cuarteles de la Policía Michoacán, escapó con ayuda de, esa es una de las líneas, de la delincuencia organizada. Se sabe que lo más probable es que esté fuera del país. Por eso yo he solicitado a la fiscal Ernestina Godoy que gire todas estas solicitudes de apoyo a Interpol, a todos los países con los que tenemos acuerdos en materia de justicia, para girar la ficha, girar una ficha precisamente roja.
1: El fiscal de Michoacán es Carlos Torres Piña y le mando un saludo. Gracias, fiscal, por tomarme la comunicación. ¿Cómo está? Buen día.
4: ¿Qué tal? ¿Cómo estás? Buenos días, gusto verte, tu amable editorio.
1: Hace unos días declaraba en torno a, pues, que están muy cerca de detener a Silvano Aureoles. Entiendo el sigilo de la investigación, pues entiendo que tampoco se pueden dar muchos detalles de la localización, etcétera, pero díganos, dentro de lo que se puede decir, ¿qué tan cerca están?
4: Sí, comentarte, Luis, que efectivamente son dos órdenes de aprehensión las que hay contra el exgobernador. Una por esta desviación de recursos, enriquecimiento ilícito y manejo del recurso público de aquí del Estado, que emitió un juez federal prácticamente hace un año y medio, en el mes de febrero del año pasado. Y otra más que aquí un juez local otorgó por hechos que se suscitaron en el 2017, en una intromisión que se hizo en una comunidad indígena de Arantepacua, donde desafortunadamente murieron 5 comuneros. Son estas dos órdenes de aprehensión las que actualmente están vigentes en contra del gobernador. Y sí, como lo refiere también el gobernador actual, en aquella ocasión, 1 y 2 de marzo del 2025, dentro del operativo que se realizó para las detenciones de 8 personas de estas órdenes de aprehensión que giró el juez federal, solo se ejecutaron 4. Una de ellas del exsecretario de Seguridad Pública, otra del exsecretario de Finanzas y 2 colaboradores más de la Secretaría de Finanzas. En el seguimiento y que obra en el propio expediente de la Fiscalía General de la República, es que él les ha apoyado una en salir de Morelia, de un helipuerto que le conocen como La Viña, hacia el aeropuerto de Guadalajara. Y posteriormente es trasladado a un hotel ahí mismo en la región de Guadalajara, en donde posterior es trasladado hacia el norte del país, con respaldo y acompañamiento de un grupo delincuencial.
1: O sea, lo sacan los narcos, fiscal.
4: Es lo que se establece en la ficha informativa, que recibe apoyo y respaldo del grupo.
1: ¿Y luego del norte que se va a Estados Unidos?
4: Jalisco, uh-huh, extrasladado a un estado del norte, uh-huh, y posteriormente, que es lo que se presume, también es sacado del país en aquellas fechas del mes de marzo del 2025. Eso es lo que tenemos hasta ahorita. En aquella ocasión se emitieron las alertas, tan es así que el secretario de Finanzas pues fue detenido en un aeropuerto, fue identificado que tenía un vuelo de Jalisco hacia Miami, y fue detenido por... Ya.
1: Dígame algo, fiscal.
4: Estados Unidos.
1: Ajá. Sí. Esto es Estados Unidos, o sea, porque ya él está moviéndose, al parecer, hacia Estados Unidos, o se movió, o se trató de esconder en Estados Unidos. Pero tenemos una relación.
4: Conocemos si haya ido hacia Estados Unidos, hacia Canadá o hacia otra parte del mundo. Lo que sí es que fue respaldado por este grupo delincuencial para salir de Jalisco hacia un estado del norte y posteriormente fuera del país.
1: Okay. ¿Hay cooperación con los estadounidenses? Digo, porque este es un tema que está ahí presente y en la relación de seguridad, pues que es conocidísima y todo lo que hemos estado haciendo y todo lo que hay y las presiones que vienen de allá para acá y de aquí para allá. ¿Hay cooperación? O sea, uno pensaría, si está escondido allá, pues deberían de detenerlo, ¿no?
4: En aquella ocasión, pues fue una alerta justo del gobierno de Estados Unidos que señaló que había un vuelo de Guadalajara hacia Miami, y justo al aterrizar allá en Miami es detenido el exsecretario de Finanzas dentro de estas colaboraciones que se tienen por órdenes de aprehensión. Y las alertas se han emitido por parte de la Fiscalía General de la República. Como iba en un vuelo comercial, el exsecretario de Finanzas, pues fue detectado su registro al momento de pasar, yo creo, la aduana, pasar el registro. Y en el caso del exgobernador, desconocemos si fue en un vuelo comercial, lo más seguro es que no, que haya sido
1: privado
4: a través de otros procesos que realiza, pues luego estos grupos delincuenciales.
1: Ahora, ¿qué ha cambiado? ¿Por qué es tan cerca?
4: Seguimos trabajando ahí en las ubicaciones que se tienen, de las relaciones diversas que hay, y pues solo estamos esperando, como en muchas ocasiones, de ciertos investigados que cometan errores, que es parte del trabajo que se viene realizando por parte de las áreas respectivas que están atendiendo el tema dentro de esta fiscalía.
1: Voy a insistir, pero ¿hay cooperación binacional para detenerlo en esta última etapa?
4: Las alertas se han hecho y yo creo que hay toda la disposición de que puedan apoyar si fuera el caso que estuviera en la Unión Americana, como lo señalé hace un año, quienes los alertan es el gobierno de Estados Unidos sobre la detención, la ubicación de el exsecretario de Finanzas.
1: Si lo detienen, ¿a qué podría enfrentarse? Son las acusaciones que ya nos dijo, hay estas órdenes de aprehensión que han sido otorgadas por jueces. ¿Pero qué podría enfrentarse? ¿Son delitos de fuero local? ¿Son delitos federales? ¿Podría estar en una cárcel
4: federal
1: en Michoacán?
4: Bueno, es una orden de aprehensión federal la que se tiene por desviación de recursos, enriquecimiento ilícito, lo que hay en uno de los expedientes por la ejecución de recurso por casi 3,600 millones de pesos. Hay que recordar que él 2 días antes de concluir su periodo hizo una transacción por 2,000 millones de pesos, donde él firma solo, ni siquiera lo firma alguna otra autoridad financiera de su gobierno, lo hace él solo. También de otros pagos y triangulación de recursos que se tiene dentro de este expediente. Y aparte está la orden local por lo que es el asesinato extrajudicial, abuso de poder, tortura, sobre esta situación que se vivió en la comunidad indígena de Arantepacua.
1: ¿Hay un vínculo con grupos delincuenciales? ¿Está identificado el grupo delincuencial? Cártel Jalisco Nueva Generación,
4: sí, como
1: Cártel
4: de Sinaloa. Efectivamente es quien lo apoya a salir de Jalisco.
1: ¿Pero tiene nombre este grupo?
4: Sí, es el grupo del Cártel Jalisco quien le da ese acompañamiento cuando él sale de Guadalajara.
1: Ahora, yo preguntaría aquí, a cambio, en el móvil, en la investigación y en lo que se puede contar, insisto, entiendo el sigilo de la investigación, ¿pero qué ganó el Cártel Jalisco?
4: Desconocemos si hay algún compromiso, haya tenido alguna relación en su periodo administrativo, a algún acercamiento con algún líder delincuencial. Es probablemente esa relación la que pudo haber existido.
1: Vamos a estar bien atentos de esto, fiscal. Es el fiscal Carlos Torres Piña. ¿Hay alguna fecha límite? ¿Hay algo que se está esperando? Me dice, están muy atentos, puede llegar a cometer algún error. Pero pues lo escuchaba en las declaraciones hace unos días.
4: No la tenemos, no existe. Hay una fecha que digamos tenemos hasta este periodo. Está ya. Activo. Uh-huh. El proceso de investigación sigue activo, las de protección están activas, solo estamos dándole seguimiento.
1: Gracias, fiscal, por estos minutos aquí en MBS
4: Noticias. Hasta luego, Luis, buen día.
1: Que esté muy bien, es el fiscal de Michoacán, muy cerca, dicen, de agarrar a Silvano Aureoles, vinculado al cártel Jalisco Nueva Generación, que habría ganado el cártel con Silvano Aureoles y, obviamente, también con estas investigaciones por enriquecimiento ilícito. Vamos a estar pendientes. 7:52.
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5: Esta invitación, este video es para decirles que se vengan este viernes 19 a las 6:30 de la tarde en el Salón Sindical de la Sección 97 para festejarles a lo grande como ustedes se merecen. Habrá un show de comedia, habrá comida, bebida, botana, regalos, muchas sorpresas para que se lo pasen a lo grande. Habrá también por ahí unas chicas buena onda para que pongan más ambiente en la noche y pues toro mecánico, muchas sorpresas, muchos regalos.
1: Este es el Día del Padre, el domingo, y así invita el alcalde municipal del Naranjo, San Luis Potosí, Rafael Olvera Torres. Pues generó polémica por lo de las chicas buena onda, gente mal pensada. Son personas buena onda ya, hombre. Por alguna razón no quiere que vayan niños, ¿no? Y son los que van a ayudar, porque las chicas en la noche, pues como ya no ve uno, supongo, son los que van a estar ahí asistiendo. En fin, pues ¿qué es eso de las chicas buena onda? Generó muchísima polémica. Ay, en un San Luis Potosí que, por cierto, pues está también bajo investigaciones. San Luis Potosí que criminaliza periodistas, un San Luis Potosí que está lleno de violencia. Y en donde, bueno, pues dice este alcalde, pues ahí nos vemos, festejo de Día del Padre con chicas, buena onda. Órale. 7:55, no me tardo. Regresamos con David Faitelson.

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2: Muy buenos días, amigos de XFM 104.1. Excelente fin de semana, ya por fin es viernes. 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Yo soy Ángel Rivera y recuerda, en todas partes, ponte Exa, regresamos.
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2: Luego se encontró el minuto 50 con un gol, un regalito con moño del portero surcoreano que extrañamente fue el mejor del partido para los coreanos. Seung-kyu se equivoca en una salida, se tropieza con un compañero de equipo, le deja la pelota a Luis Romo que la mete y logra darle el triunfo al conjunto mexicano, 1-0. Eso fue suficiente. La verdad es que pues la gente tiene todo el derecho a festejar. Hubo un ambiente, gran ambiente en el Estadio Jalisco, en el Estadio de Guadalajara, Estadio de las Chivas, gran ambiente, la gente entonó el himno a capela, tapizó las tribunas de verde,
13: cambió ese vamos, vamos, rebaño por el vamos, vamos, México. Entonó el cielito lindo al final y festejó como si México hubiese ganado la Copa del Mundo. Está bien, el aficionado tiene todo el derecho de hacerlo. Yo insisto, somos un país urgido de esas buenas noticias y el fútbol las puede dar adelante. Pero en ese clima festivo, mi obligación como profesional de esto es advertir que México no jugó un buen partido de fútbol. Es más, para mí jugó peor que lo que lo hizo en su presentación contra Sudáfrica. Pero bueno, al final se encontró con un gol. Hubiese sido un 0-0 espantoso porque la gente abucheó a medio tiempo a la selección mexicana de fútbol y hubiera tenido que ir a la última jornada a jugarse el liderato de grupo, pero se encontró ese gol y ya, y está bien, punto. Se encontró el gol cuando una selección busca un gol y se lo regalan o encuentra un regalito, lo busca, maravilloso. Con todo respeto, México ni lo buscó. Ni lo buscó. Se ganó la lotería sin jugar al billete, sin comprar ni siquiera el billete. Mucha gente podrá decir al escucharme que soy un negativo, que es una postura equivocada la mía, porque hay un clima festivo anoche aquí mismo en la Plaza de la Minerva, el Ángel, la gente celebrando. Está bien que celebren. Esa es la misión de ellos. Yo lo aplaudo que celebren. Tiene que celebrar la gente. Pero mi misión es decirles lo que pasó en la cancha. Y lo que pasó en la cancha no es nada promisorio para esta selección mexicana de fútbol. Ojalá pueda corregir en el camino. Yo, la verdad, cada vez lo veo más complicado. Es el equipo que va a ser Javier Aguirre y es el equipo que nos toca, ¿no? No hay de otra. Bueno, más resultados de la jornada del Campeonato Mundial de Fútbol. Canadá le metió 6-0 a Qatar, primer triunfo canadiense en su historia en una Copa del Mundo. Salió lesionado Ali Ahmed, le colgaba la pierna, prácticamente una fractura terrible, uno de los momentos más dramáticos que me he vivido en esta Copa del Mundo. A nadie, obviamente, se le desea eso, el dolor que tenía este futbolista. Suiza le ganó 4-1 a Bosnia-Herzegovina y Chequia empató a 1 con Sudáfrica en Atlanta, así que ya los dos llegan eliminados a la última fecha. México será primer lugar y Corea del Sur será el segundo puesto. Con empatar con Sudáfrica tendrá suficiente para ser el segundo puesto. Hoy tenemos otra jornada mundialista, fase de grupos. Estados Unidos, que tuvo una muy buena presentación en Los Ángeles enfrentándose a la selección de Paraguay, juega ahora en Seattle contra Australia, Escocia contra Marruecos, Brasil, Haití en Filadelfia y Turquía contra Paraguay, los partidos señalados para esta noche dentro del Campeonato Mundial de Fútbol. Tendremos un fin de semana con juegos interesantes. Por ejemplo, mañana sábado, el equipo de Países Bajos contra Suecia en Houston, Alemania contra Costa de Marfil, Ecuador, Curazao, Túnez contra Japón, el domingo en Atlanta, España contra Arabia Saudita, Bélgica frente a Irán, Uruguay contra Cabo Verde y Nueva Zelanda frente a Egipto, los partidos del fin de semana, ya comenzando la segunda fecha de la ronda de grupos. Así que México gana, México obtiene el primer lugar de su grupo, México se queda en la cancha del Estadio Ciudad de México para los 16avos de final, pero, con todo respeto, no me gustó cómo jugó anoche México aquí en Guadalajara. No me gustó y punto, eso no me hace ni más ni menos mexicano. Simplemente no me gustó el accionar y no creo que con ese fútbol alcance para trascender en este torneo. Muchas gracias. Saludos desde una Guadalajara que, insisto, no ha dormido. Qué ambiente futbolístico hay aquí, ¿eh? Es increíble. Una ciudad que vive, respira, sueña fútbol todo el día y, bueno, la noche fue larga. Muchas gracias, saludos, buenos días, buen fin de semana para todos.
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0: 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Primeras planas. El Universal.
10: Montiel, tarjeta roja inmediata a quien se le pruebe corrupción. La presidenta de Morena, Ariadna Montiel, asegura que con pruebas en la mano se actuará contra candidatos o representantes populares a quienes se les comprueben nexos con el crimen. En entrevista con este diario, rechaza las acusaciones de que el partido tenga narcovínculos, dice que la alianza con Verde y PT está firme, pero asevera que en Morena el nepotismo está prohibido. México y España hacia plena normalización de relaciones. Claudia Sheinbaum y la Casa Real confirman visita de Felipe VI a Palacio el próximo 25 de junio. Mutan en Chapulines 40 de 253 diputados morenistas.
0: Reforma.
10: Incumple en metro, le dan tren ligero. Por premuras, no prueban máquinas y fallan. Asigna a la Ciudad de México contrato directo a empresa china que retrasó entregas.
0: El financiero.
10: Acordarán el 1 de julio hoja de ruta del T-MEC. Segunda ronda. Representante comercial de Estados Unidos y economía avanzaron en discusiones bilaterales. Se contemplan diversos escenarios para el acuerdo.
0: El economista.
10: México, Canadá y Estados Unidos definirán el futuro del T-MEC el 1 de julio. Puede seguir 10 años con revisiones o extenderse 16 años. Los representantes de los tres países tendrán una reunión virtual donde tomarán una decisión conjunta, adelantó Marcelo Ebrard.

0: Las 8 de la mañana con 9 minutos. Gracias por todos los comentarios en el 5640-05-1025. Voy de nuevo, 5640-05-1025. Una vez más, 5640-05-1025. WhatsApp que está abierto absolutamente para todo nuestro auditorio. Vámonos con otros temas. Ahorita le entramos otra vez al Mundial y a temas futboleros. Pero, pues hay un asunto preocupante. Relación México-Estados Unidos, en el marco de algo que ha cambiado supuestamente en el mundo, que es un acuerdo de paz con Irán, que primero se habló como de el triunfo de la guerra, como que Estados Unidos había logrado al final este acuerdo. Así nos trajeron toda la semana hasta que antier empezó a moverse ya el texto en sí que se firmará, entiendo, en Suiza. Y pues uno ve el texto, es un cese al fuego eso, es una promesa de cese al fuego, no es un acuerdo de paz. La mejor internacionalista en este país, Brenda Estefan, está en Washington, y bueno, pues has conocido muchas cosas en Washington en torno a estos asuntos en los últimos días, querida Brenda, porque es un punto estratégico en este momento para el planeta y para la supuesta, entre comillas, paz que se querría lograr en Medio Oriente. Ayer el vicepresidente J.D. Vance, de alguna u otra manera, le jaló las orejas a Israel, les dijo que solamente Estados Unidos los apoya, y pues de todas maneras Israel terminó bombardeando el Líbano, terminó atacando el Líbano, y eso también está poniendo ahí un poco en tela de duda el mentado acuerdo de paz con Irán. Brenda, te mando un abrazo. ¿Cómo estás? Buen día.
1: Estimado Luis, muy buenos días. Un gusto estar contigo en el programa.
0: ¿Qué ves en este acuerdo de paz o memo de paz?
1: Bueno, queda de manifiesto lo absurdo que era comenzar esta guerra, ¿no? Estaban peleando en dos terrenos diferentes, Estados Unidos desde lo militar, Irán a través de herramientas asimétricas, y bueno, claramente Donald Trump se compró la fantasía de que podía cambiar la historia del Medio Oriente para bien, que iba a acabar con el programa de misiles balísticos de Irán, que iba a poder detener el programa nuclear, y pues claramente no fue así. Estamos en una situación en la que está todavía peor que al inicio de la guerra, porque no solamente Estados Unidos no logra sus objetivos, sino que además se prueba por completo que Irán realmente puede cerrar el Estrecho de Hormuz, algo que sospechábamos, que nos dedicamos a esto desde hace varias décadas, digamos, pero finalmente lo vemos cristalizado, que utiliza esta arma de desestabilización masiva para tomar por rehén a la economía mundial. Y bueno, pues digamos el punto, el rayito de luz en todo esto es que Donald Trump reconoce que ya no puede continuar por la vía de la fuerza, que no va a lograr su objetivo y que es mejor regresar a la mesa de negociación, algo que debió haber sucedido desde el minuto uno. Entonces, creo que ese es el punto. Estamos ahora con Irán, que además va a recibir dinero, fondos para la reconstrucción. Un Irán que tampoco se puede decir que salió victorioso en todo el sentido de la palabra. Desde luego, destruyeron a su cúpula de gobierno, pero además le causaron daños económicos brutales a una economía que ya estaba alicaída. Uh-huh. Irán habla de 300 millones de dólares de daños. Realmente no se puede hablar de que fue una gran victoria, pero evidentemente resistió. Y eso en sí, el haber sobrevivido y el seguir en la mesa negociando con Washington cuando se buscaba que cayera el régimen, pues nos habla de lo absurdo que fue comenzar todo esto, que evidentemente resultó contraproducente para Estados Unidos.
0: Dime algo, en la percepción, ¿se siente una derrota de Estados Unidos en general? Te leía con atención en Reforma, como siempre, Brenda, y dices, bueno, pues ¿para qué, no? O sea, todo esto que hemos vivido en los últimos meses, ¿para qué? ¿Qué
1: sí,
0: sentido
1: como
0: tuvo?
1: Como la canción, ¿no? Así circula a mi columna, ¿y todo para qué? Porque tienes un daño brutal a la infraestructura energética del Golfo, a la infraestructura de fertilizantes, tienes una afectación a la economía global, tienes pues también muchos postulados que se caen, ¿no? Por ejemplo, los países del Golfo pensaban que si tenían una base de Estados Unidos estaban protegidos. Y bueno, queda claro que al revés, que se volvieron más vulnerables en medio de esta guerra. Y bueno, Donald Trump, desde luego, con un tono triunfalista, decía en rueda de prensa en estos días, Trump. Si no nos gusta lo que hacen en estos 60 días, les volvemos a dejar caer bombas sobre su cabeza, justo en su cabeza, ¿no? Y luego hoy manda un tuit en donde dice, no terminamos desesperados, los que se desesperaron fueron los iraníes, están acabados, íbamos a ver en estos 60 días, pero no tienen ni un centavo. Este tono muy de Donald Trump, que ya lo conocemos porque también lo utiliza con México, pero que de fondo pues no resiste la prueba de la risa, porque al final de cuentas, pues como decíamos, es un Estados Unidos que no logra sus objetivos en esta guerra, y pues un Irán que todavía dice, bueno, durante 60 días va a haber libre paso en el estrecho, ¿no? Después de que quiten las minas, etcétera. Pero después vamos a negociar los términos y siguen insistiendo en que quieren, ahí dice el documento, con los países de la zona determinar cuál va a ser la gestión del estrecho Hormuz. Imagínate tú las implicaciones que tiene esto para el comercio mundial, que se mueve mayoritariamente por la vía marítima, el que países quieran empezar a cobrar ahí una cuota porque pase un barco, ¿no? Porque ahí tenemos no solo el estrecho de Hormuz, sino el estrecho de Taiwán, el estrecho de Malaca, ¿no? O sea, tienes muchos lugares que podrían traer una afectación brutal a la libertad, digamos, de navegación, que durante décadas pensamos que eso no era un tema que nos tuviéramos que preocupar, ¿no? Que el agua, en las aguas internacionales, podría el comercio circular libremente, y ahora resulta pues que hasta eso está puesto en duda.
0: Ahora, para llegar a Irán, llegó Trump y llegó Estados Unidos muy avivado, muy soberbio por lo que había sucedido con Venezuela. Bien que mal, extracción de Maduro o secuestro, dependiendo la ideología que cada quien quiera, utiliza el verbo. Y pues la investigación, todo lo que está pasando hoy con Venezuela, me llamó muchísimo la atención, Brenda, que en el marco de todo esto, y entiendo que fue a pregunta expresa, pero que Trump se lanzara de nueva cuenta con México. Y luego que casi con este timing se publicara el adelanto de una entrevista que estará transmitiéndose el próximo domingo, en donde J.D. Vance habla de México ya con posibilidades de utilizar fuerzas militares para eliminar cárteles mexicanos en territorios mexicanos si afectan a los Estados Unidos. Y si a eso le vamos sumando muchas otras cosas que están ahí alrededor, como el nuevo director de inteligencia de los Estados Unidos, que coordina las agencias de inteligencia, que ya trae pues muy, muy presente en el portafolio todo lo que está pasando con los narcopolíticos, la entrevista de Sarah Carter de la semana pasada, en fin, o sea, como que hay muchas cosas que se están juntando. ¿Qué ves en esto, Brenda? ¿Cómo?
1: Ese es el tono que trae Washington. Dice, sí, yo estuve aquí toda la semana. Persona que hablé, con la cual hablé del gobierno de Estados Unidos, ese es el tono. Traen la espada desenvainada, como decimos en nuestro país, y el tono es muy agresivo, es amenazante, es las cosas son así o no son. A veces se nos olvida que Donald Trump hace más de un año publicó en sus redes sociales que el que tiene el dinero pone las reglas. Pues tal cual, México, de estos posts que pasan ahí desapercibidos entre tantas cosas. Pero esa es la actitud que hay hoy en Washington. Estamos en medio pues de una semana en donde hubo negociaciones otra vez sobre el tema del T-MEC, y justo en medio de esta semana se multiplicaron las declaraciones en ese sentido, en la posibilidad de un ataque militar en México, en esta idea que se repite desde la Casa Blanca continuamente de que México está gobernado por el narco y la presidenta tiene miedo, que sí es una gran mujer, pero que está acorralada y que tiene miedo. Y creo que es parte del tono que trae no solamente el líder de Estados Unidos, sino la administración en su conjunto. O sea, se ha permeado, y eso es lo que nos dijeron en todas las reuniones que tuvimos, este tono muy, muy agresivo. Ya en términos comerciales, esta semana ya se entró más a la letra chiquita, digamos, ya se empezó a ver temas de prohibiciones por estacionalidad a ciertos productos, ya más específico en ciertas industrias qué tipo de aranceles están esperando, etcétera. Y bueno, de lo que se habla aquí es de que quieren un comercio manejado, controlado, managed trade, no ya un libre comercio. Esa palabra está prohibida ya en Washington, digamos, y lo que vemos es una tremenda presión en medio de la revisión comercial sobre temas de seguridad, ¿no? Dice el secretario de Economía, no, nada más están hablando en las mesas que estamos yendo, se está hablando solamente de lo económico, sí, pero en términos de, si tú vas con el Departamento de Estado, te ponen los dos temas en la mesa, o sea, se juntan las dos agendas y finalmente el tema de comercio está ligado una a los resultados a la otra. En temas de seguridad.
0: Claro. Cierro preguntándote, Brenda, porque esto es muy, muy importante en torno a la narrativa que se maneja desde el gobierno mexicano. Es que existe esta ilusión, creo yo, en torno a que estos ataques, estos embates, estas declaraciones terminarán en la elección intermedia, que va a tener algún resultado, y que una vez que pase noviembre y que esté reconfigurado el Congreso en Estados Unidos, cesarán los ataques contra México y los señalamientos contra México. Sin embargo, por lo que me estás diciendo, pues esto parece algo mucho más profundo, una especie de cambio en el deep state, en la visión estadounidense para mantener la seguridad en la región. Y ahí sí hay que decirlo, México no es Venezuela, pero tampoco México es Irán. Entonces hay ahí un punto importante en torno a lo que puede pasar en el corto plazo. ¿Qué ves ahí? ¿Después de noviembre ya se calman o no?
1: No, es una fantasía eso. En realidad, los que piensan que una vez que pasen las elecciones, y sobre todo si le va mal a Donald Trump, pues que ya va a quedar debilitado, que va a ser un presidente, como se le conoce, como lame duck president, estos que ya, pues ya perdieron y entonces no tienen, digamos, herramientas para seguir actuando. No creo que sea así, porque Donald Trump, de lo que lleva de este segundo mandato, no ha utilizado la aprobación, no ha pedido la aprobación del legislativo para nada, no la pidió para Venezuela, no la pidió para imponer aranceles el Día de la Liberación, no la pidió para Irán. Donald Trump es un hombre que quiere marcar la historia y va a seguir tomando decisiones y acciones a pesar de sea cual sea el resultado, digamos, electoral. Y tampoco esta idea de que es que quiere distraer la atención porque pues está lo de Irán y entonces como le fue mal, quiere distraer con México. Llevamos con esta idea de que la caja de Pandora y de que la distracción desde el día uno del gobierno Trump, ¿qué parte no ha quedado clara? Que ese es su modus operandi, es un Donald Trump que continuamente lanza bolas y así va a seguir el resto de su administración, y lanza bolas en una latitud y en otra con diferentes temas de manera simultánea. Entonces, más allá de que desde luego tiene un problema de inflación acá, la inflación pues está muy alta este mes, más alta que en los últimos años, tiene evidentemente el problema del resultado en Irán, es evidente que le fue mal a Estados Unidos, pero más allá de eso, este es un Donald Trump que actúa en esa manera como turbocargada, digamos, y que claramente tiene como uno de sus principales objetivos a México, y vamos a seguir sintiendo esa presión, va a seguir aumentando, y México tiene que tener una estrategia muy clara, porque a veces pareciera que el objetivo en México es queremos una buena noticia en temas económicos para que venga la inversión que no llega, y queremos que venga de allá, en lugar de pues, hacer nuestra tarea también, porque la inversión no llega también por las decisiones que tomamos a nivel interno, ¿no? Y más allá de eso, pues una posición negociadora clara en medio de lo que se puede hacer en estas condiciones, ¿no? Es difícil para quien quiera que estuviera negociando, pero yo creo que hay que tener más claridad del objetivo.
0: Brenda Estefan, te mando un gran abrazo. ¿Dónde te seguimos?
1: Claro que sí, Luis. Me pueden encontrar en Twitter como @b_estefan. Y en Instagram como Brenda Internacionalista.
0: Gracias, es Brenda Estefan, 8:22. Muy buenos días.
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0: En el marco de este mundial, colectivos y familiares de personas desaparecidas han estado realizando marchas, vigilias, rodadas, colocación de mantas, distribución de fichas de búsqueda, cascaritas como la que se vivió el día de ayer. Todo esto pasa en la Ciudad de México, en Monterrey y en Guadalajara. Entre varias acciones, pues destacó esta manifestación el 18 de junio en Guadalajara, el día de ayer, donde familiares y colectivos pues se concentraron en varios puntos emblemáticos de Guadalajara, de Zapopan. Y también, pues aquí en México ha habido muchísimas otras cosas en la Ciudad de México. Ayer le decía lo de la cascarita, pues estas manifestaciones permanentes. Hay una acción que ha llamado la atención y es la realizada por Gustavo Hernández. Gustavo es el papá de Abraham Seidy Hernández, que desapareció en 2024. Acudió Gustavo al Centro de Alto Rendimiento de la Federación Mexicana para entregar una carta a la selección, solicitando a los jugadores aprovechar la visibilidad mundialista para también alzar la voz por las familias de las buscadoras y de los buscadores, y pues visibilizar esta crisis humanitaria. Gustavo, gracias por tomarme la comunicación. Muy buenos días, ¿cómo estás?
3: Oscar, buenos días. Pues aquí, oiga, pues primero, muchas gracias por, pues nuevamente por tomarme en cuenta en su...
0: Hombre.
3: Pues en su programa, toda su audiencia, y también decirles pues felicidades a todos porque pues ganó la selección y eso da un motivo de alegría, algo positivo para nuestro país, oiga.
0: Oiga, gracias don Gustavo. Usted está buscando a su hijo desde hace 2 años prácticamente, a Abraham.
3: Un poco más de 2 años, oiga, con esta incertidumbre más que nada, esta tristeza. Híjole, pues no sé cómo decirle, pero siempre con la fe y la esperanza de encontrarlo, seguir adelante en esta lucha con todas mis hermanas y mis hermanos buscadores y las familias principalmente.
0: ¿Qué le ha pedido a la selección mexicana? Esto se ha generado pues con mucha atención, esta carta que les entrega a los jugadores, y dígame, ¿ha tenido al momento alguna respuesta?
3: Aún todavía no tengo ninguna respuesta, pero tengo la esperanza que les llegue nuestro mensaje. No nada más el mío, sino de todas las familias en general, de las madres buscadoras que incansablemente día a día salen a buscar a sus hijos, a sus tesoros en los desiertos, en los ríos, en la basura, tantos lugares que tristemente a veces han sido positivos y a veces no, y arrastrar esto en tu vida, de verdad, créeme, lo que es lo más difícil que puedas sobrellevar. Así tengas que ir con psicólogos psiquiátricos, es lo más difícil para un ser humano poder llevar esta carga pues claro, tan dolorosa.
0: Cuénteme de Abraham, Gustavo.
3: Pues mire, se vienen tantos recuerdos, ¿va? Ahorita que me estaba despertando se me vino el recuerdo que diario yo la llevaba al colegio. Siempre íbamos cantando, íbamos felices, le preparaba su sanguchito, su licuado, le encantaba el chocomil siempre, y ándale, apúrate, le planchaba su ropita, y siempre me ha gustado traer la ropa planchada, y en lo que su mamá en aquel tiempo hacía otras cosas, pues nos ayudábamos, ¿me entiende?
0: ¿Cuántos años tiene Abraham?
3: Todos esos días que lo llevaba al colegio, pues es un retroceso que se viene a tu mente. Ahorita tendría ya mi hijo 35 años.
0: Ya. 30. Y desapareció a los 33.
3: Y creo que, híjole, va a venir este día del padre y...
0: Sí.
3: Pues, ¿qué le digo, oiga?
0: No, lo entiendo, don Gustavo. Lo entiendo.
3: Es muy... Pero también quiero... Quiero decirle algo muy importante, más allá de mi dolor y lo que he aprendido de mi hijo.
0: Sí.
3: Algo hermoso.
0: Dígame.
3: Y siempre lo voy a decir con mucho respeto. El no odiar a nadie, y no guardarle rencor a nadie, porque eso a mí no me va a ayudar en lo más mínimo. Y esa es la doctrina que ahora más fuerte me ha enseñado mi hijo. A seguirlo buscando con esperanza, con la fe, con el amor, como cuando marchamos en el estadio, rumbo al estadio, y con esa luz de esperanza que prendimos todas las familias, los padres, las madres, buscadores de este país, con ese amor, con esa paz, esa tranquilidad de no romper el estado de derecho de nadie, aunque nos provoquen o manden personas, no va a suceder, porque es el amor de nuestros hijos que no nos lo permite. No los vamos a violentar, de verdad, es algo triste que afectar con eso suceda, pero bueno, son normas, son reglas, los entiendo perfectamente, pero lo más hermoso es que no pasó nada, que así como llegamos nos fuimos a nuestras casas.
0: Hay aquí un tema que me parece muy importante. Usted recuerda a su hijo, a Abraham de niño, usted recuerda pues todo esto cuando le planchaba, cuando se iban cantando, cómo se vivía esos momentos de familia, y creo que son fundamentales, importantes, se marcan en el corazón. Eso es lo que hace al final pues moverse en esta búsqueda que tiene el amor como motor, por lo que usted me está diciendo, no odiar a nadie. ¿Qué hace o qué hacía Gustavo en el momento en que lo desaparecen? Le pregunto esto porque es muy importante también entender el contexto de cada uno, ¿no?
3: Estábamos, teníamos un negocio que, fíjese, le habíamos puesto hamburguesas a los feos.
0: Pero estaban buenas, ¿no? Aunque así, sea.
3: Le pusimos hamburguesa los suyos porque a mi hijo siempre le encantaban las hamburguesas que su padre le preparaba.
0: Ah, qué rico. Ajá.
3: Y le decía, oye, boludo, ¿cómo la quieres?
0: Ajá.
3: ¿Quieres que le pongamos piña o no? Sí, pa, ponle todo lo que tú quieras. Y me daba una alegría verlo cómo se la comía. Y entonces ahí le digo, oye, vamos a vender hamburguesas. Vamos a poner un negocio. No porque en ese momento tuviéramos una necesidad económica, no. Porque aparte de mi trabajo, pues es redituable. Si me pongo a chambear, pues me va bien. Yo soy contratista. Soy contratista, pintamos, decoramos. Pero por esta situación dejé de hacer todo.
0: Claro.
3: Pero más allá de eso, con mi hijo nos divertíamos, preparábamos las hamburguesas y le digo, ¿cómo le vamos a poner? Dice mi hijo, Los Feos, pa. Y así se quedó Los Feos. Y entonces hacíamos malteadas, papas, todo lo que usted se puede imaginar de comida rápida. Y nos empezó a ir bien. Y yo le decía, todo lo que ganemos va a ser para ti, velo guardando y vamos haciendo un cochinito, una alcancía.
0: ¿Y luego?
3: Entonces imagínate, Los Feos, hamburguesas, Los Feos, empezaron a circular el volante que mandamos a hacer, que lo hizo y toda la idea.
0: Ajá.
3: Y nos iba bien. Era lo que estábamos haciendo aún todavía cuando mi hijo partió, se quedaron las hamburguesas, las papas.
0: Cuando desaparece, ¿hay alguna razón de esto? A lo mejor les pedían un derecho de piso, a lo mejor querían algún dinero.
3: No, lo hacíamos aquí en la casa de usted. Gracias. Nada que ver, él le ofrecieron un trabajo allá, como siempre lo he dicho, y se fue a trabajar y traía problemas emocionales de pareja, no le alcanzaba mejor su dinero, era muy reservado, a mí nunca me decía, y yo pensé que con la ayuda que yo le daba, porque siempre he sido una persona que le gusta, ¿cómo quisiera decirle? Si a mí me va bien, te doy una parte de lo que me está yendo bien, y compartíamos.
0: Compartir, salpicar.
3: Sí, siempre. Yo siempre he tenido esa bendición y así lo hacía, pero yo pensé que era suficiente y parece ser que no.
0: ¿Estaba buscando más dinero su hijo?
3: Pues no tanto eso, diga, pues es que se casó dos veces, se divorcia una vez, se vuelve a casar, tenía dos responsabilidades muy grandes.
0: Ya.
3: Para darle la pensión a su primer hijo, con su primer matrimonio y pues a su familia. A lo mejor en esa parte mi hijo no me contó, oye, papá, no me alcanza o algo así. Y siempre fue muy callado, muy limitado. Y yo fui muy respetuoso con mi hijo de nunca preguntar de su vida privada, jamás. Entonces yo le decía, no te vayas, aquí vamos a hacer cosas grandes, hijo. Pam, me están ofreciendo este trabajo y allá me dicen que me va a ir bien. Y pues mire ahora lo que estamos viviendo, ¿no? Pero
0: qué cosa.
3: Pero ayer que estaba viendo el partido, pues estaba él conmigo.
0: Sí.
3: Compramos una pequeña pizza y estábamos viendo el partido y la emoción y todo eso que todos sentimos en lo que estaba sucediendo el día de ayer. Y se vale, es muy válido todo, ¿me entiende? No me puedo ir al extremo de, no, también es un derecho, si es algo hermoso que te contagien de alegría, de esperanza. Claro. Y eso es importante para todos. Y es lo que le decía a la selección principalmente, que se toquen su corazón por nosotros, que sea nuestra voz, para que la misma sociedad nos ayude de una forma respetuosa, anónima, de poderlos encontrar. No, por mi parte, yo no quiero pelear con nadie ni ofender a nadie, sino siempre lo veo de una forma respetuosa para todos y con amor, principalmente porque las redes se han desbordado hacia nuestra causa de una forma respetuosa. Y también los que no coinciden, también los respeto mucho. Y no puedo entrar en otro tipo de detalles, pero también quisiera decirle algo muy importante y decirle a la presidenta Claudia Sheinbaum Pardo, que Gustavo Hernández, el padre buscador de Abraham Seydi, de su hijo, que llegará el día del padre y mi hijo no va a estar conmigo. Como fechas anteriores que ya no ha estado conmigo. Pero quiero decirle a la presidenta que voy a preparar un mole tan rico aquí en la casa de ustedes. para disfrutarlo con mi hija, con mis nietos, y decirle que necesitamos su abrazo. Necesitamos el abrazo de ella, nosotros los padres y las madres buscadoras y las familias, y que ojalá, que entienda mi mensaje, que es un mensaje de respeto y de amor para sí. todos, porque no podemos continuar con esta tristeza tan grande que tiene nuestro país, y que nos pueda recibir en algún momento,
0: claro.
3: que nos hagan un espacio en su agenda. Creo que eso nos ayudaría mucho, mucho, pero siempre con mucho respeto.
0: Don Gustavo, es usted un ejemplo de muchas cosas, se lo digo en serio con el corazón. Frente a la tragedia que está viviendo, está usted hablando de amor, está usted hablando de no odiar, está usted respetando a quienes les han faltado el respeto, y creo que marca un ejemplo de lo que es. El llamado está a la presidenta para que los reciba en algún momento, y le pide a la presidenta un abrazo, o sea, quiere que los abrace en el sentido de... Pues estamos en una tragedia, o sea, no se puede ocultar. Es su caso un ejemplo de miles de casos, don Gustavo. Perdón, lo interrumpí.
3: Mire, el amor de un hijo es tan grande, y con todo respeto, creo pensar que también usted tiene a sus tesoros, a sus hijos, o a sus hermanos, a sus sobrinos, sus nietos. Pero hay algo más hermoso que he descubierto en esta travesía de mi hijo. Hay tres partes del ser humano tan hermosas que fuimos creados. El corazón, el alma y el espíritu. Y esas tres partes tienen una perforación tan grande, difícil de sanar, de cerrar. Y así estamos nosotros. Pero ese amor de no odiar a nadie, de no faltarle el respeto a nadie, creo que es lo mejor que podemos hacer. Y si ellos piensan otra cuestión, también se la respeto. Pero que entiendan que somos seres humanos como ellos. Y cometemos miles de errores todos. Debemos de ayudarnos ellos como gobierno, y ver que las madres buscadoras muchas veces no tienen ni siquiera un kilo de frijoles, se lo puedo asegurar, para comer.

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1: Y ahí estamos, y ojalá que pronto encontremos a Abraham. Le mandamos un abrazo, don Gustavo. Gracias.
2: Le agradezco mucho, muchas bendiciones. Y pues hoy por la tarde se prenderán nuevamente esas luces, sí, de esperanza, de amor, para recibir el fin de semana con alegría y con, pues, que esa emoción que siga contagiando a todo el país, y que, pues, que no se olviden con nosotros de la cascarita y que suban en sus redes nuestras fichas, claro. Oiga.
1: No, papá, siempre, señor, siempre. Gracias, don Gustavo. Un abrazo.
2: Que Dios los bendiga, gracias. Bendiciones a todos.
1: Igualmente, señor. Ay, el domingo es Día del Padre y a veces no lo visualizamos también, ¿no? O sea, hay madres, hay padres, hay hermanos, hay hermanas buscadores. Y lo que está haciendo este señor, pues, es simplemente tratar de visualizar, pues, lo que pasó con Abraham, lo que pasó con su hijo, 33 años, lo desaparecen, tenían unas hamburguesas los feos, decían. Oiga, pues, son personas normales. O sea, quería tener otra chamba el chavo, por sus hijos, por su matrimonio, lo desaparecieron. Y luego hay gente muy mezquina que se ríe de esto. Algunos tienen mucho poder, por cierto. Ay, qué fuerte. No sé, perdóneme, pero sí me pegó un poquito. Un abrazo a todos los papás este domingo. Es su día. Feliz Día del Padre. Y un abrazo también a los padres buscadores. Oiga, la ONU, y esto le va a calar un poquito al gobierno, pero la ONU va a tomar el caso de los desaparecidos de México. El presidente del Comité de Desaparecidos de la ONU, es de la ONU, aunque luego quieran decir que no es de la ONU, es de la ONU, Juan Pablo Albán, informó que entre 2025 y 2026 la ONU recibió numerosos reportes de organizaciones civiles y colectivos de víctimas que describen una situación grave de desapariciones en el país. Luego de analizar la información y las respuestas del gobierno, el comité ha decidido llevar el caso ante la Asamblea de la ONU y la decisión, pues, está tomada, hasta donde entiendo. Amnistía Internacional ha celebrado ya también la decisión de llevar ante el órgano, ante la Asamblea General, la preocupación expresada por el Comité contra la Desaparición Forzada. Seguramente en los siguientes días estaremos, pues, viendo cómo va surgiendo esta información. Se va a discutir en la Asamblea de las Naciones Unidas la desaparición de miles de personas en este país. 8:40, como nos decía don Gustavo hace un momento, también hay muchísima alegría y no se trata de opacar la alegría. Juan Carlos Alarcón tiene la crónica de este festejo en el Ángel de la Independencia. Adelante, Juan Carlos, muy buenos días.
3: Gracias, Luis. Buenos días. El triunfo 1-0 de la selección nacional mexicana sobre la de Corea del Sur movió a masas que colmaron el Ángel de la Independencia y obligaron al cierre de casi todas las calles de la zona rosa, donde las muestras de júbilo se hicieron patentes con gritos, cantos, algunos saltando y otros empinándose la cerveza para después terminar gritando ¡Viva México! El festejo no solo fue de los mexicanos, sino también de algunos extranjeros que se unieron a la celebración por el segundo triunfo de la selección mexicana.
4: Súper bien. Claro que merecido. Y este mundial es de México. Y a huevo. Soy de Cuba, pero apoyo a México 100%. Me siento 100% mexicano.
3: Aunque un solo gol dio la victoria a los seleccionados mexicanos, fue suficiente para que miles de gargantas se unieran en un solo grito de festejo. Algunos con ovaciones, otros con cantos de Cielito Lindo y otros más con porras a la selección nacional, fue la manera de festejar la noche de este jueves el segundo episodio de triunfo en la Copa Mundial 2026.
5: Ahorita está súper bueno, la verdad, llevamos 1-0 y vamos ganando México.
6: ¡Viva México! ¡Viva México!
7: ¿Esperabas el triunfo de México?
5: Sí, la verdad.
7: ¿De verdad,
5: sí,
7: en serio?
5: Se puede. Sí, se puede.
7: Sí,
5: confíen en México.
7: ¿Pero así como para llegar a la final?
5: ¡Vemos!
7: Una porra para México.
5: Sí, no. La de o Corea va a probar.
7: Chile.
5: El Chile va a llenar.
7: Muchas gracias.

0: La columna del Ángel de la Independencia fue testigo una vez más de la algarabía, de la unión que genera el fútbol a nivel internacional. Anoche festejaron no solo los mexicanos, sino también turistas de diversas partes del país y del mundo que quedaron asombrados con el color y el calor mexicano. Para MBS Noticias, Juan Carlos Alarcón.
1: Gracias, Juan Carlos Alarcón. Además, ayer le tocó festejar su cumpleaños, pues casi amanecerlo, ¿no? Hoy es el cumpleaños de Juan Carlos Alarcón. Te mando un abrazo, te mandamos un gran abrazo aquí desde la primera emisión, Juan Carlos. Gracias por este reporte. Vámonos ahora hasta Jalisco, el Samarta Gutiérrez. Creo que siguen festejando por ahí, ¿no? Todavía hay algunos como zombies con la playera de la selección mexicana caminando por las calles de Zapopan y de Guadalajara. ¿Cómo estuvo el festejo, Elsa? Buenos días.
2: Intenso, intenso, y sí, hasta la madrugada muchos de los aficionados estuvieron festejando, y es que Guadalajara pues prácticamente se volcó a las calles para celebrar este triunfo de México. Incluso ayer al arranque del encuentro, Luis, helicópteros sobrevolaron el estadio de Guadalajara, uno ondeaba una enorme bandera mexicana y otros dejaron una estela tricolor en el cielo. Así que dentro del coloso apenas se escuchó el silbatazo final, los aficionados comenzaron a cantar. Primero fue el rey y después Cielito Lindo mientras caminaban hacia la salida del estadio. La euforia también se trasladó justamente a la glorieta de la Minerva, donde más de 50,000 personas ondearon banderas, hicieron sonar los claxons y gritaron ¡Viva México! Hasta quedarse sin voz. Los aficionados, Luis, también se apropiaron de cualquier rincón para cantar y bailar al ritmo de no rompas más mi pobre corazón, por lo que era común ver pequeños grupos improvisando estas coreografías y celebrando en las calles. También hay que decirlo, Luis, al entrar al estadio, pues no fue sencillo para todos. Muchos se quedaron fuera porque fueron víctimas de estafa y porque simplemente pues no pudieron comprar boletos en la reventa, donde los precios alcanzaron los 60, 80 y hasta 100,000 pesos. Algunos incluso denunciaron que les pedían el pago en efectivo. Aquí te voy a compartir algo de lo que sí accedieron a decir en voz.
3: Cuando se acercan las personas, pues sí, 85,000, 90,000 pesos, me hizo exageradísimo un boleto.
4: ¿Consiguió boleto?
5: No, pues sí me ofrecieron varios, pero conseguí de hecho unos que estaban baratos, que todo el tiempo dijo, ay, ¿por qué no? Toda la gente me dice, pero estaban en 30,000. Que estaban baratos, porque andaban de 60, 70,000, muy caros. De hecho, andaban en 70, 75, 60,000. Ahorita un señor compró de categoría 2 de arriba, en 60,000 cada uno.
2: Ahí está lo que pasó también en el estadio, Luis. En el Fan Festival hubo tensión por el sobrecupo al impedirse el ingreso de más personas. Decenas de aficionados derribaron las vallas de seguridad. Las autoridades ahí reportaron una afluencia de 61,000 personas entre el Fan Festival y las plazas aledañas a lo que es el centro histórico. También decirte ya por último que la policía de Zapopan detuvo a 10 personas que presentaron pases o credenciales apócrifos, por lo que fueron enviadas ante el Ministerio Público. Estos pases contaban con medidas de seguridad como QR. Entonces fue parte de lo que se vivió, alegría por cualquier rincón de la zona metropolitana de Guadalajara, justamente celebrando el triunfo de México sobre Corea del Sur.
1: Bueno, pues enhorabuena, Elsa, qué bueno que todo salió relativamente bien. Yo creo que ahí el llamado, porque ya dieron el portazo del FanFest. Pero no se trata ahí tampoco de que haya represiones o de que esto se convierta en algo triste, pero pues si no hay el control, no vaya a ser la de malas. Tenemos por aquí algunas imágenes en donde vemos como, por ejemplo, en el portazo se cae una chava, y la chava, bueno, pues logra levantarse ahí rápidamente. Pero uno dice, bueno, ¿y si no lograra? ¿Y si de repente el accidente, si el bólido de personas lo hubieran pasado? Híjole, que no sea el festejo una tragedia, ¿no? Sin por una mala planeación. Ojalá que eso no suceda. Como sea, creo que ganó lo bueno hoy. Qué chido.
2: Sin duda, Luis. De hecho, las autoridades van a buscar la forma de tener un mejor control, justamente para evitar que este tipo de incidentes pues puedan escalar y terminemos en otra información. Pero finalmente sí, ayer pues Jalisco, Guadalajara, se caracterizó por la toma literal de las calles, pero para cantar, para bailar, para festejar, para gritar, para todo, Luis. Entonces,
1: qué chido, qué
2: padre. Todavía se respira mucho ambiente de fiesta en Guadalajara.
1: Me imagino que las birrias están ahorita llenas, ¿no?
2: No, pues la cruda.
1: O sea, pues sí.
2: No, buscan ven. Algo calientito.
1: No, qué rico.
2: Entonces, entre provecho. Las hogadas, la birria y lo que se pueda, Luis, para despertar después de estos desvelos, por supuesto que se observa.
1: Te mando un abrazo, Elsa Marta Gutiérrez, allá hasta Jalisco, y estamos pendientes. Buen día.
2: Otro para ti, Luis. Gracias, igualmente.
1: Que siga la fiesta. 8:47, no me tardo.
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7: Amigos de Puente Tiro, ya voy rumbo a la cabina, pero antes de retirarme de esta zona, les quiero reportar a todos nuestros redescuchas preciosos, hermosos, que en el Boulevard Mariano Escobedo, esquina Francisco Villa, el tráfico está tranquilo. Si te vas a trasladar al norte, al sur de la ciudad, lo hagas tranquilamente porque está despejado. Y también de paso, yo nada más te quiero recordar que sigue la ruta del ExaMóvil, porque recuerda que vamos a seguir teniendo más sorpresas para todos ustedes. Chavos, Mariana, Niño Maravilla, regreso con ustedes a cabina.
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0: El Mundial del 86 llegó en medio de una de las peores crisis económicas del país, apenas un año después del devastador terremoto que mató a miles de personas y que expuso la corrupción y la incompetencia del gobierno de la Madrid. La inauguración fue en el Azteca, ante 100.000 personas, y el presidente recibió una rechifla atronadora. El estadio dijo lo que nadie podía decir libremente en otro lado.
1: 31 de mayo de 1986, declaro solemnemente inaugurado el 13º Campeonato Mundial de Fútbol.
0: Pero incluso ese México herido se paralizó cuando Maradona le metió 2 goles a Inglaterra.
2: Ahí lo tiene Maradona, lo marcan 2, pisa la pelota Maradona, arranca por la derecha el genio del fútbol mundial, y es el tercer gol tercero para Borruchaga, siempre Maradona, genio, genio, genio, ta, ta, ta, ta, ta, ta, ta.
0: Hay algo profundo en lo que ocurre cuando una selección juega. De repente, un país que está dividido por la política, la economía o la violencia se convierte en uno solo. Ese fenómeno no pasa desapercibido para ningún gobierno. Por eso, los presidentes aparecen en los vestuarios, se fotografían con los jugadores, encabezan los actos de abanderamiento. Quieren pegarse a ese sentimiento de unidad nacional, aunque no hayan tenido nada que ver con la preparación del equipo. En México lo hemos visto 1000 veces. Cada 4 años, sin falta, el presidente en turno aparece junto a la selección. Si ganan, ahí está para tomar el crédito. Si pierden, de repente tenía otras ocupaciones. Pero el truco no siempre funciona. Hay momentos en que la crisis es tan grande que ni el fútbol puede con ella. En 2018, México vivió uno de sus mejores momentos recientes en un mundial cuando le ganó a Alemania en Rusia, el famoso grito que hizo temblar los sismógrafos. Pero ese mismo año, el país registraba cifras récord de homicidios. La euforia duró unos días, la realidad, mucho más. El fútbol es pasión genuina, nadie lo duda, pero también es un instrumento, un escenario donde los gobiernos proyectan poder, buscan legitimidad y en los momentos más oscuros de la historia han intentado esconder sus crímenes detrás de un gol. La próxima vez que veas a un presidente en el palco de un estadio, recuérdalo, no está ahí solo por el amor al deporte, está ahí porque sabe que mientras el pueblo grita un gol, difícilmente está pensando en otra cosa. Y eso, para ciertos gobiernos, vale más que cualquier discurso.
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1: Muy buenos días, amigos de Exa FM 104.1. Excelente fin de semana. Ya nos encontramos en Ponte al tiro. Mariana Zúñiga, muy buenos días.
2: Buenos
1: días. Niño Quirarte, muy buenos días. Ya por fin es viernes, ya estamos cerrando esta semanita, pero Niño Maravilla, vamos a cerrar la semana excelente porque tenemos sorpresas.
3: Hoy tenemos sorpresas porque es viernes, está regalando este pastel cumpleañero, así que síganos en las redes sociales como XFM León, a mí me encuentran como Alan Quirarte, para que vayan por ahí les vamos a estar mandando cuál va a ser la dinámica del día de hoy para ganar, así que estén muy pendientes y ya saben también, estarnos mandando también su comprobante de que cumplen años, ya seas tú, tu abuela, tu tía.
1: ¿Quién caiga?
3: Cumpleaños. Mándanos aquí el comprobante que cumplen años y con eso van a estar participando, ¿va?
2: Sí, la verdad es que el pastel está bien rico, ya llevamos 4 entregas.
3: Deli.
2: Ya cada vez vamos mejorando la técnica. Vayan a las redes sociales de XFM porque por allá les hacemos un blog por cada entrega y empezamos confundiendo nombres de ganadores, sí. No dábamos con las direcciones.
3: Ya casi no nos perdemos.
2: Se me voltea el pastel.
1: Más bien, ha pasado de todo, ha sucedido de
2: sí,
1: todo.
2: Sí, ha sucedido.
1: O sea, que se den un clavado a las redes sociales de XFM León porque la neta, además de que lo entregamos con mucho gusto,
3: sí, mucho cariño, claro que
1: nos
3: sí.
1: Vamos divirtiendo en el camino porque nos acercamos más a todas las personas que nos están
2: sí.
1: Escuchando y la neta para nosotros es muy bonito. Es
3: muy bonito convivir con la claro. Gente que nos escucha todos los días, así que está bien padre. Y muchas de esas experiencias están en las redes sociales para que vayan y lo sigan. Y Mariana, ¿con qué nos vamos a ir el día de hoy? Porque tenemos también un gran tema que entonces más adelante lo vamos a estar comentando para que se queden aquí y en la siguiente intervención vamos a estar hablando del tema de hoy.
1: Yo soy Ángel Rivera, me encuentras en mis redes sociales como Ángel Rivera con doble A. Siendo las 9 de la mañana con 5 minutos, nos quedamos con muy buena música. Niño Maravilla, ¿con qué nos quedamos?
3: Si antes me hubieras... no voy a decir, me hubieras...
1: Hijo, las hash, papi. Las hash.
3: Las hash.
2: Las hash.
1: Regresamos, bienvenidos.

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14: Estas son las cuatro noticias que debes escuchar hoy, aquí en Entérate León. 1. La presidenta municipal, Ale Gutiérrez, encabezó el arranque de la campaña Deforestación y Reforestación 2026 en el Instituto Tecnológico de León. Destacó que cada árbol es una inversión para el futuro. Para este año, se contempla plantar 16.000 árboles y se anunció el rescate del árbol 100.000 dentro de la campaña permanente de combate al muérdago y otras plagas. León acumula 60.786 árboles plantados rumbo a la meta de 92.786 al 2027. 2. El IMCU León trabaja en la creación de un mural temático rumbo al Mundial, que será inaugurado el próximo 3 de julio en la colonia Valle de León. La intervención contará con la participación de 10 artistas urbanos y abarcará más de 60 metros cuadrados, con jugadores icónicos, elementos representativos del fútbol y referencias a la energía que este deporte despierta entre las y los aficionados. 3. La Dirección General de Prevención del Delito y Participación Social, en colaboración con el IMCU León, invita a jóvenes de 12 a 30 años a participar en el concurso Think Tank Comunitario 2026. La convocatoria busca impulsar proyectos de prevención social de la violencia y la delincuencia en dos categorías. La convocatoria está abierta hasta el 26 de julio y está disponible en león.gov.mx. 4. El IMCU León informó que ya está abierta la convocatoria del Premio Municipal de las Juventudes 2026, con 15 categorías como deporte, medio ambiente, emprendimiento, voluntariado, entre otras. Las y los ganadores recibirán un estímulo económico de 25.000 pesos, además de acompañamiento y vinculación. El registro estará abierto hasta el 2 de agosto en leonjoven.gov.mx. Ahora estás bien informado de lo que hace grande y fuerte a León. 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Hasta la próxima.

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1: 9 de la mañana con 24 minutos, seguimos con más aquí en Ponte al Tiro. Alan Quirarte, Ángel Rivera y Mariana Zúñiga. Y hoy, antes que nada y antes de irnos con el tema del día, quiero felicitar a una persona, personita, chaparrita, chiquitita, muy importante para mí, mi hermano Joshua Quirarte, que sabe que lo amo mucho. Ya me di el sentimiento, loco, ya me di el sentimiento porque es mi niño, es mi bebé.
2: Tú le cambiabas los pañales.
1: Yo le cambiaba los pañales, yo lo crié, yo lo hice, ese muchacho.
3: ¿Y por qué se te ponen los ojos llorosos?
1: Lo amo, hombre, lo amo, la neta, y es una persona muy importante en mi vida, ya lo sabe. Ha estado en las buenas y en las malas conmigo. Así que quiero felicitarlo porque hoy cumple ya 17 años el muchacho.
3: 17, híjole.
2: Una edad del pecado.
3: Un año más, hijo, y eres cancha reglamentaria.
1: Un año más y me lo va a llevar ahora sí a festejar. Hasta ahorita, ¿no? Sus pau pau, sus frutsi, el festejo del día de hoy.
3: Todavía le das estos, estas cositas rojas que le dan a los niños.
2: ¿Winnie?
3: No.
2: ¿Manzanas?
3: Es que no quiero meter un gol.
1: Pero pues nada,
2: ¿cositas
1: ya.
2: ¿Cositas rojas?
1: Sí.
2: ¿Cerezas?
1: ¿Cereza yo? Sí, nada más quiero felicitarlo, que pasen un gran día, que sabe que lo quiero mucho y muchas felicidades por estas 17 primaveras, 17 años.
2: 17 vueltas al sol.
1: 17 vueltas al sol.
3: Pues bueno, hay mucha felicitación, pero yo nada más estoy esperando la invitación.
1: Pues digo, hoy, si quieres, no te invito, mientras vamos a estar platicando del tema, Ángel Rivera. Hoy vamos a estar hablando de qué cosa, Mariana Zúñiga.
2: Vamos a estar platicando qué gusto fingiste tener para caerle bien a alguien, pero deja tú caerle bien, para ligarte a alguien.
1: Yo para ligar, si yo te conto.
2: Porque uno si se mete, Alan Quirarte tiene un verbo.
1: Y una labia.
3: Sí, la neta, eso sí, sí, sí.
2: De repente empezó a usar traje.
3: De vez en cuando... No sé, pero una vez yo nomás me platicaron en una ocasión que él...
2: Dicen.
3: Que armaba escenarios.
1: Ahorita vamos a estar contándoles eso y más anécdotas. Así que para que manden mensaje también al WhatsApp 477-762-1041 de...
2: ¿Qué cosa hace, qué gusto más bien has fingido tener para ligarte a una persona?
1: Esperamos o para conocer WhatsApp a alguien.
2: Pues ya, sí, total, abrir la ventanita de la Mort.
3: Ya escucharon a mis niños, a Mariana Zúñiga, Quirarte, para que manden su mensaje y ya empezamos casi con el reflujo acá, niños. Siendo las 9 de la mañana con 26 minutos, nos quedamos con muy buena música. Regresamos.

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1: 9 de la mañana, 44 minutos, estamos de regreso en Ponte al Tiro, y bueno, damos paso a nuestro tema del día. Ya empezaron a llegar los WhatsApps al 477-762-1041 con el tema que es: ¿qué gusto fingiste tener para ligarte a alguien, para andar ahí tras las, ¿cómo se dice?
2: Las pequeñuelas.
1: Sí, sí, y acá nos dicen: buenos días, no faltan las payasadas que uno dice. Eso es verdad, uno se convierte en brincos y eras.
2: Sí, no, la neta.
1: ¿En saltos dabas?
2: Salto, quisieras dar saltos, más bien.
3: Ay, no, tres noches.
2: ¿Qué? Quisieras dar saltos. No, yo creo que sí te avientas. Sí te avientas, de vez en cuando. De vez en cuando alguna mentirilla piadosa.
3: Sí.
2: Sí, porque por ejemplo. Sí, en algunas ocasiones. Pero, oye, Mariana, algo me intriga de ti.
1: No,
2: algo que yo digo no. O sea, no estoy de acuerdo. Que yo sé que lo vas a contar y a la siguiente intervención no lo vas a contar.
1: Sí, tiene que ver con la fidelidad del fútbol.
2: Sí, va a ser la primera anécdota, así que ya...
1: Abro hilo.
2: Vas a abrir hilo. Siendo las 9 de la mañana con 45 minutos, nos vamos con muy buena música. ¿Con qué nos vamos, Marianita?
1: Karol G, si antes te hubiera conocido en todas partes, ponte Exa.
2: Regresamos.

Estamos de regreso en Ponte al Tiro y antes de seguir dándole vuelo a nuestro tema del día, que vaya que está dando de qué hablar, pues paren oreja porque mayo, junio y todo el verano son la temporada ideal para escapar al paraíso en Crystal Grand Nuevo Vallarta. 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Vamos de regreso con buena música. 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
1: 10 de la mañana con 6 minutos. Ya estamos de regreso aquí a través de XFM 104.1. Y en la intervención pasada, estábamos platicando de las mentiras o de las cosas.
2: ¡Qué gustos! Te has inventado que tienes.
1: ¿Qué gustos?
2: ¿Qué gustos?
1: Te has inventado con tal de ligar.
2: Con tal de ligar.
1: Yo les había platicado y les había comentado, Niño Maravilla. Tú vas a escuchar esta historia.
2: Sí.
1: De las cosas que te inventas. Y Marianita Zúñiga.
2: Por caer bien, va.
1: Por caer bien. Sí. Tiene una. Sí. Platica, que la neta, yo ahorita que la platiques, yo te voy a decir el porqué. Pero a ver, platica.
2: ¿Y me vas a decir qué opinas?
1: Sí.
3: Suelta la DJ.
2: Resulta.
1: Y resalta
2: que a pesar de que yo no tengo vastos conocimientos de fútbol, pues me lograron convencer, ¿verdad? Yo decía irle al Tigres y de repente el amor tocó mi puerta. Y pues aparentemente el Cruz Azul empezó a jugar muy bien. Y entonces pues llegamos hasta las finales y entonces me puse la playera del Cruz Azul, me fui a la calzada a festejar y hasta se la metí a los Pumas.
1: ¿Tú crees?
3: La más cruzazuleña.
2: ¿Tú crees?
1: Llegamos, dice, como si ella hubiera viajado con todo el equipo.
2: Ah,
1: todo el
2: sí, güey, o sea.
1: Como si hubiera jugado ella.
3: Arriba la máquina.
2: Mis publicaciones, la máquina, arroba Joel.
3: Ibas desde la cuna.
1: Dice que un tiro libre es cuando van a tirar de la esquina. O sea, ese no es un tiro.
2: No.
1: A ver, ¿para ti qué es un tiro libre?
2: Pues no hay reglas, pues es libre. Pues tíralo para donde quieras. A ver, ¿por qué el portero del otro lado no agarra la pelota y se la lleva hasta el otro lado y mete gol?
1: Así corriendo y...
2: Pues no puede. ¿Puedes o no puedes?
1: Así la...
2: Se les dijo.
1: A ver, Niño Maravilla, ¿tú qué opinas? O sea, tú sabes que hay una ley que por más
3: me agarraste que sea en el curva,
1: amor,
3: padrino.
1: O no amor o lo que sea, no puedes cambiar de equipo.
3: No, Chiva desde la cuna, sea como sea. Incluso siento que se siente un poquito más la pasión del fútbol cuando le vas a un equipo contrario, ¿no? O sea, como que irle al mismo equipo es como, no, o sea, lleva la controversia.
2: Uno pensaría que es aburrido, pero está bien divertido.
3: Que sea diferente, así, dile, tu equipo no la rifa, así.
1: Yo nomás voy a decir.
3: Arriba la toxicidad,
1: o sea,
3: no.
1: O sea, como sea, yo por amor ni nada, yo no cambio.
2: ¿Tú
1: nunca? No.
2: ¿Y
3: tú eres Chivas desde la cuna, ¿no?
2: ¿Eh? Se te hace mal, o sea, si lo ves mal, ajá.
3: Claro. Muy mal.
1: Claro, es como si engañaras a tu pareja.
3: A ver, Chivino Ponce, ¿tú qué opinas de que la gente esté cambiando de equipo?
1: Fíjate.
3: Nomás porque sí.
1: Yo tuve una...
2: ¿Se le puede ir a dos equipos para empezar?
1: No.
3: ¿Tampoco? Sí. No, se puede.
1: O sea, dependiendo. O sea, yo, por ejemplo, yo tengo dos equipos.
2: Uno nacional y otro internacional.
1: Sí. Literal.
3: Sí.
1: O sea, yo para mí el mejor equipo o sea, de toda mi vida y todo es
3: el Madrid.
1: No, o sea, sí. Sí soy madridista, pero, o sea, sí, está el León cara. Y luego el Madrid. O sea, son los dos equipos a los que yo le voy.
2: Ay,
1: no hay más en mi vida.
2: Tan de punto a punto.
1: Sí, ay, puro Atlético
4: sueño.
1: Mineiro.
4: Puro sueño, mijito.
2: Yo digo que sí se le puede ir a dos equipos.
3: ¿De la misma liga?
2: De la misma liga.
3: Cero. Le voy al que gane, dice Mariana.
2: Sí.
1: Tenemos en camino un invitado a nuestro JCO.
3: El mismísimo.
1: El
3: CEO.
2: CEO. DJ.
3: A nuestro DJ, Chivín Ponce.
2: DJ de redes.
1: Nuestro niño de redes sociales, Chivín.
2: Quiso decir CEO.
1: ¿Tú cambiarás de equipo por amor?
5: No, jamás. Mira, ahí tengo una anécdota con esa personita que ahorita comentó del Cruz Azul y que vive el azul y por amor.
3: A ver, échamela.
5: Resulta que fui más allá y un viajecito.
2: A tierras regias.
5: Ajá. No, hombre, si vieras cómo me bufó por ir al estadio del Rayado. No, sí. Hombre, casi no me
2: deja. Es que salió hasta con la mascota del Rayados en peluche en la mano. Yo dije que
5: casi no me deja subir al avión de regreso. Y mírala, ya ahora muy máquina.
3: Ah, pero ella sí andaba en la máquina.
5: Máquina cementera de Chivas, dice.
2: Sí.
3: Todo mal, la neta.
2: Es normal. Uno tiene que ceder por amor, se doblega, cambia sus paradigmas.
1: Pero fíjate, lo curioso es que a través de las redes sociales de Pingos Pingos,
2: uno se da cuenta de esas cosas.
1: Se da cuenta, pero hasta compró playera.
2: Ah.
1: Y dices, ¿cómo está eso? Fíjate, acá, Niño Maravilla, están llegando los mensajes. Suéltame la DJ.
2: Dice, qué buenos días, las payasadas que uno dice. Y luego me acuerdo de una vez que hice una payasada con una amiga y de las risas hasta se me salió un pun.
3: ¿Ves? Sí. No, luego
2: no,
3: pasa cuando te los aguantas siendo así bien inflamado.
1: Sí, es que
3: andas así con una pelota. No, comí algo.
1: Ya nomás te hacen así como cualquier cosita para que te rías.
2: Miren, acá ya nos están diciendo.
3: No,
2: Lupita Pantoja dice: No, mi íntima amiga. Dice... Marianita, se le puede ir a dos equipos siempre y cuando no sea el América.
3: Bueno, está bien, ya desbloqueada.
2: Excelente
3: sí,
2: día.
3: Estoy
2: no
3: de acuerdo.
2: Exacto. Mi anécdota me hubiera dado pena y es más, no la cuento. Si hubiera sido algo así como...
3: Pero bueno, América. Vamos a seguir ahorita con este tema, con esta controversia de que... ¿Qué gustos?
2: ¿Qué gustos te has inventado que tienes solo por complacer a la otra persona?
3: Ahí está. Bueno, ya si quieres ya me voy.
1: Ya, vámonos. Y es la mañana con 11 minutos. Este es Ponte el Tiro. Regresamos.

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1: 10 de la mañana con 29 minutos. Ya estamos de regreso aquí a través de XFM 104.1. Y estamos de regreso y seguimos abriendo conversación al 477-762-1041. Porque tenemos tema, Mariana Zúñiga.
2: ¿Qué gusto has fingido que tienes con tal de ligarte a la otra
1: ya
2: persona?
1: Mariana ya nos había platicado.
2: Y sigo pero teniendo.
1: Seguimos teniendo, sí, muchos, porque a final de cuentas, yo digo que todos lo hemos hecho. Sí. Yo lo he hecho. Obviamente.
3: ¿Tú lo has hecho?
1: Supuestamente, sí, una persona que...
2: ¿Cómo?
1: Hace años.
4: ¿Y qué es el curso para chismosos?
1: Que ella era muy fit. Ella era muy fit. Y
3: no, pues, sí, o sea, sí, inventaste entonces. Sí,
1: no, yo también me salgo a correr en las mañanas.
2: Yo desayuno apio.
1: Ay, sí, pues vámonos al Metropolitano un sábado de la mañana. Me costó una y la mitad.
3: Ah, sí, fuiste a correr.
1: Sí, o sea, con...
2: ¿Te atreviste?
1: Así como si yo... normal, yo trotando.
2: Te la creyeron,
1: por dentro.
4: No, te viste la mentira.
1: Sí,
4: ya no pudiera.
1: Yo dije, no, es normal, de vez en cuando vengo. Nunca he ido, o sea, fue la primera, sí, y la última vez que fui. Le dije, hija, creo que no somos de la misma
2: raza.
1: Tío Maravilla, ¿tú qué has hecho, papi?
3: Híjole, yo sí he hecho varios, porque una de esas sí me tocó. La chava le gustaba mucho el cine, pero ella sí era de que cinéfilo así.
1: ¿Y qué le dijo el Niño Maravilla? Soy actor.
3: No. Pero sí, yo también le dije, no, a mí me encanta muchísimo también la colorimetría y que esto y así.
2: Tiro americano.
3: Las escenas, claro, los tiros. Y yo estaba diciéndole todo ese rollo. No sabía nada, pero sí, para estar platicando con ella, me mandó un mensaje y le preguntaba al chat GPT, le decía, oye, dime cosas del cine.
2: O sea, si ya estaba chat GPT, no es hace mucho esa historia que nos está contando.
3: No, eso tiene, incluso nos escucha, a ver si no me está escuchando. Y vea que no soy cinéfilo.
1: Es de las bajitas que tiene.
3: Sí,
1: porque hasta ha salido ingeniero mi niño.
2: Sí, ingeniero en construcción de escenarios.
3: Monta escenarios.
2: Bob el constructor.
1: Casi representante del Buki. Sí.
3: Y de grupo firme.
2: O sea, esa, por amor.
3: Esa también es otra muy, muy buena. Que estuvo Ángel Rivera de testigo ese día.
2: Yo no estaba, la quiero conocer.
3: Bueno, les cuento, ese día estábamos nosotros en una fiesta y yo me estaba ligando una chava a una.
2: A una. A una. A una en las que cayeran.
3: Bueno, estaba con
1: no,
3: una.
1: Mira, yo siento que te vas a meter un autogol así, hijo.
3: Bueno, estaba con una chava y estábamos platicando y yo le decía que...
2: Empecé
3: que era carpintero. Y luego un compañero dijo que sí, que era carpintería, pero hacíamos tarimas y que armábamos escenarios.
2: Claro, de madera.
3: Y ya le dijimos que armábamos escenarios y como luego aquí, por la estación, resulta que a veces conoces a personas, a artistas, y etc. Nos tocó estar una vez con Grupo Firme y ya se le dije, sí, mira, aquí tengo los videos de cuando estaba con Grupo Firme, porque nosotros le pusimos el escenario.
2: Y Grupo Firme, ni te topo, güey.
1: Exacto.
3: ¿A qué te pasa si me topo?
1: El otro venía y les dice, no, sabes que ahí tenemos gente, sí, o sea, trabajando ahorita. O sea,
2: porque yo te topo, ahorita el patrón, güey.
3: Le dijimos, de hecho, ahorita... No, otro compañero que conoce muy bien, Ángel Rivera, sacó el teléfono y también ayudando a la mentirilla.
2: Claro.
3: Déjalo hablar a los chavos porque ahorita están armando el del Buki.
1: Que eso sí estuvo.
3: Eso sí son amigos.
2: Qué volada.
3: Te siguen la mentirilla. Y quedó hasta la fecha.
2: Todavía lo creen.
3: Todavía lo creen que se armó su
1: escenario.
3: Y se enamoró. Y se enamoró.
1: ¿Sí?
3: Y yo, contactos.
2: Ay, no, qué fallado.
1: Los de Grupo Firme escuchándonos.
2: ¿Qué? Sí, ¿qué? Ni te topo. Qué bárbaro. No, yo creo que sí te la volaste un poquito.
3: Sí,
2: te alteraste
3: 100%
2: tu personalidad.
3: Sí.
1: Por ejemplo, tú
2: pingas,
1: tú lo hubieras creído. La neta.
3: Es que como lo conté, a lo mejor.
2: Es que sí, porque o sea, ¿cómo es el dicho algo de las mentiras? La verdad,
1: obviamente
2: no me lo sé.
1: No lo conoces, imagínate, no conoces nada. Y que llegue y te platique eso. A lo mejor sí, porque por el tema de, bueno, sí.
3: Sí, había videos.
2: No,
3: había,
2: es que aparte, o sea, deja tú los videos. Se escucha algo que te impresiona y si te hace voltear. Uh-huh. Y como que, pues sí, dices, pues si ya me enseñó los videos, ¿quién puede tener una foto con frontera? ¿Estás de acuerdo?
3: Cuando decía. Pero sí.
2: Digo, firme. Entonces, sí se lo hubiera creído.
3: Es que ese día estamos en el VIP del VIP. O sea, esto había
2: sí,
3: videos
2: yo
3: donde estaba el dueño de la disquera con nosotros y todo. Entonces, habría dicho, ay, o sea, sí es cierto.
2: Que ahora con inteligencia artificial siento que todo puede ser más fácil. Claro. Te puedes inventar lo que sea. O sea, que sí, fuiste justo a la luna y viniste.
1: Claro,
2: y
1: justo lo que tú comentas, Mariana. Sí. Puedes decir, juntas la foto, ahí está. Y te la hace la inteligencia artificial.
2: Ponme al lado de Shakira. Me voy a poner la de Shakira.
3: Pero bueno, esa es una de varias.
2: Voy a hacer una. Ay, inténtalo. Hagamos un experimento social.
1: Yo quiero una de así con el Buki, así que.
2: Sí.
1: Aquí con mi gran amigo.
2: Inténtalo. Sí. Lo haremos.
1: 10 de la mañana con 34 minutos. Nos quedamos con muy buena rolita. Pero antes de despedirnos, recuerden que estamos abriendo la conversación al 477-762-1041. Porque seguimos con este tema. Marianita, ¿con qué nos quedamos?
2: Gloria Trevi no está sola en todas partes. 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
1: Volvemos.

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1: 10 de la mañana, 53 minutos. Estamos de regreso a través de XFM 104.1. Escuchas Ponte al Tiro y seguimos con nuestro tema del día. ¿De qué gusto, qué talento te has inventado con tal de ligarte a una chava? Ya van llegando los WhatsApps. 477-762-1041. Y dice así: a mí, pero no. Esposo fue el que me echó mentiras por amor. Me dijo que él tocaba guitarra porque me encantaban las rondallas y música bohemia. Lo que él no sabía era que casi todos en la familia tocan guitarra. Y en una ocasión mi cuñado le estaba tocando una canción a mi hermana y yo le dije a mi cuñado que le prestara su guitarra, pues a su querubín del momento, a su hoy esposo, y le dice que le tocara una canción. Y le dijo que le dolían los dedos. Y hasta ahorita le siguen doliendo porque no sabe tocar guitarra, pero eso le pasa por mentirosillo. Besos, saludos. Aparecí con un meñique, hijo mano.
2: Es que traigo
3: muchos padrastros ubícala, y no puedo tocar bien la guitarra.
1: Padrastro.
2: Que te borró la sonrisa.
3: Es que imagínate. O sea, imagínate. Ay, ojalá me lleve un día serenata.
4: Por eso, cuando digan una mentira, sí, procuren aprender. Yo cuando le dije a esta chava que sí sabía de cine y todo ese rollo, aprendí para poder hablar con ella sobre el cine. Pero luego imagínate que un día me dijera, oye, imagínate que tal director de cine, y yo, ah.
1: Sí.
3: A la vez que yo me fui a correr con esta chava, o sea, yo andaba.
4: No, seguiste corriendo.
1: Rodé. Yo era la bola.
3: Le dije, ¿sabes qué? No calenté y ya se me estiró todo el músculo. Anda bien acalambrada, hija.
2: Ya otro día con unas
3: ampollotas.
1: Platanito o algo.
3: Le dije, no, mira, si quieres, lo que yo estiro, tú le das la vuelta. Y yo
1: aquí
3: hago.
1: Aquí te veo. Bien,
3: pues, ahorita te
4: se olvidaron las cosas en el coche, ahorita voy.
3: Pero tú adelántate, no hay problema. Sí sucede.
1: A mi papá le pasó cuando recién estaba saliendo con mi mamá, que un primo de mi mamá creo que se fue a Estados Unidos a trabajar y total que el payaso se olvidó de hablar español, entonces ya todo el mundo quería que le hablara en inglés. Y mi papá, pues queriendo quedar bien, se acerca y por quererle sacar plática le dijo, "When is your happy birthday?" ¿Cuándo es tu feliz cumpleaños en español? Y así no se pregunta. Entonces mi mamá, o sea, pues, todos empezaron a reír. A lo que voy, la mentira de mi papá de mi papá fue decir que era súper bilingüe y él sabía hablar inglés y que no, hombre, que le presentan y que le daba tour por todo León para que conociera y que no sé qué. Y no, pues la verdad es que no hizo por aprender.
3: Sí, no. ¿Tú qué más has hecho, niño maravilla?
4: Híjole, es que yo he hecho una de cosas, pero siento que es más como que basarte en los gustos de la otra persona y ya de ahí ver qué le inventas, ¿no? O sea, si sí. Te dice mucho que te gusta BTS. ¿Tú nunca has escuchado a BTS?
5: Órale,
4: es como,
5: qué padre.
4: Pues, sí.
1: Órale, qué padre.
4: Y luego ya es como, bueno, pues deja escuchar dos o tres canciones y ya le digo de una canción que sepa que le gusta, ¿no? Pero sí. Como que basarme más en los gustos. No tanto inventar yo y decirte de que soy bilingüe, pero basarme más en tus gustos, ya como que te miento que sí me gusta.
1: ¿No te pasó con el café a ti? Alguien me había contado que no tomaba café y que empezó a salir con una chava que le gustaba mucho el café. Y, pues por su primera cita y como no sabía tomar café, pues a la primer tacita
4: hicieron efectos
1: en el intestino. Algo así como las agruras del señor.
3: Ándale.
4: Ah, pero me pasó una anécdota. Espero que no me estés escuchando yo porque voy a ventilar con la que salí ese día. Y a mí me gusta mucho una bebida de maguey fermentada.
1: Ya.
3: ¿La echamos?
4: El famoso pulque, sí. Entonces invité a una chava que fuera conmigo y esos eran mis gustos. Y ella fue que no, sí me gusta todo ese rollo. Pero lo que pasa es que como es una bebida natural, te limpia el estómago y te suelta, gacho. Entonces ese día que le invité, me acuerdo que no me estaba como, déjame ir al baño.
3: Bien seguido.
4: Te fui como 4 veces al baño y se trabó como media hora.
1: ¿Y tú sí sabías por qué?
4: Sí, dije, pobrecita, se le hizo el efecto, todo para estar diciendo que sí, que sí comía.
1: ¿Y a ti eso no te hace efecto?
4: Así andaba, mira.
3: Llegó, la veía más delgada.
1: Cada vez
3: más delgada.
1: Traía cinturita de avispa cada vez más.
3: ¿Te hiciste la lipo?
1: Pero a ver, o sea, tú que ya tomas mucho, con todo respeto, ¿ya no te hace efecto o qué? O sea, llega un punto en el que ya el cuerpo
4: pues,
1: ya no suelta.
4: Se acostumbra, sí te sueltas de todos modos, pero esa vez ya la chava, pobre chava, por decir que pues, ya había tomado y todo, pues me di cuenta que no. Que se la pasó en el baño toda la cita.
1: Yo creo que le debería dar más pena a ella que a ti.
4: Sí,
1: la verdad.
3: Bueno. Fíjate que también a mí en una ocasión me pasó que yo salía con una chava, pero la chava no sabía bailar. Y a mí, no me pongas unas cumbias. Porque a mí, a mí me gusta bailar. Gusta bailar
4: y baila muy bien, Ángel, ¿sí? Déjenme decirles.
3: A mí me gusta bailar mucho y me gustan las cumbias. Ajá. Y yo la saqué, no, es que sí me gusta bailar, este, y todo el rollo, sí bailo. Y salimos en una ocasión.
1: Emocionadísimo.
3: Salimos a una fiesta y dije, ay, vamos a bailar. Pues no sabía.
1: Te piso.
3: Literal. Sí. Literalmente, yo llevaba uno, era de tacuche, llevaba unos zapatos, literal terminé.
1: ¿Recién boleados?
3: Sí, no, los estaba estrenando, hija.
1: Ah, no, les dieron estrenada, hijo.
3: Sí, y la neta, pues terminé todo pisado.
1: Ay, rip tus, ¿cómo se dicen?
3: Los zapatos.
1: Se me olvidó.
3: 10 de la mañana con 58 minutos. Nos vamos con muy buena música. Este es Ponte el Tiro. Regresamos.

0: lo que ordenan sus ideas, vamos a un corte y volvemos a...
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1: 11 de la mañana con 9 minutos, ya estamos de regreso aquí a través de XFM 104.1. Y como se los habíamos comentado al inicio del programa, hoy como todos los viernes, hoy vamos a estar regalando este rico y delicioso pastel hecho por mí.
2: Mejor nada, pero no, se cancela.
1: A ver, niños hermosos, preciosos que tengo aquí, sí, Marianita Zúñiga y el niño maravilla.
3: Y el guapo Quirarte.
1: El guapo Quirarte. ¿Cómo lo vamos a estar regalando?
4: Pues tenemos dinámica y queremos que sigamos pues con este tema, pero con una mutación, ¿no? O sea, ya dijimos que nos hemos inventado con tal de convencer a la otra persona de que somos, claro, el mejor partido, pero ahora queremos saber su versión más migajera, o sea, ¿qué es lo más migajero que han hecho por amor? Y entonces nos tiene que enviar un audio al 477-762-1041 y la historia más migajera se lleva todas las migajas juntas hecha pastel.
1: Uy, uy, uy. Ojo, yeah, ojo, escuchen a Marianita.
4: Sí, sí, sí.
1: Ojo, audio.
4: Audio.
1: Audio. ¿Sí o no, Quirarte?
3: Sencillísimo, esta dinámica va a estar bien sencilla porque ya estuvimos hablando de qué mentira te aventaste para ligarla. Ya cuando estás en la relación, ¿qué es lo más migajero que has hecho? Y ya con eso, el que sea más arrastrado de todos, le vamos a estar dando este pastel que se lleva el día de hoy. Como todos los viernes, aquí el WhatsApp 477-762-1041. La anécdota más migajera se gana el pastel del día de hoy.
1: ¿Y yo puedo participar?
3: No, o sea, yo sé que eres migajero, pero...
4: Sí,
3: no,
4: ¿quién migajero, Ángel? Del 1 al 10, ¿qué tan migajero eres?
1: Ah, yo creo que como, bueno, la neta, un 5.
3: Tráiganme tres pasteles.
1: O sea, no soy ni muy muy ni tan tan.
4: Ni muy, digamos. ¿Tú sí eres migajero?
3: Tráiganme tres pasteles porque yo sí...
4: Ay,
3: no,
4: cuero.
3: O sea, la migaja, uno aquí sí, de eso vive.
4: Bueno, ojalá porque un día las juntes
3: de migaja todas, en migajas, hace el pastel.
4: Se hace el pastel, exactamente. Pues ahí lo tienen, 477-762-1041 para que participen por el pastel de Ponte al Tiro. Vamos de regreso con buena música, los dejamos con Grupo Frontera. Un solo corazón.
1: Volvemos.

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Vamos de regreso con buena música. 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
1: 11 de la mañana, 29 minutos. Estamos de regreso a través de XFM 104.1. Y bueno, seguimos platicando ahora en esta mutación del tema del día que nos llevó a nuestro momento más migajero en búsqueda del amor. ¿Se puede ser migajero en la amistad también?
2: Sí, también puedes migajero en la amistad.
1: Ok, entonces recibimos sus anécdotas al 477-762-1041. Pero también nos están pidiendo unos saludos para la familia Pantoja Velázquez, que aquí nos están escuchando. Saludos en especial al joven Zair, Alan Zair.
2: Saludazos hasta donde nos estén escuchando. Para la familia Pantoja Velázquez.
3: Saludos.
2: Del joven Zair. Nadie sabía que me dicen Zair, pero bueno.
3: Yo te voy a decir Zair.
1: Sí, ese es su alter ego. Con el que va a continuar, pues no sé, estafando chavos. Pero bueno, otro WhatsApp
2: rompiendo
1: por acá.
2: Corazones, estafando.
1: Sí, no, más bien. Se escucha más bonito romper corazones. Otro WhatsApp dice: salir con su hermano para ganártela y comprarle cosas. Y dice todo para
2: comprarle que... cosas al hermano, sí, para ganártelo. Sí. Okay.
1: Y todo para que no seamos nada. Pero salir con el hermano para ganarte la chava.
2: Eso a mí me ha pasado, fíjate, a mí me tocó.
1: ¿Te ha pasado? ¿Lo has puesto en práctica?
2: Lo he puesto en práctica, sí, una vez un amigo que se dije, déjame, lo hago bien cuate, porque su hermana me gustó, y sí, en su tiempo como que me dio entrada y se dije, déjame cotorreo chido al hermano para caerle bien, y ya que me acepte de que la familia, ¿no?
3: Fíjate que ahí...
2: Pero estaba padre porque hasta su mamá me decía de que...
1: Tú tienes una hermana mujer.
2: Ok.
1: ¿Sí, no?
2: Sí.
1: ¿Y no crees que es una regla de que tus amigos, la hermana es intocable?
2: Sí,
1: es una regla,
2: pero
1: es
2: que
1: ¿no?
2: Te digo que conocí yo primero a la chava. Primero conocí a la chava y yo quise ganar.
1: O sea, no eras amigo de...
2: No,
1: por el amigo te gustara.
2: No,
1: fue al revés.
2: Yo quise ganarme el hermano para que ya me aceptara, pues.
1: Ok, ahí creo que sí se vale, ¿no?
3: Sí, ¿o qué porque opina interventor? Precisamente era lo que yo iba a comentar. Yo en una ocasión, tenía un amigo, un conocido, que pues realmente también su hermana, pues, todo que verienta. Toda chula, hermosa, preciosa. Pero sí, precisamente lo que comentabas. Yo creo que la regla de decir Está bien. Respeto simplemente.
1: Ay, no.
3: Pues de vista.
1: Porque la vista no la puedes controlar. Pues ya lo que viste, lo que hay ahí. No, pero...
2: Pero bueno, entonces seguimos recibiendo aquí sus WhatsApps al 477-762-1041. ¿De qué fue su situación o qué fue lo más migajero que han hecho por amor? Porque el que mande la mejor anécdota va a ser el ganador del día de hoy del pastel exacto, amiguitos.
3: Perfecto, entonces ya lo saben, manden su mensaje al WhatsApp y van a estar participando. Ya están llegando algunos mensajes, pero en la siguiente intervención vamos a revelar...
1: ¡Qué padre, no!
3: ...el ganador.
1: Que te sirva de algo ser migajera.
3: Sí, premio.
1: Digo, un premio, un pastelito.
3: Premio. 11 de la mañana con 32 minutos. Regresamos.

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1: 11 de la mañana, 46 minutos de regreso en Ponte al Tiro. De regreso y al último. Es la última intervención de este viernes.
2: Ya nos vamos a despedir.
1: Ya, irnos a descansar un ratito, ¿no?
3: Se acabó la semana ya, Angelita Rivera. Pero ¿sabes qué? Es viernes.
1: Sí.
3: A gusto, un rato. También tenemos muchísimos programas de fin de semana.
1: Mañana Día del Padre. Ah, no, el domingo, perdón.
2: El domingo.
1: Perdón, yo estoy. Hasta el domingo, hasta el domingo. Pero pues seguíamos con este tema de tu anécdota más migajera. Y esta que nos mandaron al WhatsApp está mezclada entre migajera y algo que ocultas por querer convencer a la otra persona. Terminación 8637, ánimo, please, o sea, anónimo.
4: Ánimo,
1: ánimo, please. Dice, se las voy a... Está chistosa la redacción, pero dice pues que ella conoce a su pareja, que están ya juntados hoy.
3: ¿Sí?
1: Pero son novios desde que están en segundo de prepa, entonces ya tienen ratito. Y la chava siempre ha padecido de acné, pero intenso. Entonces nunca, pues sí, por más que se lo ha querido tratar, pues la verdad es que es un problema y hasta cierto punto una inseguridad que ya tiene sobre su piel y que el... pues no es el esposo, el novio con el que está juntado, como que le ha hecho comentarios en donde
2: se
1: le hace
2: insegura.
1: Ver, ajá, que es algo que a él no le gustaría, que su piel acnéica es algo que no le gustaría. Y entonces la chava opta por maquillarse todos los días 24/7.
2: Hasta para dormir.
1: Hasta para dormir.
2: ¿En serio? O sea, se duerme maquillada.
1: Se duerme maquillada. Y si algo se le bate o así, hombre, ella se va a despertar antes que él como para... ahí retocarse.
3: Sí,
1: y más que traer pestaña y rímel y todo, o sea, es más, básicamente lo que se tapa con la base, el corrector y todos esos productos es el acné. O sea, ella puede no traer pestañas, puede no traer labial, pero la cosa aquí es que
2: polvo,
1: no se le vea.
2: El polvito que usa.
1: Ajá, el polvito y entonces ella lo único que no permite es que el novio la vea así. Después, y viven juntos, o sea, contemplando que viven juntos, la complejidad que, o sea, que lleva el que de plano no te vean a la natural. Está difícil. Entonces creo que es sumamente
3: migajero. Estamos diciendo que la anécdota más migajera sería la ganadora del día de hoy. Y eso sí se me hace muy migajero, Ángel, porque ya es incluso cambiar algo de tu cuerpo físico. O sea, dices, a lo mejor en mi comportamiento puedo cambiar algo para ser un poquito más compatibles, ¿no? Agradable. Pero ya en algo físico sí dices, o sea, si me vas a querer y si ya estamos juntos.
1: Y que a la verdad, o sea, con todo respeto, creo que a la larga va a ser
2: no peor. Tiene nada de malo. O sea, y es que lo que comentaba Marinita de que se duerme dormido, o sea, con maquillado.
3: Se duerme. Claro, si quieres ya terminamos el programa con eso.
1: Sí, duerme dormida.
2: Se duermen dormidas.
1: No conozco a nadie que migaje durmiendo despierta.
2: Perdón, que se duerme maquillada,
3: okay.
2: Pues todavía va a ser más. Entonces, ¿ella ganó?
1: Ella ganó.
3: No, terminación.
1: Nuestra migajera favorita. Le vamos a llevar un pastel
2: 86-37, terminación, muchísimas felicidades. En un momento más nos ponemos de acuerdo contigo para hacerte la entrega del pastel. Pero niños, muchísimas gracias. Muchísimas gracias por acompañarnos aquí en Ponte al Tiro.
3: Compañeritos, a mí me encuentran en redes como Alan Quirarte, así en todos lados. También síganos como XFM León. Y también Ángel Rivera, ya sabes que es viernes, entonces toca la publicidad.
1: ¿Cómo?
3: Entonces toca la publicidad de mi programa del domingo para que vayan y me escuchen. Todos los domingos, de 9 de la mañana a 11 de la mañana. Ahí estamos dando datitos curiosos, cosas que no sabías. Hablando de la inteligencia artificial y muchísimas cosas más.
2: Perfecto, entonces ahorita te pasas el número de cuenta para que deposites
1: tu publicidad.
2: Para la mención. Marianita Zúñiga, ¿tus redes sociales?
1: En redes me encuentran como Mariana Z Mendoza, @MarianaZMendoza, en Instagram y en TikTok y en Facebook como Mariana Zúñiga.
2: Yo soy Ángel Rivera, me encuentras en todas mis redes sociales como Ángel Rivera con doble A, siendo las 10 de la mañana con 50
1: 11
2: minutos.
1: 11 de la mañana con 50 minutos.
2: Dije 10. Híjole, es que no me quiero despedir.
1: Nos volvemos a escuchar el próximo lunes en punto de las 9 de la mañana. Alegrarles el día y que a todos se nos traben todos los pensamientos.
2: Güerito, muchísimas Güerito, gracias que nos acompañó en la desproducción al aire.
1: Nos desprodujo.
3: Pero me despido, ya saben, como siempre con mi frase que dice, la risa no cambia el mundo, pero puede cambiarte tu día.
2: Órale.
3: Muchas gracias.
1: Les cambiamos el día el lunes. ¿Va?
2: Ármate tu reta. 8 de la mañana con 50 minutos. Hasta el lunes. Bye, bye. Bye.

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0: Oiga, familia, 12 con 6 minutos. ¿Cómo están? Nosotros contentos. Estamos en Reconexión, por supuesto, en XFM 104.1. Yo soy Daniel Aguilar. Gracias por acompañarnos. Y nos soportamos de aquí hasta las 3. Tengo regalos y tengo promociones, así que, por favor, atentos. Oigan, y por cierto, hablando de regalos, ¿por qué no regalamos algo para nosotros mismos o también para el Día del Padre? O para, pues, algo lindo que nosotros necesitemos. Para ello, invité a Lupita. Lupita es experta en recomendarnos... Pues mi patrimonio, tu casa, tu depa, tu todo, tu terreno, tu todo. 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
0: Vaya, ya, comuníquese. Y le va a encantar. Ahorita regresamos.

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1: Exactamente la 1:06 p.m. Bueno, ya escuchamos acá Reconexión. Ahora, señores, como siempre, bastante información, mucha música, un fin de semana riquísimo. Oigan, por favor, también una invitación para que este domingo no se van a perder. Un gran especial que yo creo que mucho... Es más, la neta, tenemos una lista de tantas peticiones para hacer especiales. Pero fíjate que aquí está Naye conmigo, que también le doy la bienvenida. Déjame decirte, Naye, ¿qué te parece? Y de verdad, ¿eh? O sea, como que le... Como que lo dejamos pasar y como que dijimos, güey, ¿en qué momento no lo hemos hecho? Un especial de Luis Miguel a las 12 de este domingo. O sea, pero esas canciones que cada vez, mientras más edad tenemos, más la entendemos y más las hacemos nuestras. Bueno, son tantas canciones. El día de ayer, Mike Estrada y yo, estamos checando las canciones y todo. O sea, necesitamos 2 días de especial. Son tantas canciones de Luis Miguel y son tantos momentos, la neta, que nos han hecho pasar muy lindo y dedicar esas canciones a infinidad de personas. Claro, yo solamente de una, punto. Ya casi se nos iban, pero no, todo bien. Así que, por favor, este domingo a las 12 la invitación está hecha para que participen, para que escuchen. Y la neta, les va a encantar el especial de Luis Miguel en XFM, domingo a las 12. No se lo vayan a perder. 1:08, regreso.

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2: Estas son las 4 noticias que debes escuchar hoy, aquí en Entérate León. 1. La presidenta municipal, Ale Gutiérrez, encabezó el arranque de la campaña Deforestación y Reforestación 2026 en el Instituto Tecnológico de León. Destacó que cada árbol es una inversión para el futuro. Para este año, se contempla plantar 16.000 árboles y se anunció el rescate del árbol 100.000 dentro de la campaña permanente de combate al muérdago y otras plagas. León acumula 60.786 árboles plantados rumbo a la meta de 92.786 al 2027. 2. El IMCU León trabaja en la creación de un mural temático rumbo al Mundial, que será inaugurado el próximo 3 de julio en la colonia Valle de León. La intervención contará con la participación de 10 artistas urbanos y abarcará más de 60 metros cuadrados, con jugadores icónicos, elementos representativos del fútbol y referencias a la energía que este deporte despierta entre las y los aficionados. 3. La Dirección General de Prevención del Delito y Participación Social, en colaboración con el IMCU León, invita a jóvenes de 12 a 30 años a participar en el concurso Think Tank Comunitario 2026. La convocatoria busca impulsar proyectos de prevención social de la violencia y la delincuencia en 2 categorías. La convocatoria está abierta hasta el 26 de julio y está disponible en león.gov.mx. 4. El IMCU León informó que ya está abierta la convocatoria del Premio Municipal de las Juventudes 2026, con 15 categorías como deporte, medio ambiente, emprendimiento, voluntariado, entre otras. Las y los ganadores recibirán un estímulo económico de 25.000 pesos, además de acompañamiento y vinculación. El registro estará abierto hasta el 2 de agosto en leonjoven.gov.mx. Ahora estás bien informado de lo que hace grande y fuerte a León. Más información, visita entérate.león.gov.mx. Hasta la próxima.
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1: Hello everybody. Queda amigos de XFM 104.1. Bienvenido, buenas tardes a Ponte Frexa. Yo soy Monserrada Alonso. Si tú me lo permites, a partir de ahora y hasta las 7 te acompaño con buena música, promociones exactas, tendencia, chismecito y obviamente la actitud al 104.1%, porque al fin es viernes. Viernes 19 de junio, así que esto se va a poner buenísimo. En los controles tenemos nada más y nada menos que Anayeli López. Y obviamente tenemos tema del día. Número en cabina 477-762-1041 o a través de nuestras redes sociales. Y ya sabes que nos encuentras como XFM León. Yo quiero saber, platícame en qué te gastaste tu dinero un fin de semana que el lunes te arrepentiste. Porque pasa, yo no sé tú, pero a mí me pasa mucho que después de una semana difícil y cobras, es quinceno, te pagan los viernes o lo que sea, la neta es que te sientes merecedor del mundo entero. Todo te lo quieres gastar, todo te parece fácil. ¿Por qué? Porque sí, porque te lo mereces. Luego ya el lunes, ay, dices, ay, ¿cómo pude? ¿Cómo me atreví a gastarme así el dinero? ¿O soy la única que le ha pasado? No creo, la neta no creo. Así que número en cabina 477-762-1041. Y mientras te leemos, te dejamos con buena música. Súbele, disfrútala y en todas partes, ponte Frexa y bienvenidos.
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1: La actitud del 104.1% Frexo, ya volvimos, ya hacemos cerrada el oso. Nayeli López en los controles, te acompañamos hasta las 7 a través de la frecuencia naranja con buena música y además ya leyendo tus WhatsApps a nuestro número en cabina 4777-76241. ¿Cuál ha sido pues tu gasto más innecesario en un fin de semana y que el lunes te arrepentiste machín? Y fíjate que yo creo que uno de los que más arrepentía, o que al menos nos pasa, es que la neta sí consideras prudente no gastar, por ejemplo, mucho en comida y no hacer el fin de semana, ¿no? Y ya cuando obviamente ves, ¿no?, que a veces lo haces nada más por no salir de casa o por no cocinar, híjole, es que el delivery está caro. Me han contado, me ha pasado, así que yo creo que sí, puede ser uno de los gastos que más innecesarios hacemos los godines, los trabajadores, ya cuando queremos descansar totalmente. Así que comparte con nosotros, por favor, y únete a la plática. ¿Cuál ha sido tu gasto más innecesario que el lunes te arrepientes? Número de cabina 4777-762-1041. Mientras tanto, más música. Yo soy Monserrat Alonso, ya vuelvo y recuerda que estamos en todas partes.

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1: Más partes, Fontex FM 104.1. Ya volvimos, Frex. Yo soy Monserrada Alonso. Qué gusto seguir conectada contigo a través de la frecuencia naranja en este fin de semana exagerado. Te acompaño en el tráfico de la ciudad, de la escuela, en el trabajo, en donde quiera que tú estés, con buena música y con las mejores promociones. Es por eso que yo te recomiendo que nos sigas a través de las redes sociales, que ya sabes que nos encuentras como Exa FM León, porque por allá también el Examóvil te está actualizando constantemente sobre los puntos exactos para llevarte muchas sorpresas. Fíjate, ya tenemos café en las mañanas, agua en las tardes, y obviamente ya sabemos también que estamos en una temporada de deporte, y qué mejor que en XFM también nos subimos para consentirte con los balones oficiales de XFM. Están bien bonitos, la neta. Así que por favor, muy al pendiente de los puntos exactos, y para eso es importante que nos sigas en las redes sociales, que escuchen los espacios en vivo, y también que descarguen la aplicación móvil. Es completamente gratuita, fácil de instalar y no hay pretexto. Te das cuenta dónde va a andar el Ángel Rivera y te lances por todos los regalos, porque también tenemos pases dobles para que te vayas a eventos deportivos como los Bravos. Tenemos tu Exacalca. No, hombre, dime tú qué vas a querer y nosotros te lo damos. Mientras tanto, más música. Ya volvemos y recuerda que estamos en todas partes.

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1: La actitud del 104.1% Frexo, son las 5:26 de la tarde. Yo soy Monserrat Alonso. Bienvenido, buenas tardes a esta segunda hora de Ponte Frexa en este viernes 19. ¡Viernes al fin! Oye, viernes de quincena, así que platícanos, por favor, a nuestro número en cabina 477-762-1041. ¿Qué plan tienes para el día de hoy? Y sobre todo, únete a la conversación con nuestro tema del día de hoy, que estamos platicando en qué gastas el dinero un fin de semana y que el lunes seguramente te vas a arrepentir. Yo tengo varias historias, ¿eh? Como cuando se te hace fácil irte de date, ¿no? Y dejar a tus amigas plantadas, por ejemplo, que me parece de muy mal gusto, ¿no? Por ejemplo, saludos a Chivín Redes, que pues así la aplica. Y luego ya lo veré el lunes ahí de, ay, pero ¿por qué me fui? Mejor me hubiera ido con ustedes a comer sopecitos, ah, ¿verdad? Pero ahorita el señor se fue de fin de semana y nos dejó, Nayeli. ¿Tú crees que eso está bien? ¿Tú crees? ¿Tú crees que
2: eso está
1: bien?
2: Muy mal, eso no se hace. Yo creo que cuando una amiga te abre las puertas de tu casa, bueno, de su casa, te invita, además hay cenita, hasta mesa de dulces, güey. Fíjate. Y la dejas plantada nomás por irte con otra morra a hacer el delicioso, el prohibido, el innombrable, pues no se puede. O sea, eso es... Sí. Malos amigos, no lo hagan.
1: Exactamente, exactamente. Y más porque, mira, por ejemplo, acá, por ejemplo, ya tenía la cenita lista, preparada. Ajá. O sea, ya no incluía que él hiciera un gasto.
2: Exacto.
1: ¿No? Del cual se pudiera arrepentir.
2: Ya no fue como de, ay, vamos a cooperarnos.
1: Exacto.
2: No, güey, ya estaba todo.
1: Ya estaba todo puesto, menos Chivín. Qué mal, qué coraje, cómo caer gordo verdaderamente. Oye, saludos, saludos a mi mejor amiga Mitch, que dice, a mí me pasa que cuando ya estoy tomadita, no me interesa a mí comprar el pomo y eso, yo pongo el pomo, los servicios, o si hay que ir más por más chelitas, pues voy por más, ¿y qué tiene? Y la neta me cae bien gordo ya para el lunes, yo soy esa también, fíjate. Ah, sí, o sea...
2: Haberlo dicho antes, Monserrat, ¿por qué no hemos hecho una peda?
1: Es que...
2: A ti te gusta gastar y a mí no me gusta, entonces... Wey,
1: es el combo perfecto.
2: Es el yin yang, o sea, es el combo perfecto, encajamos perfectamente.
1: Te lo juro, como que, no sé, obviamente se te libera, se te atora algo en el cerebro, ya todo se te hace padre y dices, claro que sí, mira... Diosito proveerá. ¡Ah! Sí. Mientras tanto que esto que el otro, salud. Pero Naye, escúchalo bien. Ajá. Yo jamás te dejaré plantada.
2: Gracias, Mom. Yo no sé por qué no te escribí.
1: Exactamente.
2: Discúlpame. Yo soy
1: no. Para ¡ah, qué bueno que tocas ese tema! No te, no te disculpo.
2: Oye. Perdón, perdón.
1: Pero bueno, te invitamos a que por favor te sigas uniendo a la conversación en nuestro tema del día y nos platiques qué gastos hacen los fines de semana, que seguro el lunes ya te arrepentiste. Mientras tanto, te dejamos con Ángel Blue. Esta rola se llama Mujer Letal. 5:29, ya volvemos y estamos en todas partes.

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1: La actitud del 104.1% Fresa, son las 5:49 de la tarde. Yo soy Monse Alonso, Nayeli López, te acompañamos hasta las 7 en este fin de semana exagerado, en donde hoy ya tenemos obviamente una festividad muy importante. El domingo es Día del Padre, Nayeli, así que espero de verdad que ustedes ya tengan el regalo perfecto para su papá, para el rey de la casa. Y si no, en XFM tuvimos justamente este kit, este papaquete exacto para consentirlo, que incluía chelitas, pizza y una jersey oficial. Así que, pues bueno, en redes sociales ya puedes encontrar también las fotos de nuestros ganadores. Así que, por favor, te invitamos a que sigas participando en nuestras dinámicas, porque tenemos muchas sorpresas para ti. Así que, por favor, no te las pierdas. Mientras tanto, nos quedamos con Morat. Esta rola se llama Lo Poco Que Yo Quiero. 5:50, ya volvemos y estamos en todas partes.

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